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1: 6:37.
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2: Vamos a bailar la cumbia campirana. Que suelga la trompeta.
1: 6:40.

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1: 6.53.

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0: 7:42.

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0: 31 de agosto.
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3: Hola, panda, mira, quería felicitarte por un muy buen programa que tienes y mandarte un beso. Mira, soy Chay, una admiradora que tienes desde hace mucho tiempo, y pues espero que algún día pueda saludarte o pueda hacer hoy mi broma. Gracias, bye.
4: ¿Qué onda, panda? ¿Cómo te encuentras? Habla Maribel.
5: Ando malo del apéndice y mi esposa ha andado preocupada todo el día.
0: Eso fue el correo de voz del panda.

0: En directo desde nuestros estudios, desde el Panda Cool Center, estamos iniciando el Panda Show en este lunes 31 de agosto del 2026, a través de la cadena más importante del regional mexicano, La Mejor FM, y también por la aplicación de Claro Música. En este lunes, ¿qué harás tu bromita? A comunicarte de todo México. Si estás por La Mejor FM, al 800-726-3482, 800 panditas, y los acompañas a través de la señal de Claro en los Estados Unidos, 855-2611-804 de todo el continente. Redes sociales disponibles para ti. Facebook e Instagram, estoy como Panda Zambrano 25. Por la X, envíame un tweet y me encuentras en arroba quiero una broma. Y en este lunes arrancamos en Guanajuato. Ahí está Daniela y la saludo con mucho gusto. ¿Qué hubo, Dani? ¿Cómo estás?
1: Bien, gracias. ¿Y tu pandita cómo estás?
0: A toda máquina, Daniela. ¿De qué parte de Guanajuato?
1: Valtierrilla, Guanajuato, sí, señor.
0: ¿Y dónde está Valtierrilla, mija?
1: Acá por Salamanca.
0: Ah, mira, qué buena onda. ¿Y cuánto tiempo escuchando el Panda Show ahí en Guanajuato?
1: Uy, ya tengo más o menos como 2 años.
0: Ah, uy, ¿cuánto tiempo, nombre?
1: Bueno, pues aparte ya, haz de cuenta que cuando estaba viviendo en la ciudad, pues también lo escuchaba por parte de mi tío. Él pone el Panda Show y ahí descubrí.
0: ¿Y de dónde eres tú entonces, Daniela? ¿No eres de Guanajuato?
1: Yo nací en la Ciudad de México.
0: Ok. ¿Y cuánto tiempo llevas ahí en dónde dijiste? ¿En El Potrillo? ¿Cómo? Ah, en Valtierrilla.
1: Ya tengo más o menos como 2 años.
0: 2 años, órale, buena onda. ¿Te puedes acercar un poquito el teléfono porque te escucho medio lejos?
1: Ya estás, ¿me oyes bien?
0: Ahí estás, perfecto. Bueno, perfecto. Pues platícame tu bromita, ¿quién le hablamos, Daniela?
1: Ah, mi esposo Oscar.
0: Oscar, ok, ¿dónde anda Oscar?
1: Ahorita está en el trabajo.
0: ¿Y qué bromita para Oscar?
1: Bueno, pues ahora sí que mi esposo va a ser el bromeado, ya que mi cuñada, mi suegra y yo vamos a hacerle la broma, ya que él quería hacer unas bromas contigo. Pues ahora se la vamos a voltear.
0: Ah, va a ser una broma en familia.
1: Sí, así es.
0: Órale, ¿cuál es la temática?
1: La temática va a ser que el ex marido de mi cuñada va a regresar con ella y ella va a aceptar porque todavía lo ama, lo quiere, lo adora.
0: O sea que hay una situación compleja con tu cuñada.
1: Sí, hubo un pequeño pleito entre familia y tuvieron muchos problemas mi cuñada y su pareja.
0: ¿Y ella está ahí contigo? ¿Ya va a participar?
1: Claro, aquí está con nosotros.
0: ¿Y cómo se llama?
1: Telma,
0: ¿y el innombrable se llama?
1: Carlos.
0: Ok, ¿y qué pasó entre Carlos y Telma?
1: Bueno, pues le pegaba mucho, tenían muchas discusiones, al grado que llegó a ella a tirarle al bebé que tenía, pues, en camino, pues.
0: ¡Wow! O sea, ¿neta tanto así?
1: Sí.
0: O sea, una relación realmente tóxica.
1: Súper.
0: ¿Y cuánto tiempo duró esa relación tan tóxica?
1: Un año y medio, más o menos.
0: Ok, entonces la bromita es de que Telma va a regresar con este hijo de la Chilindrina.
1: Sí.
0: No manches, ¿y cómo va a ser el planteamiento? A ver, platícame.
1: Mire, el plan va a ser que mi suegra va a ser la que va a abrir la broma. Ya
0: ¿tu
1: que
0: suegra? Ya...
1: Sí.
0: O sea, la mamá de Oscar.
1: Sí, así es.
0: ¿Que se llama cómo?
1: Veda.
0: Veda, ok. Entonces empieza la broma diciendo ¿qué?
1: Empieza diciendo que quiere hablar con él porque vino este muchacho Carlos y que se quiere ir con, y Telma quiere irse con él, que porque todavía lo ama, lo quiere y que va a estar con él, que por favor acepte su relación y todo, pero mi suegra va a decir que por favor le hable con ella para que le abra los ojos, porque no entiende ya cuánto tiempo ha pasado y pues, cómo puede ser que lo siga queriendo y así.
0: Ok, a ver, pero no te entendí. Veda, en su participación diciéndole a Oscar, su hijo, que acepte la relación con Carlos, sí, o que no.
1: No, que le ayude a mi cuñada a reflexionar.
0: Ah, ok, a Telma.
1: Sí. Sí, que le ayude a reflexionar porque se quiere ir con él y que sigue enamorada de él. Entonces, okay. Mi suegra no está de acuerdo en que regrese con él.
0: Ok, y ahí viene el segundo paso donde entra Telma.
1: Entra Telma diciéndole que por favor, que lo acepte, que ya olvide el pasado, que ella quiere estar con él, que por favor lo acepte y todo.
0: ¿Y después de Telma quién sigue?
1: Carlos, entre Carlos, porque le va a decir Telma que...
0: Ah, es neta, sí, yo pensé que yo te estaba bromeando, o sea, sí, entre el Carlos.
1: Sí, Joshua.
0: ¿Y quién es Joshua?
1: Es nuestro cómplice que va a estar con nosotros para hacer la broma.
0: Ah, o sea, Joshua va a hacer el papel de Carlos, del tóxico, del innombrable. Pero ¿quién es Joshua en realidad?
1: Es un amigo.
0: Ok, ¿y conoce Oscar a Joshua?
1: No.
0: Ah, ok, perfecto. Bueno, y después entra Joshua, en el cual le va a decir, ¿qué onda? Pues, cuñado, dame la oportunidad, etcétera.
1: Así es.
0: ¿Qué favor, tanto se trataron Oscar y Carlos?
1: No tenían buena relación entre ellos dos por la misma situación que pasó, y se insultaron cuando sucedían esas cosas.
0: No, esta sí va a ser una verdadera broma en familia, empresa. Empieza Beda, después va Telma, después va el supuesto Orso.

0: hijo.
1: Porque él me la quiere hacer también, pero le voy a ganar yo primero.
0: Oye, pues va a ser una broma complicada. Primero por el tema y segundo porque por lo que me están explicando, Oscar es un pandafán, ¿no?
1: Uh-huh.
0: Así que todas las partes van a tener que poner bien de su parte. En directo desde el Panda Club Center, las bromas están en el Panda Show.
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3: 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Un saludo para ti, un buen programa, pandita. Y saludos a tu mamá, se te quiere, pandita.
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2: Excelente.
0: Sale, vida, con todo, con todo.
1: ¿Ya? Bueno, Oscar.
6: ¿Dónde?
1: ¿Qué estás haciendo?
6: Nada. Ay,
1: ¿qué crees que pasó, hijo? ¿Qué crees que está pasando? ¿Qué crees pasó? Que tocaron la puerta de aquí de la casa?
6: Ajá.
1: Y Telma salió. ¿Y quién crees que vino?
6: ¿Qué?
1: Vino el desgraciado que la golpeaba.
6: ¿El Carlos?
1: Uh-huh.
6: ¿Y luego?
1: Pero pues ella está platicando con él y pero no así enojado ni nada. Y pues yo quisiera, yo te digo a ti porque tú eres el mayor de la casa. Y pues ya murió, ya. ¿A quién le doy la razón?
6: Ajá, sí. ¿Y luego?
1: Pues ¿tú qué dices? ¿Tú qué me dices? Yo no quiero que regrese con él.
6: No, métela. Dile que yo dije.
1: Es bien cerca, no quiere, dice que sí se va a ir con él. Yo quiero que tú hables con ella.
6: A ver, pásamela.
1: Porque se me quiere hasta bajar la presión.
6: Te la voy a pasar.
7: Bueno.
6: ¿Qué pasa, hija?
7: Mira, hermanito, no te enojes ni nada. Yo te quiero mucho. Pero mira, si ya me di cuenta que yo lo quiero, que quiero estar con él. Ya dejó a mi pareja. Mira, no te enojes, hermano. Sé que tuvo una complicación muy fuerte contigo, pero yo quiero estar con él.
6: Mira,
7: no
6: te enojes, hermana. ¿Sale?
7: Mira, hermanito, quiero que hables tú con él. Quiero que todo esto llevemos en paz. Ya no quiero
6: yo poder. Lo sé, pero mira,
7: que tú no aceptaras.
6: Escúchame.
7: ¿Qué?
6: Nada más quiero que me escuches dos cosas.
7: A ver.
6: Una de las cosas de que yo no quiero que te vayas con ella, con ese güey.
7: Pero...
6: Espérame, no. Escúchame primero, hija. Escúchame primero. ¿Sale?
7: Sí, está bien.
6: Escúchame primero. Está bien que lo quieras y lo que quieras. Ese güey nunca va a cambiar, hija. ¿Vale? Ah. Ese güey me pegó y todo lo que quieras. Y a mí ese güey no me da confianza. Escúchame.
7: Ajá.
6: Te lo digo. No me da confianza. Y ya te lo he dicho, el que pega una vez siempre va a pegar y todas las cosas. Ahorita tú me dices de José esto y lo otro, y órale, yo te acepté, yo acepté eso, yo no hay ningún problema. Yo quiero hablar con José y también quiero platicar con él, quiero llevarme una relación bien con ese güey.
7: ¿Sale? Sí.
6: Entonces, yo creo que no es justo que le estés dando así importancia a ese güey. ¿Sí me entiendes? ¿Y qué vas a ocasionarle a mi madre? Van a ser muchos problemas.
7: Pero, te voy a decir algo.
6: Espérame. Para allá vamos.
7: Está bien.
6: Escúchame.
7: Ajá.
6: Entonces, si ese güey te pegó una vez y él viene ahorita y te dice, ay, mi amor, que no te voy a volver a pegar y que no sé qué, ese güey te va a volver a pegar. ¿Me entiendes?
7: Sí.
6: Te vas a embarazar y va a volver a pasar lo mismo que antes. ¿Sí me entiendes?
7: Pero...
6: Así como tú me dijiste, yo no quiero ya tener problemas contigo, que eso y que otro, yo tampoco.
7: Ajá.
6: No quiero tener ese tipo de problemas, hermana. ¿Sí?
7: Ok, pero mira, te voy a decir algo. Mira, es que yo me quiero ir con él. Yo quiero estar con él, hermano.
6: O sea, ¿y qué?
7: Mira, tuyo, por eso te digo. Y mira, yo no me voy a meter en tu relación. Y pues así, obviamente. Y me gustaría que hablaras con él. Vamos a dejar todo con el pasado. Déjame pasártelo. Ándale.
6: No, hija, yo no voy a...
7: Vamos, cosas... vamos con él.
6: No, mira, yo
7: mira,
6: no
7: te
6: voy
7: a... Mira, te vas a... Te lo paso.
6: A ver,
7: ¿puedes hablar con mi hermano, por favor?
6: No, mira, escúchame bien, hermana. ¿Sabes?

0: Ajá.
1: Ese güey, tú sabes que yo le traigo un chingo de ganas. Y te juro que yo voy a mover mar y tierra para encontrar y me lo voy a tronar, hija.
0: Ay, hermano,
1: espérame. Tú ya me hablaste, tú ya me dijiste. ¿Sale?
0: Hermanito, deja que hable contigo.
1: Yo lo sé.
0: ¿Puedes hablar con él, por favor?
1: Hija, yo no voy a hablar con él. Perdona, mija.
0: Te lo paso.
1: Ya, entonces, escúchame.
0: Ahí te vas.
1: No, yo no voy a hablar con ese güey.
2: No, señalo.
1: Mira, güey, a mí no me vengas con tus mamadas. Yo te traigo ganas, güey. Y donde yo te vaya y te tope, güey, me vale ver, te voy a tronar.
2: Mira, güey, mira, carnal. Fíjate, mira, no quiero volver a repetir lo que vivimos hace 2 años. No quiero volverme a bajar, que tú tengas problemas o que tú tengas problemas conmigo. A mí me respetas y le bajas 2 rayitas a tu rollo, ¿vale? Yo vine a hablar contigo porque yo me voy a llevar a esta Telma. Va a estar conmigo, vamos a estar bien y tú me tienes que ir respetando porque yo voy a ser tu cuñada al final del día.
1: Güey, que le pegaron a mi hermana, por eso te digo, yo no voy a hablar contigo. No,
2: ah, por eso, yo ya te dije, a mí me vas respetando y yo, Telma va a estar conmigo. Yo no tengo que preguntarte nada a ti. Yo ya te vine a aclarar que Telma se va a ir conmigo, las cosas van a cambiar. Y pues ahora sí que tú tienes que ir, tú tienes que ir aceptando eso. Tú tienes que ir aceptando eso y me tienes que ir respetando. Por eso ya te estoy diciendo, respétame de una vez y fíjate cómo me estás hablando, porque pues si no vamos a tener problemas como hace 2 años y es lo que quiero evitar, porque si no, imagínate, se te arma la bronca.
1: No, güey,
2: respétame sin problema.
1: Bueno, yo nada más te digo que yo no quiero que vaya contigo, güey. ¿Vale?
2: Por eso. Yo no sé, pero pues al final del día ella va a estar conmigo si ella quiere estar, pero eso sí. Yo quiero que tú me respetes a mí y se acabó.
1: No, ni madre, pásame a mi carnala, güey.
2: No, es de que te la pase, tú tienes que hablar conmigo, somos hombres, ¿no? ¿O qué? ¿No tienes los de allá abajo o qué? Usted tiene que hablar conmigo, usted tiene que aclarar las cosas conmigo. Conmigo es el problema, ¿no? Usted dice que yo soy el malo del cuento y todo, pues entonces aguántelo. Conmigo es el problema y su carnal va a salir conmigo. Y es más, usted va a ser mi cuñado y de vez en cuando vamos a salir, de vez en cuando vamos a pasear y hay que llevárnosla relajado.
1: No, a mí me vale madre eso, güey. Yo te lo dije, güey.
2: Pues por eso, a mí me respetas y si tú me respetas, no me voy a respetar, vas a tener respeto. Pero si quieres problemas, también va a haber problemas, pero ella va a estar conmigo. Usted tiene que aceptar que ella va a estar conmigo, ella va a ser feliz conmigo. Por eso, ella tiene que ser feliz conmigo y con nadie más. Usted me tiene que respetar desde ahorita.
1: Yo no respeto a güeyes como tú, güey.
2: Yo nomás le digo, ahí yo te paso a tu hermana y ahí tú habla con ella.
1: Pásame.
0: Bueno.
1: ¿Qué pasó?
0: Perdóname, pero me voy a ir con o con sentimiento, pero yo me voy con él. Perdón, hermano.
1: ¿Y pero entonces yo voy a con lo de Carlos?
0: ¿Qué hablo, Dani?
1: ¿Por qué te vas a ir con él, hija? Y ya lo habíamos hablado, hija.
0: Pero yo me tengo que ir.
1: No te puedes ir, hija, así nada más, porque acuérdate que mi mamá le vas a causar un problema.
0: Sí, hermano, pero mira, él ya cambió y es otra persona.
1: Eso nunca cambia, hija, ¿entiende? Eso nunca van a cambiar. Siempre va a ser lo mismo.
0: Hermano, es que yo quiero luchar por mi felicidad, hermano. Déjame ser feliz con él.
1: No, hija, mira, puedes... Allá José te está esperando, hija. Va a venir José, va a venir porque quiere estar contigo. Ya te lo ha demostrado.
0: Hermanito, por favor, ayúdame con esa felicidad que quiero, hermano, por favor.
1: Ya, hija.
0: Ay, por favor, hermano, apóyame.
1: Mana, yo no te puedo apoyar en eso.
0: No te vayas, ya me voy, mamá. Ya me voy, hermano, cuídate mucho.
1: No, hermana, no te vayas. Entiéndeme eso, hija. ¿Qué pasó? ¿Qué pasó?
0: Yo no quiero que se la lleve.
1: Pues no dejes que se la lleve.
0: ¿Por qué no la convenciste, suero?
1: ¿Por cómo que por qué? Le estoy mintiendo.
0: Es que ya dice que va a cambiar él.
1: Él no va a cambiar, mamá. Él no va a cambiar.
0: Pues yo por eso te llamé, para que la convencieras. Ya tienes su ropa lista.
1: No, es que yo ya le dije que no se puede ir y ese güey está ching.
0: Ay, hijito, pues si tú eres el mayor de la casa, pues ¿quién, a quién quieres que le diga?
1: Por eso, mamá, pero es que imagínate, yo cómo voy ahorita. Yo la neta ahorita voy y le parto su madre a ese güey y me vale madre.
0: No, mañana arreglamos todo, mañana ya quité el pedo.
1: Según dice que mañana. Pues a ver si es cierto que mañana a ver.
0: Déjame,
1: se va
0: te bien. Paso, Daniela. Déjame y te paso, Daniela, ya que tú no quieres, pues. Amor.
1: A ver, pásame, Daniela.
0: Ay, amor, amor.
1: ¿Qué?
0: Ay, es que hace rato me hablaron y yo me vine para acá. Ya le dejé a Oli los niños encargados y pues... Ay, ya hablé con Telma, ya le dije, no sé, ya no quieren tener razones. Y dice que él sigue queriendo a Carlos. Y pues que ya no quiere a José y que mejor se va a ir con Carlos, mejor.
1: Pero no, es que ese güey está
0: Que por favor ven, es que ya está, Telma ya se va y tu mamá está llorando, ya está toda deshecha.
1: ¿Y cómo me voy ahorita? ¿Cómo dejo aquí?
0: ¿Cómo dices tú convencer a Telma?
1: Por eso, ya le estoy diciendo que no y que no.
0: ¿Qué te dijo el Carlos? Dime. ¿Qué te dijo el Carlos? Dime, ¿qué te dijo?
1: Que quiere que lo respete y que la me vale madre. Yo no voy a respetar a un pendejo como él.
0: Está pendejo. ¿Qué le pasa por su cabeza? No tiene razón, no tiene madre. Todavía regresa y hace lo que le hace su gana. Su papá se enfermó por su culpa y todo.
1: O es más, háblale al negro. Yo una vez a su madre ese puto. ¿Cómo
0: ves? Oye, amor. ¿Qué? Pero es que mira, ¿sabes qué me dijo? ¿Sabes qué me dijo el Carlos?
1: ¿Qué?
0: ¡Que no te vayas a la
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4: ¡Óscar, estás en las bromas del Panda Show! Así fue una broma en familia. Tu mamá Veda, tu hermana Telma. A ver, un favor, Oscar, quita tu altavoz, acércate al teléfono, te escuchas como si estuvieras en el baño.
1: Ay,
4: Oscar, no manches, me cae que te... Completita, ¿eh? Según palabras.
1: Por eso te estaba marque y me la bloqueaste.
4: Oye, según palabras de tu esposa Daniela y de tu mamá Veda, es que tú has estado advirtiendo, les voy a hacer una broma y miren, y que se ponen de acuerdo y ¡sóquito, Loki!
1: ¡Ah, qué hijo de Calimán! Si yo por eso te estaba diciendo... Ya se lo había explicado desde antes, ya le había dicho, panda, sí. No seas mamila.
4: Oye, dime, ¿cuál fue la parte del cuerpo que más te sudó?
1: Pues nada más las manos, porque pues ese güey ya le traigo ganas y pues no. porque yo nada más esperaba la broma de mi esposa. Y como aquí no se escucha bien, dije, no manches, no se escucha bien. Y luego pero fíjate, dije, ay, qué huevo.
4: Pero fíjate, qué chido la preparó.
1: Y haciendo con eso, dije, no, pues ahorita voy de volada y ya.
4: Pero fíjate qué chido la preparó Daniela porque convenció a tu mamá y también a tu cuñada, a tu hermana y hasta se consiguió Joshua que... Oye, Joshua es tu amante, ¿verdad? Algo así, ¿me comentaste o no? ¿O no? ¿O es tu exnovio? ¿Quién es Joshua que le hizo de Carlos? ¿Cuánto tiempo llevas escuchándonos, carnal?
1: No, pues ya tengo como unos... 5 años desde que estaba en México.
4: No, hombre, pues ya un chorro. Daniela, dile por qué le hiciste la broma a tu marido.
0: Porque él nos quería hacer una broma a nosotros tres, por eso.
4: Mira.
1: Pero me voy a desquitar, vas a ver.
4: No, desquítate ahí con tu mujer y con tu mamá y con tu hermana. Pero por favor, familia, díganme fuertemente cómo se oye el Rancho Show.

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1: 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Y tengo a Alberto. ¿Qué óvole? ¿Cómo estás?
2: ¿Qué tal, amigo Pandita? Pues muy bien aquí. ¿Tú qué tal? ¿Cómo estás?
1: Muy bien, a toda máquina. ¿Qué estás haciendo, carnal?
2: Pues aquí, terminando de cenar, Pandita.
1: ¡Ay, qué rico! ¿Solito con la familia?
2: Con la familia, ya ves, con la esposa, con el hijo.
1: ¿Qué? A ver, platícame, ¿qué hubo de cena? Platícame.
2: Lo tradicional, el cafecito y el pan.
1: ¿Eso es todo? ¿Ni un taquito de nada?
2: Pues sí, ya nada más esto, ¿no? Para ya mañana agarrar fuerza para trabajar.
1: No alcanzó el recalentado, de menos del guisadito de la tarde. O como el chavo, una tortita de jamón, algo, ¿no?
2: Aquí la mujer.
1: No, hombre, pues para eso, ¿para qué quieres mujer, carnal? ¿Qué pasó, mi Beto? ¿Para quién la bromita?
2: Para mi mamá, Pandita.
1: ¿Qué se llama?
2: Patricia.
1: ¿Y qué bromita para Patricia?
2: Pues que tomé una lana de mi patrón, de una cuenta.
1: ¿A qué te dedicas?
2: Soy chofer en una purificadora.
1: Ok, perfecto. Entonces, tú tomaste un dinero. ¿Cuánto tomaste?
2: 15,000. Okay. Una cuenta.
1: Perfecto. ¿Y por qué le vas a decir a tu mamá que tomaste ese dinero?
2: Porque ella sabe que yo le voy a hacer una fiesta a mi bebé de, bueno, su bautizo.
1: Ajá.
2: Entonces ella me dijo que juntara una lana.
1: ¿Tu digamos mamá?
2: Que le voy a decir, ajá, mi mamá me dijo que juntara una lana para hacer la fiesta, el bautizo.
1: Ok, ¿para cuándo está programado esto?
2: Y a principios de año.
1: ¿Del otro?
2: En febrero, marzo, ajá.
1: Ay, no, pues todavía falta un buen, compadre, estamos en agosto, pues no manches. Pero bueno, ¿y luego?
2: Ah, pero poco a poco ya me conoce que soy un poco gastalón, entonces más o menos se va a imaginar eso.
1: Y bueno, ¿le vas a decir, mamá, tomé ese dinero y luego?
2: Sí, mi patrón se dio cuenta, que no le dejé la cuenta desde el lunes. Que me está pidiendo a mi patrón que le devuelva el dinero, a ver si ella me puede apoyar en vender un aparato, en apoyarme con ese dinero.
1: ¿Sabes qué onda? Podemos hacer una bromita en familia. ¿Cómo se llama tu esposa?
2: Michelle,
1: ¿puede participar?
2: Pues sí.
1: ¿Crees que quiera? Porque mira, aquí lo chido sería que Michelle le diga a tu mamá que llegaste con dinero, que se te hizo raro y que te estuvo preguntando y que tú le dijiste que habías tomado ese dinero de la cuenta de tu patrón. Obviamente Michelle no está de acuerdo y quiere pedirle a tu mamá que hable contigo para que vea qué onda con ese dinero y tú le dices, pues sí, mamá, y le dices incluso que te lo... Pues prácticamente que te lo robaste, pero que lo pediste prestado sin pedir permiso y que después piensa reponértelo. A ver cómo reacciona.
2: Ándale.
1: A ver, pásame a Michelle, comunícamela. Bien, ahorita armamos el asunto. ¿Cómo no? ¡Michelle, a los leones!
3: Bueno.
1: ¡Michelita preciosa!
3: ¿Qué pasó?
1: ¿Cómo te llevas con tu suegrita?
3: Uy, no, si yo le contara.
1: A ver, platícame, digo, no es que sea chisme, nada más es. ¿Cómo te llevas con ella?
3: Re mal.
1: ¿Mal, mal, mal?
3: Mal, horrible.
1: A ver, pero...
3: que me dijo, piruja.
1: ¡No, ma! ¿Eso te dijo tu suegra?
3: Sí, es...
1: Pero, ¿por qué te dijo eso?
3: Que porque, como vengo a visitar a mi mamá, que porque vengo, pero no la visito a ella y me voy con otro.
1: ¿Y cuándo te dijo eso?
3: Uy, apenas fue el pleito.
1: Neta, no, entonces sí tienes que participar en la broma, chico.
3: Que me voy a morir.
1: Oye, ¿cuánto tiempo llevas con Betillo?
3: 3 años.
1: 3 años, bueno. Mira, la situación va a ser la siguiente. Resulta que Beto llegó con, creo que me dijo 15,000 pesos, ¿ok?
3: Uh-huh.
1: Llegó con dinero, que te empezó a decir que los preparativos, que el bautismo, que el bebé, y tú le dijiste, ¿de dónde sacaste tanto dinero? ¿Ok? Porque pues, es mucho dinero. Y que te dijo que lo había tomado de la caja de ahí del patrón.
3: Sí.
1: Obviamente, pues tú le dijiste, oye, ¿sabes qué? Pues eso es robo, o sea, te lo dio tu patrón y él te dijo, no, yo lo agarré. No estás de acuerdo, tú le estás hablando a Patricia porque, bueno, tendrás todo y serás posiblemente lo que te dijo. No, no es cierto. Pero rata no. Pero rata para nada. Y le pides que hable con Beto para ver qué onda con ese dinero, ¿ok?
3: Ok.
1: Vámonos, señores, le pegamos las bromitas. Era el Panda Show.
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3: Bueno. ¿Qué pasó? Soy yo. Necesito hablar con usted. Ah, sí, dime. ¿Me puede hablar más fuerte si no le escucho? Sí, dime. ¿Qué pasó? ¿Qué cree que su hijo me llevó con mucho dinero a la casa?
9: No manches.
3: Y me dijo, le dije, ¿de dónde sacaste eso? Porque llegó y me dijo, toma para el bautizo del niño. Le dije, ¿de dónde sacaste eso? Y se de ahí, de la purificadora. Y dije, no manches, pero ¿te los prestó Roberto o se los agarraste o qué hiciste, no? No, que se los agarró. Ay, y yo le hablo porque pues tu hijo agarró mucho dinero y no son ni 1,000 pesos, son 15,000 pesos.
9: Ay, no es mucho dinero, mi chico.
3: Y yo no sé si Roberto ya se haya dado cuenta, no sé.
9: No, pero va a meter al bote.
3: Ya le dije. Y yo le dije, yo no sé, me valen los problemas que yo tengo con tu mamá. Yo te voy a hablar. Y le valió. Yo sé que usted y yo hemos tenido problemas, pero esto rebasa todo.
9: Sí, eso es mucho, mucho, muy fuerte. Ay, no me digas que...
3: Y aparte de esto, tenemos un hijo y lo pueden meter a la cárcel.
9: Sí.
3: Yo no sé qué voy a hacer. O tu hijo, y si lo meten a la cárcel...
9: Y te vas a hacer tú con el bebé, este no más.
3: Ajá, yo le dije, está bien que mi mamá me apoye, pero de todos modos eres su papá.
9: No manches. Y este, mira, Luis, no hablas conmigo.
3: Necesito que hable con él, señora, y que regrese ese dinero.
9: Sí, pásamelo.
10: Bueno.
9: Oye, Luis.
10: ¿Qué pasó?
9: ¿Por qué no devuelves ese dinero, hijo? Te van a meter al bote.
10: Ya lo sé, pero es que, digamos, te lo tomé como que prestado, pero lo voy a recuperar, Roberto.
9: No, hijo, se va a dar cuenta el señor, te va a meter al bote. Por favor.
10: Es que lo necesita para el bautizo, mamá. Entiéndeme.
9: No, mira.
10: Entiéndeme, en verdad, ese dinero es lo neta que lo voy a recuperar.
9: Mira, déjate decirte algo. Ese bautizo te vamos a ayudar, Alicia y yo. Alicia te va a poner la piñata, te va a poner la mesa de dulces, te va a poner el pastel. Tú no me lo trabajas en esta.
10: Entiéndeme, tengo deudas, entiéndeme. Tengo gastos ahorita.
9: Hijo, por favor, entienden, deja ese dinero. Mejor pide prestado, no sé,
10: se me hizo fácil, o sea, vi el dinero y se me hizo fácil agarrarlo.
9: No, hijo, te van a meter al bote, esto es un aviso. Devuélvelo.
10: ¿Lo que hago con el dinero, dime?
9: O baja y trabaja mañana, devuélveselo.
10: Pero no se lo puedo devolver así de rápido, o sea, no... Si no me van a meter a la casa, me voy a decir que este güey se va.
9: Entonces, ¿cómo lo tomaste, Soje? ¿Cómo fue la onda?
10: Oye, mamá.
9: ¿Qué pasó?
10: Pues, sí tomé el dinero, pero creo que sí lo hice bien. O sea, no se han dado cuenta.
9: Hijo, tengo miedo de que te metan al bote. Tengo mucho miedo.
10: Mira, si lo devuelvo, me voy a quemar ya solo en la puri.
9: Pues no sé, devuélvelo poco a poco, no sé. Pero devuélvelo, por favor.
10: ¿Qué va a decir Roberto de mí? ¿De que se le voy a devolver el dinero?
9: Pues no sé, déjalo donde lo tomaste, no sé.
10: Pero si me lo dieron, un cliente me lo dio.
9: Pues le dices a Roberto, mira, fulano de tal me dio este dinero, ten, y ya, tan, tan.
10: A ver, mamá, yo lo hice porque tú me estás presionando mucho con el dinero, con el bautizo.
9: No. El bautizo va a ser hasta abril, hijo.
10: Pero me estás presionando de que junte.
9: Sí, pero no de esa manera, Luis.
10: Pues se me hizo fácil agarrarlo.
9: No, hijo, no, devuélvelo. Tú dices, ¿sabes qué, Roberto? Fulano de tal me dio este dinero. ¿Qué, Cristo? Mira, Luis, ¿qué prefieres? ¿Está en el bote?
10: ¿El dinero? A ver, ¿cuántas veces me has dicho de dinero?
9: Muchas veces, Luis, pero no va a ser mañana ni dentro de 8 días el bautizo. Tienes medio año para juntar este dinero.
10: Pues puedo juntar más dinero en ese medio año.
9: Por eso, hace
10: todo. ¿No me dices tú que querías hacer una fiesta grande?
9: No. Alicia está muy emocionada porque me dijo, tengo muchos planes al bautizo. Dice, oiga, cuñada, yo voy a llevarle al niño, le voy a ponerle su pastel, le voy a ponerle sus dulces o su aguinaldo, no sé cómo se haya la fiesta. Ajá. Ahora estábamos haciendo planes, ya tu tía Lupe te va a ayudar a poner unos descuentos.
10: Es más, mamá, están dejando más dinero en el mismo lugar, puedo tomar un poquito más.
9: No.
10: En que se den cuenta, puedo agarrar un poco más.
9: Hijo, te van a meter. Algo, te estamos diciendo, Michelle y yo, por algo.
10: Mira, si necesitas, escúchame. Si necesitas dinero, yo te lo puedo dar, nada más dime.
9: No, hijo, no. Yo no necesito dinero. Ya me voy a poner a trabajar otra vez. No, hijo. No sé, pero debo de ese dinero, por favor.
10: Créeme, de donde lo agarré, hay más dinero.
9: Ah, Luis. Pero si se da cuenta, ese señor te va a pasar.
10: No se dieron cuenta, mamá. En verdad, no te preocupes.
9: Sí, hijo, pero a mí me da mucho miedo. Tienes un hijo.
10: Es como se lo dije a Michelle. ¿Puedo agarrar más dinero de ahí?
9: No, ya no tengo.
10: En que se den cuenta.
9: No. Luis. Aló, por favor, no tomes nada. Ponte los zapatos de Pepín. ¿Cuánto tiempo tuvo preso?
10: Es que yo necesito el dinero, mamá. Estamos mal económicamente. Yo necesito el dinero, entiéndeme.
9: Sí, hijo, pero ¿tú prefieres estar en el bote? ¿Tener dinero y estar en el bote?
10: Pues mientras estés bien ahorita, que no le falte nada.
9: No, pues no, hijo, te da cuenta el señor. Uno sabe lo que tiene. Ajá.
10: Mira, a ver, propóname una solución. O sea, dime.
9: Devuelve ese dinero, devuélvelo.
10: Sí, ajá, lo devuelvo. Y si me cacha Roberto, ahorita no se han dado cuenta.
9: Ay, Luis, no sé qué decir, pues si se da cuenta, ahí está.
10: No llores, mamá, no llores.
9: No estoy llorando. Me preocupa, hijo, me preocupa. No tomes ya más dinero, por favor. Trabaja limpio. Por eso estoy trabajando.
10: Pues sí, pero se me hizo fácil agarrar ese dinero. Pues yo trabajo bien, pero se me hizo fácil agarrar ese dinero.
9: No, hijo, mejor pedí prestado a quien robado. ¿Sabes qué? Necesito un préstamo, préstame ya.
10: Neta, se me hizo tan fácil como si estuviera en la serie de La Casa de Papel.
9: Hijo, sí, yo lo sé. Tú sigue trabajando, pero no robes, hijo, por favor, no robes. Piensa en tu hijo y una mujer, ¿sí?
10: ¿Entonces ya no han traído el dinero? ¿O tú dime qué propones?
9: Yo propongo que lo metas ahí donde lo tomaste.
10: Pero si se da cuenta, Roberto, es a lo que voy.
9: ¿Tú
10: yo soy el único que entró ahí.
9: Y más a mi favor. Si tú eres el único que entras, o así fue Alberto, o Luis, ¿no? Tú entra, devuélvelo y no sabes nada.
10: Mira, ya sé. Mañana me acompañas al trabajo y hablas con Roberto.
9: ¿Y te le digo?
10: Porque tú me lo pediste.
9: Ahí va, si pinche vieja manda a su hija a robar, no manches, no, hijo.
10: Yo no.
9: No. Toma ese dinero, tómalo y llévatelo a donde lo tomaste, hijo.
10: Mamá, ¿soy tú? ¿Soy yo o eres tú?
9: A ver, no te entendí.
10: O sea, ¿sí me vas a hacer favor o no?
9: Te va a decir el señor que yo te estoy mandando a robar para mí. No, ni para ti ni para mí. Tú dices que tú entras, pues ve y devuelve ese dinero, ponlo en su lugar, tan, tan.
10: Es que si me echo yo a mí la culpa, a mí me van a correr, me van a meter al bote. Mejor sí. Tú.
9: Si tú crees que yo me voy al bote, nos vamos a ir los dos, tú y yo. Los dos nos vamos a ir al bote. Los dos nos vamos a ir al bote. A la vez usted por mandar a su hija a robar y su hijo va a andar robando. A eso te nos vamos a ganar los dos.
10: Tienes que ir al trabajo, mamá, y decir que tú me lo pediste.
9: No.
10: ¿Por qué no?
9: No, Luis. Tienes que hacer así como lo tomaste, lo debes de devolver. Y no echarle la culpa a nadie. Eres mi hijo y te quiero y soy capaz de meter la mano a la lumbre. ¿Pero de esa manera? No.
10: ¿Por qué no?
9: ¿Por qué no? Porque te van a decir que somos iguales de ratero.
10: Pero tú me lo pediste. De que tú me lo pediste.
9: Y tú muy obediente fuiste.
10: Porque estamos necesitados.
9: No, Luis, yo no. Vamos mañana. Y una solución debemos de tener.
10: ¿Y si vas a hacer ese favor?
9: Sí, yo te dije, y te lo voy a devolver.
10: Ah, bueno.
9: ¿A dónde nos vemos o qué?
10: Bueno, si no me ayudas, no te lo regresamos.
9: No, lo tienes que devolver a fuerza. Por favor, Luis, aunque sea huevo, lo vas a comer. ¿Oíste?
7: ¡Alberto!
10: ¿Bien?
7: ¡Soy Roberto! ¡Alberto!
10: Mamá, ya llegó Roberto, mamá.
9: Sí, pues abre la puerta.
7: Dinero.
10: Mamá, no, el Roberto está aquí afuera. Mamá, no, por favor. Mamá, por favor, ayúdame. ¿Qué hago?
9: Entrégate, Luis.
10: Ay. A ver, espérame, déjale abrir la puerta, espérame. ¿Qué pasó? Buenas noches.
7: ¿Qué pasó, Alberto? Ya vi las cámaras de seguridad. ¿Por qué tomaste los 15 mil pesos? ¿Qué pasó?
10: Es que mi mamá...
7: ¿Esa es la confianza? ¿Qué pasó? No,
10: es que mi mamá me pidió dinero y lo tuve que hacer, señor Roberto.
7: A ver, ¿pero qué tiene que ver tu mamá en esto? No entiendo, explícame. Vimos las cámaras de seguridad. No sabes qué pena y qué decepción, de verdad. Se te estima.
10: Está enferma.
7: ¿De qué está enferma tu mamá?
10: Tiene una infección muy fuerte, señor Roberto.
7: Bueno, muy bien, pero me lo hubieras dicho, se habla. Te hubiéramos ayudado.
10: Es que tomé dinero por necesidad y no está muy enferma.
7: Está muy bien, yo lo puedo entender. Yo puedo entender, de verdad te lo digo, Alberto. Si tienes una necesidad, tú sabes que nosotros tratamos de ayudar, pero tú estás robando. Si tu mamá
10: aquí
7: está
10: la tengo la niña, señor Roberto. Aquí la tengo la niña, mi mamá.
7: Tu mamá, a ver, comunícame. A ver.
10: Sí, claro.
7: Buenas noches.
9: Buenas noches.
7: Habla el señor Roberto, ¿quién es usted?
9: Soy su mamá de Alberto.
7: Señora, tanto gusto. ¿Qué pasó? ¿De qué está enferma, señora?
9: Yo no estoy enferma, señor. Tengo diabetes y todo eso no da de mi joven de rastero tomando un dinero.
7: O sea, ¿qué es mentira? ¿Una mentira más?
9: Sí, es una mentira más. Yo no sé por qué anda tomando Alberto Dino. Dice que necesita y que yo le estoy exigiendo. Yo le exijo que ahorre.
7: Es el colmo. No, mira, mamá. Primero... Nos robas, sí, falta de confianza, mientes. No, Alberto, discúlpame. Estás despedido, yo voy a hablar con el departamento jurídico. ¿No sabes qué? Voy a levantar una demanda en tu contra. Discúlpame. Señora, discúlpeme, de verdad, voy hasta las últimas consecuencias.
9: Lo siento, Luis.
10: Mamá.
9: Tomando un dinero que no es tuyo.
7: ¿Pensaste que no nos íbamos a dar cuenta?
10: Por favor.
9: Lo siento, es mi y todo. Que te dijo muchas veces. No, que nunca
7: perdón, de verdad, Alberto, no, qué pena, me da una tristeza. Eres buen chavo.
10: Perdóneme, señor.
7: Señora, le pido una disculpa. Voy a actuar legalmente en contra de eso. Voy a hacerlo y bueno, yo creo que mis abogados la contactarán y le van a preguntar cómo se oye el Panda Show, que es una broma de su hijo.
8: A toda máquina.

0: Pati, Pati, es una broma de tu hijo, no es cierto.
1: Mira, es hijo de su madre.
0: ¡No, espérate! ¡No! ¡No le di! Oye, te estás autoflagelando.
2: No, no,
0: Pati, Marita, no te enojes, dile a tu mami por qué le hiciste la broma, por favor, adelante.
2: Pues porque anda muy enojada últimamente con nosotros dos, entonces para que se le olvide un poco el enojo.
0: Ah, neta, ¿sí? ¿Está enojada con quién? ¿Contigo y con tu esposa?
2: Sí.
0: ¿Está enojada contigo y le haces una broma?
2: Es para que se lo olvide, maldita.
0: Señora Patty, ¿qué le han hecho estos dos chiquitillos de Alberto y Michelle? ¿Qué le han hecho?
1: Este no se pone las pilas, señor. No se ponen las pilas. Yo quiero que mi nuera sea una buena mujer, te vea al niño y todo. No estoy en contra de ella, pero sí me molesta que no se ponga las pilas la muchacha. El niño está enfermo. Y hasta ahorita últimamente también lo de su enfermedad de mí.
0: Chale, porque sí le pregunté a su nuera y creo que no hay buena relación entre usted y ella. No, ahorita según últimamente entendí. No. Sí, porque incluso le dijo, ¿no? Algo así. Oiga, y aparte, ¿qué hace su hijo también? ¿Por qué está enojado con su hijo?
1: Porque ya le dije que se ponga las pilas. No come, no me hace una comida al día. Se levanta y se va a trabajar. Si no se echa ni un vaso de café para irse a trabajar.
0: No, pues así como le vamos a hacer si no alimentas la máquina, Beto. ¿Cómo no se va a preocupar tu mamá?
2: No, bandita, al contrario.
0: ¿Neta solamente haces una comida al día? Bueno, y toma mucha agua, ¿verdad? Porque trabaja en una purificadora, señor, entonces. Oiga, doña Patty, ¿y nos ha escuchado en las bromitas del Panda Show?
1: No.
0: ¿Nunca?
1: Pero sí, hace tiempo, cuando iba a una pecera, oía esa broma.
0: Ah, oiga.
1: ¿Qué pasó?
0: ¿Y sí se puede aliviar con su hijo y con su nuera? Ándele.
1: Por supuesto que sí. Yo quiero mucho a los dos cabrones.
0: Esta se llama la broma de la paz. Por eso le hizo la bromita. Oiga, señora, pues fue un placer bromearla. Cuando quiera escucharnos, préndale a la radio a través de la mejor 97.7. ¿No tiene radio?
1: No, tengo puro teléfono.
0: Ah, bueno, entonces en su teléfono baje la aplicación de Claro Música. Beto le va a decir cómo, para que nos escuche. Aparte, estamos ahí con censura y sin censura, para que se divierta y no esté solita ahí en su casa.
1: Gracias.
0: Doña Patty, le mando un beso y todos mis respetos, ¿eh?
1: Gracias, igualmente.
0: Pero qué bueno que cuando entró el supuesto patrón, le dijo a su hijo, enfrente la responsabilidad, ¿cómo no? Aparte de que come solamente una vez, ratero el hijo de la chilindrina. Pero bueno, familia, ¿cómo se oye el Panda Show?
2: A toda máquina.
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0: Camisa número 25, el Panda Zambrano. 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Estoy contigo por Claro Música y por La Mejor FM. Y tengo a Jorge. Jorge, ¿para quién tu bromita?
6: Ah, bueno, a mi novia.
0: ¿Y cómo se llama tu novia?
6: Lili.
0: Lili, ¿dónde vive Lili? ¿En Nueva York o acá en México?
6: No, vive allá en Tecomán, Colima.
0: En Tecomán, Colima. ¿Y hace cuánto tiempo que son novios?
6: Ya un año y medio, fíjate.
0: Año y medio, wow. Así oye, es. ¿Pero son cibernovios o sí son novios?
6: Ah, bueno, de hecho nos conocíamos allá desde la secundaria, ¿ves? Y yo me vine para acá y... Oye, ya nos hicimos novio por medio de internet.
0: ¿Y en qué parte de Nueva York vives?
6: En Brooklyn, New York.
0: ¿Y qué haces por allá? ¿Qué se te perdió?
6: Aquí nada más viene a dar la vida, Alejandro, de vos voy ahorita.
0: Oye, bueno, y entonces, ¿qué bromita para Lili, compañero?
6: Ah, fíjate que estaba pensando de decirle que, bueno, como no nos hemos visto ya de hace mucho tiempo y ya quedamos que iba yo a regresar en un diciembre, este año o el otro año, entonces le voy a decir que ya no voy a regresar, que ya me junté con un gay. Entonces,
0: no, pero o sea, tienes que decir suavecito. Dile, oye, ¿sabes qué? Mira, lo estuve pensando. Creo que el noviazgo que llevamos.
6: Pues, no, sí. pues de hecho peleamos mucho a cada rato. Y la semana pasada peleamos. Y apenas ayer otra vez. Y aquí andamos, ¿no?
0: Ok, tú le argumentas todo eso. ¿Sabes qué? Mira, pues eso no me hace feliz. Y dile, bueno, y te voy a decir la verdad. Hace un tiempo conocí a alguien.
5: alguien que empezó a tratar. Yo no quería nada, pero no le dices.
6: Fíjate, de hecho yo le he contado, o sea, aquí donde yo trabajo en el restaurante, yo le dije, ¿sabes qué? Hay un gay por acá que me insinúa y me dice cosas y me dice, ajá, y luego, no, pues nada, pues yo no le hago caso, le digo.
5: Por eso, pero no se lo digas luego. Empieza a platicar como si hubieras conocido a alguien y quieres tratarlo y que de repente tuviste algo que ver con esta persona y que te gustó, ¿sí me entiendes?
6: Le dije, es un gay, le digo, pues es gay, le digo, y a mí la neta no me gustan los hombres. Y dice, bueno, pues está bien, es que como veas, pues tú estás solo por allá, dice, y tal vez te puede gustar. Le digo, ¿qué pasó? Le digo, no, sería yo incapaz de eso, pero pues ahorita le pienso decir así, ¿no?
5: Y vamos
6: bueno,
5: a ver.
6: Pensaba yo tirártelo directo, así como que tú llamándole y diciéndole, ¿sabes qué? Deja de molestar a Jorge, Jorge es mío y toda la cosa, y aquí está conmigo. Salió no. De su trabajo.
5: ¿Sabes qué? Esto aquí tiene que venir después para que me presentes formalmente con ella porque vamos a ser pareja. ¿Te late? Bueno, aguántame un tantito, no me cuelgues. Lunes 31 de agosto del 2026. Si quieres tu bromita, comunicarte de todo México al 800-726-3482. Desde los Estados Unidos, 855-2611-804.

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2: Y estamos de vuelta contigo con toda la actitud en este lunes 31 de agosto del 2026. Toda la diversión la encuentras aquí a través de La Mejor FM. Estamos en cadena. Redes sociales disponibles para ti, Facebook e Instagram. Estoy como Panda Zambrano 25. Por la X me encuentras en @quierounabroma. Más diversión y tengo a Gustavo. Hola, buenas noches. ¿Cómo estás?
3: Bien, bien, aquí chambeando.
2: Órale, ¿a qué se me dedique el amigo Gustavón?
3: Ahorita ando de comerciante, mi amigo.
2: Ah, qué chido, ¿y qué vendes? ¿Qué vendes?
3: Pues ahorita andamos vendiendo grasas, faros, cuanta cosa se nos atraviese.
2: O sea que lo que se te cruza, tú lo vendes.
3: Simón, así es.
2: Eso, bueno, pues para alivianarte, platícame, ¿para quién la bromita, Gustavo?
3: Mira, es para la mamá de mis chavos.
2: Ok, ¿cuántos chavos tienes?
3: Míos dos, mantengo, pero míos dos.
2: Ah, bueno.
3: Tres.
2: Ok, oye, pero la dijiste para la mamá de mis chavos, o sea que ya no estás con ella, ¿o qué onda?
3: No, ya tiene años que no estoy con ella.
2: ¿Cuánto tiempo que te separaste?
3: 7 años.
2: Órale, ¿y me dices que se llama cómo?
3: Ella se llama Yolanda.
2: Yolanda, ¿y qué bromita para Yolanda, para tu ex?
3: Mira, el problema está así. Bueno, no el problema, la broma está así.
2: A ver, échale.
3: Como yo estoy con una pareja y mi hijo se vino a vivir de hace como 7 meses para acá.
2: Ok.
3: Entonces, con la que estoy ahorita, le hace mucho de pedo porque tira cosas, no recoge las cosas, no lava los trastes, no hace lo que tiene que hacer, ¿no?
2: ¿Quién, tu mujer o tu hijo?
3: Mi hijo. Como participante de la casa, luego no la tora, ¿no? Aunque le conmigo bien duro, le friega bien duro conmigo, pero pues en la casa luego se olvidan esos detalles.
2: Bueno, y también tiene obligaciones al momento de vivir en familia y estar bajo un techo, ¿no?
3: Sí, aparte su mamá pues le cuidaba todo. Okay. Le hacía todo.
2: ¿Cómo se llama tu hijo?
3: Se llama Ariel.
2: Ok, ¿cuántos meses me dices que está viviendo contigo?
3: Hace como 7 meses.
2: ¿Y tu mujer se llama cómo?
3: Se llama Marisol.
2: ¿Cuánto tiempo con Marisol?
3: Ya 7 años, desde que me separé con Yolanda, 7 años.
2: Ándale, ¿y tienes hijos con Marisol o no?
3: No.
2: ¿Y por qué Ariel toma la decisión? Digo, está chido, ¿no? Pero nada más para saber de salirse de con mamá e irse con papá.
3: Es que ya también se portaba mal el güey.
2: Chale, o sea que no tiene remedio.
3: No, se vino acá a estudiar.
2: ¿Qué edad tiene tu hijo?
3: Tiene 19 años, iba a entrar al ejército, nada más que por un puntito no pudo entrar.
2: ¿Neta, por un punto?
3: Por un puntito.
2: ¿Y lo va a volver a intentar o no?
3: Está obligado a tener 7.0 del bacho.
2: Ajá.
3: Y sacó 6.9.
2: Bueno, pues medio burris, ¿no? Pues digo, 6.9, pues sí está bajo. La neta. Oye, entonces está contigo tu hijo Ariel, vive con Marisol. ¿Tienes hijos con Marisol o no?
3: No.
2: ¿Quién está bajo el mismo techo? ¿Eres tú, es tu hijo, es Marisol?
3: Y un chiquitín de 12 años.
2: Ok, y ese es hijo de Marisol, supongo.
3: Sí.
2: Ok, bueno, ¿y de qué se trata la bromita, pa' Yolanda?
3: Mira, la broma es de que ahorita mi hijo, como acaban de tener un problema,
2: ¿quién
3: de que
2: es?
3: Lo regañé, yo regañé muy feo a mi hijo, ¿no?
2: Uh-huh.
3: Porque se mete mucho, ¿no?, con mi hijo, Marisol.
2: Okay.
3: Bueno, está bien, ¿no?, para mi hijo, yo le digo, está bien, así estás disciplinado, ¿no? Pero hubo un problemilla ahí que se tomó unas cosas Se tomó un líquido de ahí de la tienda donde tenemos la tienda, pues, ahí de la casa.
2: Tiene una tienda, okay.
3: Sí, y y como no lo apuntó de que se la tomó para llevar un buen historial.
2: Claro.
3: No la apuntó y pues se enojó y yo pues también le grité a mi hijo muy feo. Él se quejó con su mamá me la hizo dar cosa a mí y se hizo una rebombaraba.
2: Entonces, no, pues, viene, ¿cómo por, no?
3: Viene por lo mismo, ¿no? La broma es de que ahorita lo tratamos de chacho, ahorita ya te lo paso a él y él empieza la broma, lo tratamos de chacho que va que lava la ropa de Marisol, que lava la ropa de Gabriel, Gabriel es el chiquitín. Ajá. Y que todavía con la rayita de canela y ahí lo tiene que lavar. Y yo todavía,
2: o sea que prácticamente Ariel está harto de ser el ceniciento.
3: así es, mi pan, así es.
2: ¿Y qué? ¿Le va a pedir que, pues, que regresa con la mamá o que hable contigo? ¿Cuál es el siguiente paso?
3: Se va a quejar, él se va a quejar. Y en cuanto se esté quejando, ya cuando ya no pueda más quejarse, ya que esté en lágrima de llanto de ceniciento, yo ya llego y le voy a decir, ¿qué estás de niña ahí?
2: Sí, aquí ya le hablaste a tu mamá.
3: Y vas a hablar y luego ya le quito el teléfono y hablo con la mujer y le empiezo a decir que esa es la educación que le dio.
2: Claro que por su culpa no lo enseñó a ser, digamos, una persona limpia, colaboradora, etc. Ajá, oye, sí. ¿Y viven en la misma ciudad, Yolanda y tú, o en diferentes?
3: No, si hubiéramos vivido en la misma ciudad, yo hubiera tronado. No, ya está en Ciudad Valles.
2: En Ciudad Valles, San Luis Potosí. ¿Y tú dónde estás?
3: Yo estoy en Tlalpan, al lado del aeropuerto AIFA.
2: Perfecto. Exacto. Pues entonces empieza la bromita,
3: Ariel.
2: Ariel, a ver,

0: Oye, carnal, ¿y tu mamá ya tiene pareja?
1: Sí, ya tiene pareja, ya lleva un tiempo con él, con ella.
0: ¿Y cómo te llevas con quién?
1: Sí, chido, no, con él nunca ha habido algún problema, guay. Todo bien.
0: ¿Y con Marisol qué tal te llevas? Con tu madrastra.
1: No, pues me llevo chido y así cotorreamos, pero ¿cómo se llama? De repente sí se enoja y me empieza así a regañar de que no acomodé eso, de que me dijeron que lavara los trastes y no los había lavado hasta
0: bueno,
1: que
0: bueno, pero es parte de la formación, Ariel. Tienes 19 años y tú sabes, ¿no? Algún día tú formarás tu propio hogar y pondrás tus reglas, pero ahorita pues son las reglas de papá y de madrastra. Por eso eres el ceniciento. Bueno, pues creo que está hecha la machaca. Tenemos un buen tema, entonces prácticamente a quejarte. Esta broma es la del ceniciento. Me hacen limpiar, planchar. Bueno, planchar no, porque como que eso no te lo creería, pero barrer, hacer actividades de casa, y no solamente para ti, sino para tu bueno, no viene siendo tu hermano, sino el hijo de Marisol, que es Gabriel, y que tu papá apoya, y que Marisol nada más te trae y que tiende la cama, pero no solamente la tuya, sino la de ellos. O sea, haciendo labores de casa, pero las tienes que engrandecer para que tu mamá se enganche. ¿Ok? ¿Estás listo?
1: Estoy listo, preparado.
0: Vámonos, señores, en directo desde el Panda Cruz Center. La diversión, las bromas están en este Casto Show.
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0: Tonito de desesperación, frustración.
1: Sí, no tengo todo ya con mi mamá, va a fluir eso chido.
0: Ahí no le entra.
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8: Bueno,
1: hola mamá, soy yo, Ariel.
8: ¿Qué pasó, hijo? ¿Cómo estás?
1: Pues aquí te estaba saludando, estaba te marcaba para ver cómo estás.
8: Bien, bien.
1: Sí, mi abuelo, ¿cómo está? ¿Qué tal?
8: Bien, aquí está al lado de mí.
1: Ah, todavía sigue rey ahí en la casa.
8: ¿Eh?
1: Todavía sigue rey ahí en la casa.
8: Sí, todavía.
1: Está bien.
8: ¿De qué número me hablaste?
1: De mi amiga, es que estoy aquí afuera y
8: ¿de dónde?
1: Aquí afuera de la casa y le marqué a le pidí el celular para que le marcara, para que te marcara.
8: Ah,
1: a ti.
8: Ya. Ah, qué bueno. Todo lo que te acordaste de mí.
1: Sí, ma.
8: De que te mando mensaje y no me los contestas.
1: Sí. Perdóname, ma, que sabes que trabajo y así todo el día.
8: Ah, ya sé. ¿Y cómo te ha ido?
1: No, pues ahí, pues bien, ahí, hay días malos, hay días buenos, hay días muy buenos y así.
8: Ah, qué bueno, qué bueno.
1: Sí, ma, y también, pues, te marcaba porque también te iba a contar algo, porque la neta tengo unos problemillas ahí en la casa con mi
8: ¿dónde?
1: Papá. Ah. En la casa. Sí, ves que la otra vez, pues.
8: Vas caminando porque se oye aire.
1: Sí, pues no, estoy aquí en la calle afuera.
8: Ah,
1: te digo, pues sí, ves que la otra vez habían enojado que había agarrado una bebida. Ajá. Había agarrado una bebida y y pues no la puse en el inventario, no la anoté.
8: Ajá.
1: Y pues Marisol se enojó y así, y pues ahí sí ves que me gritó mi papá y todo.
8: Sí, de los mensajes que me dijiste.
1: Y pues haz de cuenta que pues yo ahí lavo el carro y saco las cosas, ma, y, y no manches, mi papá, ¿sabes cómo es? Bien regañón y me empieza a regañar bastante y porque dice que no hago las cosas bien cuando las hago.
8: Que él las quiere a su modo.
1: Sí.
8: Ajá.
1: Y pues haz de cuenta que yo lavo el carro y así. Entonces el otra vez la otra vez me pusieron a lavar, me dijo mi papá, no, no llegué, a la hora que me dijo, porque salí con una chica, no me dejó, no llegué a la hora que me dijo, y pues me dijo, no, vas a tener que lavar mi ropa.
8: ¿La ropa de él?
1: Sí.
8: ¿Tata te dijo que por eso tiene vieja para que la lave?
1: Ajá, no, ey. Y pues espérate, haz de cuenta que me pone a lavar la ropa. Y pues yo no la lavé.
8: Ajá.
1: Y me dice, y no manches, mamá, la neta que con mi papá estoy ya muy frustrado y la neta ya...

0: marido, pues también ahí molestándome.
1: ¿Y de qué te dice?
0: Pues de que Ariel dobla esto, Ariel los trastes, Ariel no ha doblado tu cama. Cuando pues son apenas son las 10 de la mañana que estamos desayunando, yo desayunando la doblo.
1: ¿Y el escuincle qué hace?
0: Pues no, pues el ¿cómo se llama? El Gaby pues no hace nada, ese cuate se queda ahí sentado y no hace nada, nada más ve la tele.
1: ¿Y el juego se lo prestas?
0: Pues no, ya no se lo presto. Pero ¿cómo se llama? Mamá, pero pues yo lavo así, pero haz de cuenta que no lavé la ropa de mi papá. No la lavé y me dice, no, ahora vas a lavar la ropa de Marisol y de Gaby, del hijo. Y no manches, mamá, ahí yo no la he querido lavar y no manches, me tiene ahí que lávala.
1: Y, o sea, la lave.
0: La quise echar a la lavadora, mamá, y no manches, me dio bastante asco. Mamá, deja los calzones con rajita de carne, mamá.
1: ¿Quién la deja así?
0: La Marisol.
1: Cochina. O sea,
0: no, me da bastante asco, la neta.
1: No, Ari, pero... Ahorita voy a hablar.
0: No manches, mamá. Mamá.
1: Ahorita le voy a marcar.
0: Acá estoy. ¿Qué pasó?
1: Está marcando, te está hablando.
0: Con mi mamá. Te digo que te hubiera puesto...
1: Pásamelo.
0: A ver, espérate, cállate ya.
1: Pásamelo.
0: Bueno.
1: Ey.
0: Oye, ¿qué pasó? ¿Qué te está diciendo ahora la niña esta?
1: Pues dice que tú que estás friegue y friegue, que porque no hace qué hacer, y que fuera tú que porque llegó tarde, que fue una muchacha y llegó tarde, y que le... Y que no, lo pusiste pues, ahí, que te lo pusiste a lavar tu ropa y que no la lavó.
0: Pues
1: y ahora como no la lavó...
0: Pues,
1: como que, fíjate, como no la lavó, que ahora vas a lavar la ropa de Marisol y de Gaby. ¿Cómo está eso? No,
0: pues es que tiene que aprender lo que tú no le hiciste, mamá.
1: Gustavo, no, o sea, te pasas también, tú también de p***o.
0: Tú no lo educaste para nada.
1: Y ahora me vienes a decir que no lo... ¿Y tú qué quieres, Blanca Palomita?
0: Mira, él aquí tiene responsabilidades y aquí se vino a ser un hombre. Él tiene que hacer todo lo que
1: hombre,
0: yo le diga.
1: ¿Qué estás pasando de p***o, Gustavo? ¿Cómo lo pones a
0: Y yo no te estoy hablando con grosería. Él se tiene que hacer responsable.
1: Es lo mismo. Yo te dije que no. Siempre ibas a defender a tu hijo y lo estás diciendo como chacho.
0: Los calzones a la mujer, se queja de que tiene un rajito en medio, pues también, pues ¿qué?
1: Oye, no manches, Gustavo, ponlo a lavar los trastes, no a la ropa de una vieja, no manches.
0: Pues es que lo tiene que hacer así, es una disciplina.
1: No, Gustavo, no, así no son. Si quieres que tu hijo te quiera, lo estás diciendo que te odie, es lo que quieres. O sea, ¿qué te pasa?
0: Es que ya me tiene hasta la madre, no hace ni madres.
1: Por eso le hablo pura
0: ¿Viste? Sí, igual de flojo que tú.
1: Ajá, ¿y qué tienes? Ponlo a estudiar, tú dijiste que te lo ibas a llevar a estudiar. Tú dijiste, lo ibas a meter.
0: Pues si no sabes, lava trastes, menos vas a ver.
1: Déjalo que no lave los trastes, tiene que estudiar.
0: Cállate, hija. No nos complican las cosas.
2: No,
0: No te vas a ir, y tú no lo vas a, ni le vas a mandar para el pasaje, ni vas a venir por él, Yolanda.
1: Yo es capaz de venir por él, Gustavo, y es más, me vale más que te meto al bote, así fin de cuentas.
0: Él tiene que aprender una disciplina aquí, esa disciplina, como no la tiene.
1: Gustavo, sí, ¿cómo es no? Una disciplina, pero no una disciplina que cómo lo estás haciendo.
0: ¿Cómo quieres que lo haga? No hay de otro modo con este c***ón.
1: Pues no, que él te ayuda a trabajar, ¿no? ¿Te ayuda a trabajar?
0: Si se va a regresar allá contigo, se va a regresar puro de... Va a ser. Así es que aquí le tienes que dar y por eso es una disciplina. Es un castigo. Ahora tienes que lavar la ropa de Gaby, la de Parisón y la mía. Y
1: oye, no, la tampoco, lavadora. Tampoco así. ¿Cómo que vale ver una ropa de vieja cagada? O sea, no manches. Ponlo a otra cosa. Disciplina, otra cosa, no eso.
0: Es que tú lo estás haciendo flojo, mediocre,
1: no es
0: nunca
1: eso,
0: acaba
1: no
0: nada.
1: Es flojo. No, aquí no sea porque estudiaba, y sí. Pero esa disciplina no la vas a tomar a que vaya a lavar ropa de... Ay, no, o sea, no manches. No, eso no.
0: A ver, ¿qué tiene que lave los calzones sucios de Marisol? ¿Qué tiene?
1: ¿Cómo crees, Gustavo? ¿Cómo crees?
0: Pues si es un pinche gatito, aquí tiene que aprender.
1: Es que no es un pinche gatito, es tu hijo. Acuérdate cuando tú andabas de drogadicto.
0: Se cayó eso. Acuérdate. ¿Qué tiene que ver?
1: Acuérdate.
0: ¿Qué tiene que ver eso?
1: Por eso, las mismas consecuencias. Es lo que está pasando, Ariel. Es lo mismo. Acuérdate cómo te decía tu mamá también.
0: Bueno.
1: O sea, ahora quieres que sea un niño porque no se le dio el ejemplo.
0: Ah, pues no, porque tú te lo llevaste desde chiquito. Es el ejemplo que tú le diste.
1: No es el ejemplo, no es el ejemplo, Gustavo.
0: Ay, ¿cómo no?
1: Es el error que cometiste. Es el error. Mira, que cometiste.
0: Es mi hijo y yo lo tengo que hacer responsable, cosa que tú no hiciste. Y vas a ver que un año y medio, allá va a llegar bien ligerito. Y va, bueno, le vas a poner a lavar la ropa de Lalo, le vas a poner a lavar la ropa de los demás. No. Y vas a ver que lo va a hacer.
1: No, ¿cómo crees? No.
0: ¿Por qué no?
1: Ponlo otra cosa menos.
0: No, mi madre.
1: Yo te dije, mételo a de soldado. Y tú dijiste que no, porque se iba a madrugar a las 4 de la mañana. Te dije, mételo de soldado.
0: No es cierto. No es porque no alcanzó la puntuación, por eso.
1: No, porque no
0: iba a la escuela. Porque nada más iba a ser güey.
1: No. Yo dije que de la cartilla iba a entrar de soldado. Y tú dijiste que lo ibas a meter, que tenías palancas.
0: Mira, hoy que lo viste recuperadito y ahí está. ¿Eh? Y mira, la verdad es que ya me tiene hasta la madre. Te voy a decir una cosa. Te voy a decir una cosa muy importante. Quiero que me pongas mucha atención.
1: Te estoy escuchando.
0: ¿Cómo se escucha el Panda Show? Que esto es una broma.
2: ¡Yolanda, estás en las bromas del Panda Show! ¿Quién? ¿Tu hijo o yo?
1: ¡Me está escuchando! ¡Le va a dar su concio!
2: Oye, Yolanda, sacaste los trapitos al sol. Gacho, sí, mija, gacho, Se ve que
1: no,
2: es.
1: Ya se me va el chupón, yo tengo las greñas paradas ya.
2: Se nota que es una finísima familia. Oye, yo platicaba con tu hijo Andrés y le preguntaba de quién fue la idea de la broma. ¿De quién crees que haya sido? ¿De Gustavo, tu exmarido, o de Ariel, tu hijo?
1: Del Gustavo. Tú puedes decir del señor Gustavo.
2: Respuesta equivocada, porque la idea fue de el Ceniciento. O sea, de tu hijo. Oye, pero cuando te dijo que le lavaba los calzones y la ropa, Marisol, te pusiste pero punky.
1: No, yo soy una madre que defienda a sus hijos.
2: Ah, no, sí, haciendo los hueflojos, ¿cómo no? Oye, Yolanda, ¿y conoces a Marisol, a la pareja de Gustavo, tu ex?
1: Pues es una chaparrita como cominito, cuerpo así, media chancluda, más o menos.
2: Ah, pero ¿se han saludado por el tema?
1: No,
2: de
1: los... ¿No? Cuando la quise saludar, buenos días, Marisol. Buenos días, Yolanda, como que me tomo miedo.
2: ¡Chale! Ahora, ¿y Gustavo conoce a tu peores nada, a tu pareja?
1: Ah, no.
2: ¿No lo conoce?
1: El que tengo aquí es un señorón.
2: Ajá, ¿y qué? ¿Y Gustavo entonces qué es?
1: No, ese es un chaparrito tambor.
2: Oye, pero tuviste dos hijos con el tambor, ¿no? ¿O tres?
1: Sí, pues desgraciadamente, pero salieron bien guapotes a la madre.
2: Y bien huevones, como la madre.
1: Ah, pues sí, ya sé.
2: Pero bueno, ¿quién empieza primero, Gustavo o Ariel, a decirle a Yolanda por qué la broma?
1: A ver.
0: Yo. Ahí está la broma, hija, es que cuando escuchamos, andamos trabajando, se prende el Panda Show y pues, ahí salió la...
1: ¿Qué pasa? Va a hacer que
0: Oye,
1: se me levante el corazón.
0: Con tus hijos
2: está todo
0: dar aquí.
2: Dile, Gustavo, en nombre del amor que nos tuvimos, dice tu bromita. En nombre de aquellos momentos tan difíciles que pasamos juntos, ahora te quise llevar al límite otra vez, mamacita.
0: Ah, siempre nos llevamos bien, Patita.
1: Me puso a temblar.
2: Y es lo que quiere, ponerte otra vez a temblar, pero las patitas. Eso me dijo. Eso me dijo, pero bueno, ya, y no sé. Ariel, dile por qué la broma a tu mamá, carnal.
0: Porque te quiero mucho, mamá, ya sabes que...
1: Ay, porque me hice pasar un corajote de aquellos.
0: No, pues ya sabes que cuando estaba viendo ella, pues también está haciendo enojar. Y dice, pucha,
1: ya sé, ya sé.
0: Ya no le he hecho enojar. Vamos a hacerle una bromita con el panda.
1: ¡Ay, qué huerco! Ahora voy a escuchar. Ya tenía años de no escuchar el panda show. Ahora lo voy a escuchar. Que se le quita.
2: Está bien, mira, salimos ganando. Qué bueno que escucharás nuevamente las bromitas del Panda Show.
1: No, hombre, se pasan.
2: Ahí estuvo la bromita, pasa. Yolanda. Pues te mando un abrazo hasta San Luis Potosí. Gustavo, Ariel, Yolanda, dígame, ¿cómo se oye el Panda Show?

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2: 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Último día del mes de agosto y estoy en Querétaro. Ahí está Omar. Buenas noches.
3: Hola, ¿qué tal? Buenas noches, pasó, muy bien, campeón. Gracias, ¿tú qué tal?
2: Bien, a toda máquina, saludos hasta Querétaro, gracias por estar a través de la mejor 92.7 y a través de Claro Música. ¿Cómo estás, Omar? ¿Qué me cuentas?
3: Muy bien, gracias, pues mira, aquí llegando a la casa después de un largo día de trabajo.
2: Ah, ¿qué te dedicas, Omarcín?
3: A mantenimiento industrial, reparación de maquinaria.
2: Qué chido, ¿y eres de Querétaro o vives solamente ahí?
3: Soy de aquí, de Querétaro.
2: Qué buena onda, ¿y para quién la bromita, Omar?
3: Va a ser la bromita para mi compadre, Manuel, que mañana se nos casa.
2: ¡No manches, mañana! Sí. Híjole, ¿y después de cuánto tiempo de andar de novio?
3: Como unos 5 años, 6 años, por ahí más o menos.
2: Entonces, ¿a qué hora es la misa mañana?
3: Mañana a las 2 de la tarde.
2: ¿Y qué bromita quieres para tu compadre, Manuel?
3: Mira, hace unos días estuve platicando con él. Uh-huh. Pues ya tiene los preparativos, todo bien. Nada más que lo religioso, pues el, ahora sí que todo lo que es la celebración religiosa, pues él no es muy muy afán de eso, ¿verdad?
2: Entonces, ¿y por qué lo está haciendo entonces?
3: Pues yo creo que por ahí andar quedando bien con la novia. Cumpliéndole el propósito.
2: O sea, prácticamente por ser feliz a esta chica que se llama ¿cómo?
3: Rocío.
2: Rocío, ok. Bueno, ¿y qué más?
3: Mira, pues ahora sí que estuve platicando con él, lo que me comentaba que ahí las pláticas prematrimoniales fue donde estuvo por ahí como que no le sabía mucho, por lo mismo de que no es muy apegado a la religión, pues entonces uh-huh. Por ahí empezamos lo que es la bromita, ¿no?
2: Okay.
3: Me gustaría que te hicieras pasar pues por el padre, no sé, el padre Pedro, uh-huh. Que es el que supuestamente los va a casar el día de mañana.
2: ¿De qué parroquia? ¿Dónde está la parroquia? ¿O la iglesia?
3: La parroquia es la San Francisco de Galilea, en el pueblito Corregidora.
2: Ah, pueblito Corregidora. Ok, ¿qué más? ¿Qué más?
3: Correcto. Entonces, pues ya que le empiezas a preguntar unas preguntitas así como que qué te parecieron las pláticas prematrimoniales, se va a poner un poquito nervioso. Entonces, pues, seguirle preguntando, no sé, ya algo más interesante como los principios y los valores del matrimonio, los valores de la familia, sexualidad, reproducción, ahorros administrativos de pareja. Y como, pues, te
2: ¿estás
3: va a poner
2: leyendo tu acordeón o qué, compadre?
3: No, estudiado.
2: Ándale, estudiado. O sea que preparaste la bromita. Ok, sí, eso me parece, sí, claro. Perfecto. Ok, sí. Oye, pero a ver, hablando de estudiar la bromita, dices que como que en las pláticas prematrimoniales o prenupciales, como que no estuvo muy convencido. ¿Cuándo fueron? ¿Tienes ese dato? ¿Hace una semana, 15 días?
3: No, por febrero, más o menos.
2: Ah, o sea que ya tiene. Ok. ¿Y de pura casualidad no sabes si se las dio él o ella, hombre o mujer?
3: ¿Cómo?
2: Sí, ¿quién impartió estas pláticas?
3: Ah, las pláticas las impartieron aquí unas personas ahí de la iglesia, no sé cómo le llamen a estas personas.
2: Ok.
3: Pero fue una pareja la que les dio las pláticas.
2: Ah, la pareja, ese dato me ayuda. Bueno, ¿qué más, qué más?
3: Sí, entonces como pues no sabe mucho de esto de religión, pues el padre se va a ver obligado a decirle que pues, se ve la penosa necesidad de cancelarle la celebración religiosa por no tener en claro lo que es un matrimonio ante Dios.
2: Ok, entonces tú quieres que lo salude muy cordial, hablo para verlo de mañana, le hago ciertas preguntas que acabas de mencionar y lo vaya llevando a tal grado que le diga que no está preparado y por tal caso vamos a cambiarle la fecha posterior.
3: Correcto.
2: ¿Y por qué esta broma, Emanuel? Si ya mañana se casa tu compadre.
3: No, pues para que dice que no está nada nervioso, pues hay que ponerlo un poquito nervioso, ¿no?
2: Oye, ¿y te agarraste a alguien de cómplice? ¿Sabe la novia?
3: La futura esposa.
2: ¿Sí sabe?
3: Sí, ella sí sabe.
2: Oye, ¿y qué te dijo cuando le dijiste, oye, le voy a hacer una broma a mi compadre?
3: No, o sea, todo da para que te aliviane.
2: Bueno, ¿estás seguro de la broma?
3: Segurísimo.
2: Pues vamos a pegarle, señores, en directo desde el Panda Center. Las bromas están en Hasta Casto Show.
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5: Buenas noches, pandita. Mándame un saludito. Te estoy escuchando desde Tijuana, pa. Buenas noches. Saludos a toda la familia Caona.
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6: Hola.
2: Buenas noches.
6: Buenas noches.
2: Hable el padre Pedro de la parroquia de San Francisco de Galilea. ¿Con quién tengo el gusto?
6: Emanuel, para servirle, padre.
2: Emanuel, recibe la bendición del Señor, hijo, donde quiera que estés. Me da mucho gusto saludarte. ¿Cómo estás?
6: Muchas gracias. Bien, bien, padre.
2: El día de mañana hay una ceremonia religiosa para recibir la bendición relacionado al sagrado matrimonio con Rocío, tu prometida, hijo. ¿Cómo Correcto. Estás?
6: Bien, bien. Un poquito atareados, pero bien. Todo en orden.
2: ¿Y atareado por qué?
6: Pues sí, arreglando detallitos de la fiesta y cositas así. Y bueno, pues andamos ahí, corre y corre, padre.
2: ¿Ya has recibido incluso las pláticas prenupciales?
6: Sí, ya, padre, ya las tomamos.
2: ¿Y ya te confesaste, hijo?
6: Sí, padre.
2: ¿Cuándo te confesaste?
6: La semana pasada.
2: ¿Pero cómo, hijo? Sí. Tiene mucho tiempo. No sé si te comentaron en las pláticas prenupciales que Ajá. como máximo lo que es el secreto de confesión tiene que ser en un plazo máximo de 24 horas.
6: Ah, ok, padre.
2: Y te preguntarás no, pues, por qué,
6: mañana
2: hijo.
6: Mañana pasamos tempranito, sin falta.
2: Eso es importante, hijo, porque si lo claro hiciste sí. hace una semana, bueno, pues en realidad ya pudiste haber cometido algún pecado en esta semana.
6: Claro, sí.
2: Bueno, tiene razón, padre. El motivo de mi llamada primero es saludarte. ¿Y cómo está Rocío?
6: Bien, también ahí atareadilla.
2: Muy bien, hijo. Bueno, yo soy el sacerdote designado para mañana, pues darles la bendición en punto de las 2 de la tarde, pero casi siempre yo trato, pues, de platicar con los feligreses y el matrimonio que voy a unir en este sacramento. Y me gustaría preguntarte, ¿por qué te quieres casar con Rocío?
6: Pues, por amor, padre.
2: ¿Cuánto tiempo llevan juntos, Emanuel?
6: De noviazgo como 6 años, padre, aproximadamente.
2: ¿Y cómo es que ustedes se conocen?
6: Es prima de un amigo.
2: ¿Tú sabes que los principales valores en un matrimonio qué son, hijo?
6: Pues el amor, el respeto.
2: ¿Y qué más?
6: La comprensión a la pareja, el diálogo.
2: Pero bueno, si tú tomaste las pláticas prenupciales, ¿sabes cuáles son los valores del sagrado matrimonio?
6: Sí.
2: Coméntamelos, Emanuel.
6: ¿Qué cree que me... Bueno, me agarró ahí un poquillo fuera de lugar y hasta manejando, pero ¿será posible que le pueda llamar en un ratito más, nada más que deje de manejar?
2: Bueno, tú puedes hablarme cuando gustes, hijo, pero estoy pues prácticamente ya preparándome para descansar. Y decidí llamarte precisamente por como te comentaba al principio. Sí me gusta mucho platicar con las personas que voy a casar, porque luego me enfrento que incluso son hasta obligados por la familia. El sagrado sacramento del matrimonio tiene que ser por amor y por voluntad propia. Por eso te pregunto, ¿hay algo o alguien que te obligue?
6: No, nada de eso.
2: Muy bien, entonces respóndeme lo que te pregunté, hijo. ¿Cuáles son los valores?
6: Híjole, padre, si no, déjeme orillo, mejor.
2: Adelante.
6: No, la verdad es que no recuerdo, padre, ando un poquito vuelto loco con varias cosas que traigo en la mente y la verdad no recuerdo al 100%.
2: ¿Eres católico por convicción o por herencia, Emanuel?
6: Pues yo creo que por las dos, padre.
2: Entonces, bueno, si eres católico, y bueno, ya eres un hombre en toda la extensión de la palabra y quieres recibir el sagrado sacramento, dime cuáles son los 10 mandamientos, Emanuel.
6: No robarás, no pecarás, honrarás a tu padre y madre. Son varios, pues, pero no traigo ahorita aquí en la mente, padre, perdón.
2: Claro que son varios, hijo, y es algo que tú te debes de saber si eres un católico. ¿Cada cuándo vas a misa, hijo?
6: Pues los domingos, regularmente.
2: ¿Los domingos?
6: Sí, correcto.
2: ¿Y cuál es la palabra según San Juan?
6: No me la sé, padre.
2: y la palabra según Pedro, hijo.
7: Híjole, padre, ¿para qué le miento? No sé, padre.
2: Entonces dime cuál es la palabra según Maclovio, hijo.
7: No me la sé, padre.
2: Ahora entiendes por qué para mí es importante platicar con las personas y en este caso contigo. Mañana es un día muy importante, Manuel.
7: Sí.
2: Desgraciadamente me he topado en estos tiempos que ahora los jóvenes quieren casarse por cumplir un deseo, en este caso al cónyuge o a la familia. Y veo realmente que es tu caso.
7: ¿Ah?
2: El día de mañana tú entregarás las arras matrimoniales. ¿Cuántas son y qué significado tienen estas arras matrimoniales, Emanuel?
7: Híjole, padre, ¿para qué le miento? No sé, padre.
2: Ave María Santísima, hijo. Me dejas frío. Me dejas confuso. Y creo que sí, realmente estás muy ocupado. Pero no estás concentrado. Porque el día de mañana es el día más importante de tu vida. Porque vas a consagrar ese amor entre dos personas, entre un hombre y una mujer que desean formar una familia.
7: Correcto.
2: ¿Rocío y tú han vivido en concubinato?
7: No.
2: ¿No han vivido en el pecado?
7: No.
2: El día de mañana, el lazo será puesto en el cuerpo de ustedes. ¿Qué significado tiene el lazo matrimonial? ¿Qué simboliza?
7: La unión de la pareja.
2: La unión eterna entre los novios.
7: Ajá.
2: Así es. ¿Y tú crees que estás preparado para recibir este lazo?
7: Ay, no sé responderle. No estoy seguro si sí o no.
2: Ay, hijo. Me inquieta tu respuesta y creo que definitivamente no estás seguro.
8: ¡Oh, Dios!
2: Me apena y me dejas triste. Porque puedo percibir que no estás preparado para recibir la bendición del Señor y recibir el sacramento. Voy a dejar una nota. Mañana mismo voy a hablar con la diócesis de Querétaro para suspender este evento, hijo. No puedo casarte. No estás preparado. Tendrás que repetir las pláticas prenupciales. Porque para este evento tan grande tienes que estar convencido, tienes que saber los principios, tienes que saber los fundamentos y la palabra de Dios. Y tú no estás preparado, hijo. Me demuestras que eres de esas masas que solamente quieren casarse por cumplir el deseo de la pareja, del padre, madre o de la abuela o no sé, o posiblemente para que esto termine en una gran celebración y se embriaguen. Pero no estás preparado por convicción a recibir la sangre de Cristo, a que el lazo una entre la eternidad entre tu novia y tú. Que estas arras matrimoniales sean intercambiadas entre ustedes. No estás preparado. De seguro ya tienes los anillos.
7: Sí.
2: ¿Y qué significan los anillos, Emanuel?
7: Es entregarle, pues, el amor a la pareja, el hacer una promesa de estar juntos en sagrado matrimonio.
2: Él, ni seguridad ni convencimiento. Habla con tu pareja, hijo, y lamentablemente yo los espero dentro de 3 días. Vengan a la parroquia de San Francisco de Galilea y por favor vuelvan a hacer una nueva fecha. Pero antes sí te digo que para que pueda consumarse esta ceremonia tendrás que repetir las pláticas prenupciales. Y con convicción y conocimiento para que aprendas. Lee, hijo, lee el testamento. ¿A cuántas veces has leído la Biblia, Emanuel?
7: No, muy pocas, ¿para qué le miento?
2: Ahora entiendes por qué mi decisión. ¿Y ese silencio?
7: Pues no, pues que ahora sí que voy a hacer con todo, ¿no?
2: ¿Qué es hacer también con todo? No entiendo ese término, Emanuel. ¿Qué es hacer con todo? ¿Estás ahí?
7: Sí, aquí estoy.
2: ¿Y por qué no obtengo ninguna respuesta? En fin, hijo, Si no quieres hablar, entiendo. Así que acércate a la oficina y pide una nueva fecha para que te otorguen pláticas prenupciales y una nueva fecha para que te unas en matrimonio.
7: Sí, yo creo que pasa mañana temprano.
2: Claro, hijo, estás en tu derecho. Buenas noches.
7: Buenas noches.
2: Dios te bendiga, hijo. Buenas noches. ¡Omar está que se lo carga!
3: Sí, hombre. Ya me dije.
2: Oye, ¿escuchaste el silencio?
3: Sí, fue lo que más me preocupó.
2: ¿Por qué?
3: Ahora sí se puso nervioso.
2: Pues, ¿cómo no? Pues, si está recontra chimega nervioso. O sea, vi cómo... Yo hice tal cual lo que tú me dijiste.
3: Tu novia escuchando.
2: ¿Mandé?
3: Está su novia también escuchando.
2: ¿Está contigo ahí la novia? ¿Está escuchando? No. Hijo, me hubieras dicho. A ver, Rocío.
8: ¿Sí?
2: Buenas noches, hija. Buenas recibe noches. La bendición del Señor. Habla el padre Pedro. Oye, no sabía que estabas ahí. Oh, ¿dónde está Emanuel? ¿Dónde está tu prometido?
8: Yo estoy en Salamanca y él está en Querétaro.
2: Ah, caray. ¿Y qué? Si mañana es el bodorrio, tú. ¿Qué haces en Salamanca?
8: Mañana me voy.
2: Qué bueno que estás ahí. La verdad es que no lo sabía, Rocío. Oye, dime, tú que conoces a Emanuel, ¿qué transmitió de lo que escuchaste?
8: Como que lo veo serio, como que sí se la creyó.
2: No, bueno, de que se la creyó, pero fíjate cómo guardó un silencio pero sepulcral cuando dijo, ¿y qué voy a hacer con las cosas? O sea, en lugar de preocuparse de que, pues, no estoy preparado para la bendición, a mí se me figura que está preocupado. Claro, por los invitados, por la pachanga, por la comida, no sé qué es lo... ¿Qué tienen preparado como evento, Rocío?
8: Sería la fiesta.
2: Ajá.
8: Ahí en el salón, y mariachi, un DJ en vivo, un solista y banda.
2: Órale, oye, ¿y para cuántos gorrones es la pachanga mañana?
8: 200.
2: Soquito Loki. Oye, dime una cosa, ¿no te ha llamado?
8: No me ha llamado. Era okay. Lo que estaba checando, pero no.
2: ¿Te gustaría participar en la broma?
8: Sí. Ay, no sé.
2: A ver, ya, mira, ¿qué dice la banda? Sí.
8: No sé, el hombre me vaya a hacer una broma y entonces sí.
2: A ver, Rocío, primera pregunta, ¿sabes hacer llamada de tres?
8: No.
2: Ay, no manches.
8: No sé.
2: Chale. Omar, ¿quieres participar en la broma?
3: Ay, Dios.
8: Yo creo que sí, Omar. Mejor Omar, porque yo al rato me voy a divorciar al día siguiente.
2: A ver, entonces tú, Rocío, estás en Salamanca, ¿no?
8: En Salamanca, sí.
2: ¿Y tú, Omar, dónde estás?
3: En Querétaro.
2: Oye, pero hasta le hablaste a Rocío y te la pusiste de acuerdo, chale. Oye, Rocío, cuando te dijo Mar, oye, le voy a hacer una broma a mi compadre y todo, ¿no le dijiste, oye, está media manchada, no?
8: Lo pensé, pero dije, bueno, lo apoyo.
2: Está padre, ¿no? Pues yo creo que es como un regalo de bodas, ¿no? Está padre. Nunca se le va a olvidar. Omar, ¿tú sabes hacer llamada de tres?
3: Sí.
2: Ok, bueno, ¿con qué pretexto le puedes llamar a Omar? Yo supongo que eres uno de los principales invitados. Eres su compadre, ¿no?
3: Estoy su compadre, es correcto.
2: Ok, ¿hace cuánto tiempo hablaste con él?
3: Hace unas 4 horas.
2: Bueno, ¿qué te parece este pretexto, Rocío? Te enfermaste del estómago, traes una diarrea cañona. Entonces, ¿qué entres diciéndole? Oye, compadre, quiero platicarte algo, ¿sabes qué? Me siento bien mal, tengo mucha diarrea. Pues sé que mañana te casas a las 2. Voy a intentar ir un ratito a la boda, a la ceremonia religiosa, pero si después no puedo acompañarte a la pachanga, espero que me entiendas. ¿Ok? Yo con esto pretendo que te diga, no, güey, pues ya no va a haber boda. O a ver qué te dice. ¿Te gusta el pretexto?
3: Sí,
8: está bien.
2: ¿Tú qué opinas, Rocío? ¿Sí? ¿O tienen alguna mejor idea? Díganme, aquí estamos abiertos.
8: O igual que le marque mejor y le diga que cómo va, o sea, de los pendientes, porque siento que eso de la diarrea no la va a creer. Más bien que le pregunte cómo va con los pendientes.
2: Es que te voy a decir por qué no, Rocío. A eso que tú dices se le llama ser predecible. Porque si le acaba de llamar el padre, le están cancelando todo, y de repente habla el mejor amigo, habla el compadre para decirle, ¿qué onda? ¿Cómo vas? Puede agarrar y decir, bueno, ay, sí, me estás haciendo una broma. Ay, estás tú atrás de... Te digo, bueno, no todos estarse casando, mija. Hay que pensarle. Tienes dos propuestas, Omar. Una, la propuesta de la novia. Otra, la propuesta del pandita. Tú decides. Así que aquí la idea es buscar la retroalimentación, a ver qué te dice, y cuando sientas que es momento le dices, oye, quiero hacerte una pregunta, ¿cómo se oye el Panda Show? Vas con llamadita de tres, importante que la hagas, no te me vayas a zambranar, por favor. Es más, voy a ponerte este efecto, un efecto de perrito. No, mejor está. ¿Un ladrido? Eso querrá decir que estás enlazado. Si no escuchas el ladrido, es que no lo hiciste bien, ¿ok? Así que llamadita de tres, las bromas están en este que es tu show.
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7: Bueno,
6: bueno, ¿qué onda?
7: ¿Qué onda, compa? ¿Cómo andas?
6: Bien, pues, güey. Bueno, medio sacado de pelo gacho, güey.
7: ¿Por qué, güey?
6: Que me quiere cancelar la boda a un padre, güey. Que porque no le supe contestar un par de preguntas, ahorita me llamó, güey.
7: No manches.
6: Sí, güey, ¿cómo ves eso?
7: Hacer, güey.
6: Pues mañana voy a ir a misa, a la iglesia, a hacerla de pedo temprano, güey. Y si no, ni pedo, le hago pura fiesta y a la también.
11: ¡Oh, Dios!
6: No, man, ya por eso tomé las pláticas y demás, güey, y me empezó a hacer preguntas, pues la neta no se las supe responder, güey. No, y man, sí, güey, lo voy a llamar a mi vieja a ver si le llamaron a ella, güey. Bueno, le digo, padre, traigo un chingo en la cabeza y ando manejando y traigo un y no, le valió madre, güey, que la va a cancelar.
7: ¿Y en dónde andabas o qué?
6: Vengo llegando al salón, güey, vengo al... A ver, cómo va a quedar, porque tumbaron la palapa, güey.
7: ¿Y qué te preguntaron o qué?
6: Pues lo de las arras y dos, tres cosillas, güey.
7: No, manches.
6: Sí, güey. Sí, güey. ¿Te abro?
7: Yo también te quiero hacer una pregunta, güey.
6: ¿Qué pasó, güey? Sí, güey.
7: ¿Cómo soy el Panda Show? Que esto es una broma.
11: ¡A toda máquina!
2: ¡Emmanuel, estás en las bromas del Panda Show!
6: No digan...
2: Hijo, no blasfemes, no digas esas palabrotas, hijo. Ahora por eso vas a tener que confesarte y rezar 20 Aves Marías, hijo.
7: No, se pasaron de chorizo. Ya mucho, pero se...
2: Oye, Emmanuel, déjame decirte que estás a nivel nacional a través de la Mejor FM, también en toda América Latina a través de Claro Música. Oye, pero ¿sabes quién está enterada de la bromita y la disfrutó mucho?
7: Sí, yo.
2: Rocío, ¿qué le dices a tu novio tan tarugo?
8: Me obligaron a vos.
2: Emmanuel, tómalo como si fuera una despedida de solteros. Tómalo como si fuera una despedida de solteros.
7: Gracias, gracias, creo.
2: ¿Te gustó o no te gustó?
7: Pues no me gustó a mi madre, pero bueno.
2: Omar, dile por qué le hiciste la broma, Emmanuel.
7: Para que sepa que siempre voy a estar en las buenas y en las malas con él, y le deseo a Rocío y a Manuel una feliz familia. Gracias, compadre.
2: A ver, Emmanuel, por favor, lávate la boca con jabón, hijo. ¿Por qué utilizar esas malas palabras? Contéstame, ¿qué significa el lazo en el sagrado matrimonio? A ver, Lee, dímelo. Ladra, hijo, dime. ¿Qué significa?
7: Me pusieron que se me apagara el carro.
2: Estás que te carga, carnal. Pero mira.
10: No, sí, no manches.
2: Yo sé que lo vas a recordar con cariño. Fue una bromita por parte de tu compadre Omar. Rocío, ya la escuchaste. Ella está botada de la risa y también su familia. Pero bueno, pues les deseo lo mejor de lo mejor. Y que mañana su boda y principalmente la pachanga y todo lo que tienen planeado le salga padrísimo, ¿ok?
10: Sí, muchísimas gracias. De hecho, cuídate, ya estaba abriéndome aquí en la iglesia para patear las puertas.
2: Familia, dígame cómo se oye el Panda Show.
10: A toda máquina.
2: Y con esto concluimos en este lunes 31 de agosto del 2026. Gracias a toda la cadena de la Mejor FM.

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1: ¡Venga, damas y caballeros! ¿Cómo están? Muy, pero muy buenas noches. Bienvenidos. Pase usted a lo barrido. Arrancamos la semana y cerramos el mes de agosto en el Revoltijo. Señor Don Chore, ¿cómo está? Buenas noches.
2: Mi querido Javier el Conejo, con el gusto de saludarte, mi canal, como bien mencionaste, ya listo para vivir el último día del octavo mes de este 2026. Son muchos números, güey. La neta, ya último día de agosto. Hasta ahí lo vamos a dejar, sinceramente.
1: ¡Se acabó! ¡Se acabó! Y nosotros gustosos de acompañarlos. ¿Qué tal tu fin de semana, señor Don Chore Jaime? ¿Cómo le fue de lo llovido?
2: Muy bien, carnal. La verdad es que estuvo muy movido el viernes aquí en Cuernavaca, sábado en Iguala, domingo aquí en Cuernavaca. Fuimos a la lucha libre, a la fiesta cantada. De todo un poco, carnal, sinceramente, pero todo muy bien, gracias a Dios. ¿Y tú qué show?
1: Bien, también, compadre, obviamente disfrutando de los buenos climas de la Ciudad de México, y anduve por allá por los Cuerna York, y la neta es que, wow, gracias. extrañaba de verdad.
2: ¿Qué hiciste aquí en Cuernavaca, carnal? ¿Fuiste a echar taco, a echar chelas? ¿Qué hiciste?
1: No, realmente ya no tomo, compadre, me retiré del vicio.
2: O sea, ya ahorita tu vicio son los hombres, nada más, ya el alcohol ya lo dejaste.
1: Mi vicio eres tú, mi vicio más grande. ¡Qué bárbaro! Y eso que eres medio hombre, entonces ya no sé ahí cómo tomarlo, pero mi vicio eres tú.
2: Ay, Javier el Conejo, ya para, por favor, que seguimos en horario familiar. Saludamos con muchísimo gusto a nuestra querida Eri, que nos apoya de este lado en controles y producción. Bienvenida, Eri. Ahí está, su saludito para toda la raza que está bien al pendiente del 97.7, carnal.
1: Ya lo sabe, a reportarse esta noche con nosotros. Este programa lo hacen ustedes a través del 55-5263-0977. Y el tema del día de hoy que nos preparó el Chore durante toda la semana se titula...
2: Pues el día de hoy regresaron a clases muchos alumnos alrededor del país de diferentes niveles, secundaria, preparatoria y universidad. Y por eso quiero que la raza hoy se descuelgue y nos cuente sus mejores anécdotas en la escuela, papá.
1: No manches. Pueden ser. ¿Pero de cuáles, güey? O sea,
2: de todo, carnal, mira.
1: Porque ya en la escuela uno era medio mañosón, ¿eh?
2: O sea, puede ser de cualquier tipo, canal. Puede ser anécdotas divertidas, pueden ser anécdotas paranormales como todas las escuelas del país que fueron construidas sobre cementerios, o también historias cachondonas de aquellos que ya en la prepa y en la universidad andaban a lo mejor tras una maestra, tras un maestro, carnal. No lo sabemos, tal vez, puede ser. Todas son bien recibidas. A lo mejor, carnal. ¿Tú lo llegaste a hacer?
1: No,
2: ¿tú lo hiciste? ¿Seguro?
1: No, pero sí era muy consentido por los maestros, la neta, güey, ¿eh?
2: Pues sí, como no, llegabas con la maestra y... Maestra, ¿va a revisar la tarea? Estoy seguro, güey.
1: Ay, no, porque era bien burrillo, hasta eso, te lo juro, era bien burrillo. Era de los que andaba reprobando y pasando de panzazo con 6. Pero no sé, como que tenía ese no sé qué sé yo, pero siempre era como amigo de los maestros y la maestra, güey.
2: Yo te voy a decir qué es lo que tienes, carnal, tienes verbo. Por eso nos dedicamos a esto y por eso la mayoría de los locutores a lo mejor no éramos tan buenos en la escuela, güey.
1: ¿Podría ser? Usted platíquenos a través del 55-5263-0977. Y arrancamos este espacio radiofónico, mi querido Chore. Te voy a presentar un rolononon. Es nuevo. La canta mi compadre Josy Cuen. Aparte, Josy Cuen cantando, compadre, la neta es que se me pone la piel chinita, ¿eh?
2: ¿Sí sientes cosas de mujeres?
1: Siento cosas de mujeres.
2: ¿Y es lo más nuevo, carnal? Suéltala, se verá mal si empiezo a destapar botes desde ahorita.
1: No, sí, ahorita sí, porque es lunes, güey. Aparte, es que una canción bien bonita. Escucha la letra, te la presento. Se llama Nuestro Amor. Nuestro Amor, él se llama Chore. Y la canta Josy Cuen. Aquí nomás, a través de la mejor FM. Buenas noches, así arrancamos
2: El Revoltijo.
1: Aquí nomás.

0: caballeros, es que yo estaba diciendo que yo tenía un amor secreto, por eso era nuestro amor, pero se llama Nuestro Secreto, de Josy Cuen, señor Don Chore. Es que yo estaba platicando de un amor que tengo ahí en secreto.
1: Carnal, no dudo que sean varios, hermano. ¿Y qué temazo el que acabamos de escuchar de nuestro compadre Josy Cuen? Que ya lo pueden escuchar y pedir también a través de la mejor 97.7 y a través del 5552630977, que ahorita ya está abierto y disponible para la raza, carnal.
0: Es correcto. ¿Cuál sería nuestro secreto, Chore?
1: Híjole, hermano, yo creo que a lo largo de nuestra amistad sí hemos tenido dos que tres secretos. Hubo una vez en las que tú y yo nos agarramos duro ahí en un grupo de WhatsApp y nos dijimos cosas horribles, carnal, ¿te acuerdas?
0: No.
1: Ese sería nuestro secreto. Sí me dijiste a mí, locutor trespecino, pueblerino, cosas muy feas, la verdad, ¿eh?
0: Ay, cállate, claro que no, ¿es en serio? ¿De verdad?
1: ¿No te acuerdas, Gabriel Conejo?
0: No, la neta no.
1: Y yo también te dije cosas muy feas de las cuales me arrepiento y yo creo que ese sería nuestro secreto. No, no mientas tampoco por convivir ni por quedar bien con la gente. La verdad es que ustedes no lo saben, pero antes de este programa el señor Javier el Conejo y yo no nos hablábamos porque nos confundían en la calle. A mí llegaban y me decían Javier el Conejo, a él le llegaban y le decían David el Chore Jaime y nos callamos mal, sinceramente.
0: Ah, sí, mira, yo no sabía, pero si estamos haciendo las confesiones, pues adelante, compadre. Digo, si yo te caía mal, discúlpame, ¿verdad?, por haber nacido.
1: Y guapo.
0: Que nos parecemos, digo, al final, ¿qué te digo? Pero yo te amo en este momento, así que lo demás es pasado y no me importa.
1: Oh, ¿qué sería nuestro secreto, mi querido Javier el Conejo?
0: No sé, yo sí tengo... Bueno, ya no es secreto, porque creo que ya lo contamos alguna vez, pero... No, pues creo que no, no hay secretos.
1: No, ¿ah? ¿Eh? No, carnal, creo que no.
0: Somos... Bueno, si usted tiene un secreto, cuéntelo en este momento a través del 55-5263-0977. Y el tema de hoy, ¿cuál era, señor Don Chore?
1: Las mejores anécdotas en la escuela, carnal. Anécdotas donde tú hiciste una travesura, donde sucedió algo paranormal en la escuela, le tiraste el perro a la maestra, al maestro, saliste con alguno de ellos, porque así ha habido casos, carnal, ¿eh? No, pues es que yo iba en la universidad, no, es que iba en la preparatoria y ya después terminé saliendo con mi maestro, se ha pasado, güey.
0: Real lo que vemos de repente, la Rosa de Guadalupe, sí son casos de la vida real, güey. O sea, real, sí. Sí suceden las situaciones. Por ejemplo, a mí en la escuela nació el apodo del Conejo por una tontería, literal, por una estupidez, compañeros.
1: ¿Qué pasó? Ahí ¿qué pasó, canal?
0: Recibí el nombre de, o el sobrenombre, más bien el apodo del Conejo, porque una vez en la secundaria no entré a una clase, me salté la clase de matemáticas, ¿no? Ya sabes, el típico que con sus amigos se va, se esconde y no entra a una materia. En esa ocasión, en la secundaria número 2, allá en Cuernavaca, Morelos, Francisco González Bocanegra, pues yo no entré a una clase. Y me fui a la parte de atrás de la secundaria con unos amigos dentro de la secundaria, porque en ese momento cambiábamos de salón para ir a otra materia, ¿no? Resulta que estábamos como 5 güeyes haciéndonos literal eso, güeyes. Y llegan los prefectos.
1: Yo dije, haciéndose eso, suéltense ahí, chavidos cochinos.
0: Entonces llegué, no estamos haciendo nada de esas cosas, cállate. Y yo me escondí porque una prefecta llamada Jessica, a la cual le mando un abrazo, ¿verdad?, porque gracias a ella surgió este apodo del Conejo. Pues yo me escondo detrás del taller de estructuras metálicas, donde en ese lugar había mucha hierba, o sea, literal había mucha hierba. Te podías esconder sin problema. Yo llegué, me escondo, me agacho, literal así me quedé agachado sentadito como el tigre de Santa Julia, güey. Pero llega la maestra y empieza a abrir los arbustos, la hierba, y me encuentra ahí y yo volteo hacia arriba, así con mis manitas, así como conejito, güey. Entonces volteo hacia arriba y me dice, ¿qué haces ahí? Tú pareces conejo, ¡vámonos! Y de ahí ya, la maestra me decía, ¿conejo para todo, güey?
1: ¿Pero la maestra te empezó a decir o uno de tus amigos lo escuchó o alguien cercano ahí escuchó que te dijeron
0: no,
1: así y lo empezaron
0: a...? Maestra, los maestros fueron los que me pusieron apodo en este momento porque me llevaron a perfección, a orientación más bien, a orientación. Y ahí, compadre, le dijeron al orientador Richie, que le mando un fuerte abrazo también, le dijeron, este estaba ahí como conejo, que no sé qué. Y ahí los maestros me agarraron de bajada y conejo, conejo esto, conejo el otro. Y ya, se me quedó conejo. Y yo, agradecerles. Mira, claro, el conejo anda en la Ciudad de México.
1: Pero te aseguro que al principio no te gustaba el apodo, carnal.
0: No, la neta no. O sea, sí era ofensivo porque, pues, me agarró la maestra y me empezaron a decir así. Y sí era así como que, chale, no me late, ¿verdad? Pero pues ya, ¿y qué le hago?
1: Y mira, años después, carnal, aquí anda el conejo triunfando como DVD.
0: Pues no sé si triunfando, pero así nació el apodo de Javier, el conejo.
1: Mira, qué bonito, carnal. Abrazo fuerte a la maestra que dice que le debes una lana ahí, por... ¿cómo se llama esto? Derechos de autor, carnal. Regalías, principalmente.
0: Las regalías. Pues, ¿qué te digo? Ni hablar. Ahí está. Así nació el conejo. Saltándose una clase de matemáticas. Aparte, mira, cayó bien. Saltándome una clase y quedé en unos arbustos así, saltando como conejo. Bueno, ya. La
1: idea es... Yo pensé que te habían puesto conejo, canal, porque literalmente andabas como uno, ya sabes, moviendo la colita de un lado a otro, dándole traca que traca a la matraca. Dije, a lo mejor por ahí va.
0: Podría ser, ¿no? Pero literal, esa es la historia. Esa es la historia real, tan tonta, del por qué me dicen conejo. Ya.
1: Ay, pero es un buen apodo, canal, porque si no hubieras tenido otro apodo así, un poco más extraño, o a lo mejor nada que veriento con lo que haces.
0: Sí, como el chore, ¿no? Dije,
1: ¿no? Imagínate. Imagínate yo qué tiene que ver el chore con la radio, carnal. Muchos me dicen, ay, seguramente eres chore por chorero y no va por ahí, carnal. Nada que ver.
0: ¿Por qué? Oye, ¿tú alguna anécdota que tengas o el público ya que se reporte con nosotros? Empezamos a recibir sus llamadas, pero mientras, usted ponga un ejemplo, don Chore.
1: Ay, carnal, cuando yo iba en la secundaria, hermano, y quiero que esto que voy a contar se borre del registro y que no lo utilicen las nuevas generaciones como ejemplo, porque no me enorgullece. Pero justamente detrás del taller de estructuras metálicas, fíjate qué chistoso, carnal, todo sucedía ahí en estructuras metálicas. Ay, de aquí de la... ibas. En la secundaria número uno, la gloriosa Froilán Parroquín García, carnal.
0: Ah, ok.
1: Ahí en el Mirabal. Buena secundaria, ay, digo, bonito. Vean hasta dónde llegamos, ¿no? Pero bueno, entonces... Atrás del taller de estructuras metálicas era como el cementerio de las lámparas, pero estas lámparas largas, blancas, no sé si las recuerdes, que se utilizaban mucho en los salones, carnal.
0: Claro, ¿sí? Como bombillas larguísimas.
1: Exactamente. Entonces, cuando yo estaba en la etapa de secundaria, estaba mucho de moda la lucha libre. ¿Qué hacíamos mis carnales y yo? Nos íbamos atrás de estructuras metálicas, jugábamos a ser luchadores y nos reventábamos las lámparas en la espalda, güey. Porque aparte las reventabas y soltaban así un polvo como una explosión que dejaba la nube blanca. Y nosotros decíamos, güey, estos son efectos de primer nivel, esto es calidad, producción.
0: Te sentías John Cena en ese momento.
1: Sí, claro, canal. Y pues al final... Sí nos regañaron, nos llamaron bastante la atención porque lo que no sabíamos nosotros es que ese polvo era sumamente tóxico, güey. O sea, nos pudimos haber muerto intoxicados por la cantidad de, creo que era neón o no me acuerdo qué elemento químico que llevaban las lámparas, güey. Y sí, nos regañaron. Y tuvieron que mover todas las lámparas a un lugar donde ya nunca las encontráramos, carnal, porque pues nos las reventábamos en la espalda, güey.
0: Eran adictos.
1: Éramos adictos al dolor y a la adrenalina. Porque también ya pensándolo bien, digo, ya uno ya se pone a pensar como papá y dices tú, nos pudimos haber atravesado la espalda, güey. Un pulmón, claro. Perforado ahí, o sea, o algo peor.
0: Oye, creo que nuestras historias sí están un poquito indefensas, ¿no, compadre? O sea, como que la gente esperaría que, no, pues, en la secundaria perdí la virginidad en los baños, ¿no? O algo así, güey, no sé.
1: No, yo, ¿sabes qué? Tengo una historia también de secundaria, carnal, que no sé si la pueda contar, porque sí está un poquito fuerte y no tiene nada que ver conmigo, tiene que ver con un profesor. Tú me dirás, ahorita te voy a contar más o menos de qué es fuera del aire y ya me dices si la suelto o no la suelto, ¿va?
0: No, pues ya, suéltala de una vez.
1: ¿Sí? ¿Se puede? ¿Todavía sí. No tenemos llamada o que se aguante, que se espere?
0: No, a ver, no, si no, dale, tú dale. Ah, sí, ya tenemos llamada. Usted, al final contamos la historia del chore mientras que nos vaya platicando y ya le digo, oye, no, sí está muy fuerte. Buenas noches, ¿quién habla?
2: Hola, buenas noches.
0: ¿Cuál es tu nombre, compadre?
2: Aldo, buenas noches.
1: Aldito, mi querido Aldo. ¿Andas?
2: Ya llevo como media hora esperando, yo dije ya me iba a cortar la llamada.
1: No, perdóname, Aldo.
0: Es que Eri no nos avisa. Ay.
1: Oye, Aldo, cuéntanos, ¿dónde andas, carnal?
2: Ando por Cuapa.
1: Muy bien. Uy, hasta sentí así como que me dio comezón, porque por allá están las instalaciones de... Bueno, ya no voy a hablar. Signo zodiacal, mi querido Aldo.
2: Virgo.
1: Ok, aquí lo estamos apuntando.
2: Este viernes
1: es tu cumpleaños. Bien, ¿agua de horchata o de Jamaica, carnal?
2: No, horchata.
1: Horchata. ¿Qué otra pregunta tienes ahí, querido Javier el Conejo?
0: ¿Materia favorita?
2: A matemáticas.
1: Matemáticas, ok.
0: Desgraciado, no te voy a preguntar porque seguramente te voy a creer porque soy malo. Estás escuchando que me saltaban las clases de matemáticas, güey. Oye, ¿y qué onda? ¿Qué nos vas a platicar, mi querido Aldito?
2: Pues, tengo varias. Es que yo tengo que ser un stand-up de mi vida porque no.
0: Está. Eres un está caso perdido, cañón. Mi querido Virgo. Que diga mi querido Aldo.
1: Ay.
2: Pues tengo una, ven que cuando íbamos en la secundaria, no sé si ahorita ya esté todavía el tema de la carta de buena conducta.
0: Sí, creo que sí, ¿no? No sé si siga, ¿verdad? Pero sí, ajá.
2: La haré en pocas palabras. O sea, llegó nuestro prefecto, ya cuando ya era los últimos días de clases, todos muy contentos y chido. Y pues ya el prefecto empezó lista por lista. El máximo de reportes eran 10. Y dices, ah, pues está chido, ¿no? Ah, no, Jesús, 2, Juan, 3, Pedro, 4. Y yo dije, ah, no, pues no hay pex. Y ya cuando menciona mi nombre, Aldo, 33, y yo de...
0: ¡No manches!
2: Y yo de...
0: Ya no alcanzabas la carta de buena conducta, güey.
2: Yo dije, no manches. Sí, no, me dijo este güey. Y como le caía mal, y pues tuve problemas con él, y mi papá también tuvo problemas con él. Me dijo, nah, pues no te va a tocar carta de buena conducta. Vas a tener que venir a pintar el salón. Y yo dije, no, claro, manches, me va a madrear mi papá. Y pues...
1: Y que le dice, sí. No, ¿está seguro que es el 33 el número correcto? ¿No se habré equivocado? Ah, no, sí, perdóname, me equivoqué. 34. Oh, qué la...
2: No, y fue lo peor, no, pues sí le conté a mis papás y nada, me roté que cagaron. ¿Sabes? Mi papá sí me dijo, no, pues tú a ver cómo le haces porque yo no te voy a ayudar en nada. Yo no te mandaba eso. Y ya, pues llegó el día de la clausura, todos chidos con su, nos dieron nuestro portafolio, con su carta de buena conducta y la mía venía vacía. Y yo dije, no, man, qué feo. Dije, fui el único. O sea, todos mis, hasta mis compañeros más desmadrosos que eran igual que yo, no tuvieron los 33 reportes que yo tuve.
0: Y es que esa sí era bien importante, güey. Era como una carta de antecedentes no penales ahorita para entregar el trabajo que ibas a entrar, ¿no? En ese momento era la carta de buena conducta.
2: Sí, parecía que era eso, realmente.
0: Sí, exacto.
2: Y yo dije, no manches, y pues
1: no,
2: ya,
1: pues... Pues de hecho aquí en MBS te pidieron tu carta de buena conducta de la secundaria, ¿no, Conejo? Tengo entendido, carnal.
2: Sí, correcto. Para la prepa.
1: No, pero sí, para hasta los trabajos,
0: güey. No me pidieron la de antecedentes no penales, esa no me la pidieron.
1: Nada más, ¿traes su carta de buena conducta de la secundaria? Sí, aquí está. Bienvenido, sí, claro, a la mejor FM.
2: Ay, no, entonces sí voy a ir, ya la tengo.
0: No manches. Entonces, ¿qué hiciste? O sea, ¿fuiste a pintar?
2: Ya después, exactamente, ya me explicaron. Y dicen, pues tienes que presentarte tal. Y pues ya fui ese día a la escuela, pues ya yo como tonto. Y ya llegamos y pues nos asignaron un salón. Pues lo tienes que pintar todo y tiene que quedar bien. Y hasta que quede bien, te voy a dar tu carta de buena conducta. Pero pues en ese momento mis papás me dijeron, hazle como puedas. Yo junté, pues, yo creo que en ese entonces como 70 pesos, 80. Y compré un, pues, galón o de esos botezotes de pintura de esa chafota. Y yo dije, pues esta, y un amigo me prestó una brocha porque traía 3, porque también lo habían, éramos varios, de varios grupos, éramos como unos 10, yo creo que nos tocó, y nos tocó cada quien un salón pintarlo, y pues ahí me ves, pues con la pintura bien chafísima, pues sí me tardé como 2-3 días yendo a la escuela, 5-6 horas, dándole 2, 3, 4 pasadas, y me acuerdo que le decía, ya quedó, profe. No, le falta. Hijo, y otro día, y al siguiente, otra vez de nuevo estar pintando, y no, pues estuvo bien feo.
1: No, bien, y aparte, feo, ¿sabes ya qué? Estoy empezando a dudar un poco de la veracidad de su historia, mi querido Conejo, porque ahí, ¿por te qué? Va, punto número uno. No creo que el galón de pintura haya costado solo 70 pesos, canal, a menos que haya sido en 1994, cuando el peso todavía tenía 2 ceros extra. Y la segunda, pues, canal...
2: Hace como 15 años, sí. Sí, eso.
1: 70 pesos. Y la otra, güey, con un galón pintar todo un salón de clases. Esa pintura debe haber parecido que estabas echándole leche, carnal. Bien, bien ahí mayugada toda la
0: rebajó,
1: la pintada, sí, güey.
2: No, es que no conté eso también porque tengo un amigo que pues sí tenía dinero y pues compró la chida. Ya la última pasada del último día me prestó su pintura y ya quedó bien.
1: La pasada, okay.
2: A que yo le di como 30 pasadas con esa pintura.
0: Ah, no, sí,
2: chafa.
0: Ya te creo así, ya.
1: No, sí, ya, ya dije, le creo, güey.
2: No manches, dije, no. Fue un dolor de ex.
0: Cabeza.
2: Porque, de ex, porque realmente no, o sea, fue horrible, la neta. Y esa vez, pues, mi papá me dijo, yo no sé cómo le haces. Y si no la sacas, te vas a ir a chambear conmigo. Mi papá es ingeniero civil y me dijo, de albañil te vas. Y dije, no, mejor no, mejor sí me voy a pintar. Y pues ya hasta el cuarto día, pues ya me dieron la carta de buena conducta. Y me dijeron, pues ya vete. Yo creo que les di lástima y me dijeron, ya ten tu carta.
0: Sí, ya amigo, ya órale, aguacándola, vámonos a la frega.
2: Exactamente, y ya me la dieron y yo dije, ay, qué bueno, gracias a Dios. Y dije, no lo vuelvo a hacer, porque neta, yo calculaba mis reportes, yo dije, como unos 13, 14, ¿no? Cuando me dijo 33, con decirles que me pusieron un reporte por tirar la basura, a una profesora le caía mal, salí a tirar la basura y me puso reporte.
0: Es no que manches, también tú, güey. Por salirte, o sea, nada más del salón.
2: Al salir del salón a tirar la basura, y que porque no les pedí permiso, reporte.
1: Pues es que también no, tú, güey, o sea, ve cómo te andabas paseando en la secundaria con tu peinado de manguito chupado, güey. Yo si hubiera sido profesor, si te hubiera visto, hubiera dicho, este güey, ¿por qué un casquete corto, güey?
2: Y es capaz también. Una vez un moicano y mi papá fue a echar bronca y le dijo, no, el moicano es corto, así que tú quieres corto, entonces ahí está tu corte. Y pues caray. Sí, me pusieron 3 o 4 reportes así por eso. Y yo dije, no manches, me gané puros reportes a lo tonto nada más. No, o sea, y varios reportes porque me saltaba por atrás, porque pues me salía de clases, pues de todo me ponía reporte, pero nunca creí que 33. O sea, yo dije, no, pues como unos 15.
0: Perdiste la cuenta a los 15, compadre.
2: Sí, justo, pero pues ojalá le echen ganas a los niños que escuchan, que no hagan lo que dijimos nosotros.
0: No, ojalá y no estén escuchando a los niños, güey, ojalá y no estén escuchando a los niños, ¿verdad? Ya estén durmiendo, güey, porque si no, al rato no, si lo escuchan el revoltijo, si lo hacen ellos, ¿por qué no lo hago yo, va? Porque ahorita yo les voy a platicar una travesura que hice en diciembre en la secundaria también justo.
2: La secundaria fue la perdición para todos, creo.
0: Sí, la neta sí, la secundaria fue la perdición. Compadre, te mandamos un abrazo, Aldito.
2: Gracias, saludos.
1: Saludos, carnal, que estés bien. Bye, bye.
0: ¿Sabes qué hice,
1: ¿Qué hiciste, conejo?
0: En diciembre, antes de salir de vacaciones.
1: ¿Qué, carnal?
0: Llevé cañones y cohetes a la escuela, güey. Yo iba a la tarde.
1: No, peor tantito, güey.
0: Y al lado del auditorio, ahí del auditorio de la secundaria, en la hierbería igual, güey. Aventábamos los cañones. No más, era un yo caso perdido, te lo juro.
1: Salió.
0: Pero
1: la
0: subdirectora María Magdalena Barrera Román, que todavía me acuerdo de su nombre, me quería retear tú, que solamente me puso un reporte. Y a mis compañeros los expulsó. Bueno, no los expulsó, lo mandó a descansar 2 días.
1: Lo suspendió. Y tú nada más porque le andabas dando sus becerros, te puso un reporte.
0: Es que decía, de hecho, la subdirectora pedía que yo, en los honores a la bandera especiales, fuera el maestro de ceremonias. Y al final me agradeció y me decía, qué bonita voz tiene el joven Francisco Javier. Y yo, ay, muchas gracias. Desde ahí supe que iba a ser locutor, compadre.
1: Míralo, te digo que tirando el verbillo desde chiquillo. Pero qué bueno que te funcionó, mi hermano. Está bien.
0: Sí, me funcionó. Hola, subdirectora María Magdalena Barrera Román. Pero bueno, vámonos con música, don Choré.
1: Venga, usted sigue reportando al 55-5263-0977 porque la noche es joven y de aquí no nos vamos hasta que lleguen las anécdotas más perronas, carnal.
0: Ella es Yuridia, son las 10:33. Buenas noches, quédate aquí nomás en el revoltijo.
1: Conejo, eres mi nada, ¿sabes?
0: Ah, tú eres mi todo.

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0: 5577, descuélguese, 5552630977. Hoy, en este regreso a clases, estamos preguntando las mejores anécdotas que usted vivió, dama, caballero, en la escuela. No importa si fue secundaria, preparatoria, universidad, entre más divertida, más cachondona, más prohibida, mejor para todos los que ya están escuchando la mejor 97.7, mi querido conejo. Ah, es que está en el baño, tocador todavía, mi canal, pidió permiso. Así como en la escuela, tal cual, pidió el permiso él para ir. Le dijimos, adelante, vaya. Y aquí estamos nosotros, esperando su llamada al 5552630977. Además, necesito que mi canal me dé el permiso, la autorización de adelante, contar la historia que yo decía.
1: No ocupa usted permiso, adelante, por favor.
0: No, es que sabes que Javier el Conejo sí está fuerte, güey. Y luego no quiero que la gente...
1: En resumen...
0: Ay, carnal, solamente voy a dar una pista y tú me dirás si sí se puede o no se puede.
1: Ok.
0: Una persona partió al más allá. ¿Se puede o no se puede, carnal?
1: Ah, o sea, ¿dentro de la historia o qué?
0: Si tiene que ver con la historia, yo nomás te pregunto, ¿se puede o no se puede, carnal?
1: Sí, claro, ¿estaban jugando la Wicca?
0: No, es que ahí te va. Bueno, lo que entra una llamada, porque o ya tenemos llamada, mi querida Eri. Ya hay llamada todavía, ya hay llamada. Sí, nos salvamos, carnal. Esa historia me la voy a ir guardando hasta que no haya llamada. Hola, ¡adelante! ¿Quién habla?
2: Hola, buenas noches.
0: Buenas noches, ¿quién habla?
2: No soy locutor, pero habla Juan.
0: Juan, es que trae la voz acá como de hombre, ¿eh?
1: Qué bárbaro, ¿qué pasó? Juan,
0: ¿de dónde nos marcas, okay, Juan?
2: Estoy de la capital, pero estoy chornando en Ojo de Agua.
0: Ah, ok. ¿Y qué tal todo por allá? ¿Todo bien o 2-3?
2: Ah, 2-3. Aquí sufriéndole con la chamba, con ustedes y escuchándolos.
0: No, hombre, gracias, mi querido Juan. Te presento a mi querido Javier el Conejo, por si no lo habías visto, hermano. Javier, te presento a Juan. Juan, Javier.
1: ¿Cómo estás, mi querido Juan? ¿Qué andas haciendo?
2: Pues chambeando como ustedes y escuchándolos.
1: Muchas gracias, mi querido Juan. ¿Y qué nos vas a platicar el día de hoy? Porque se nota que tú traes una historia de esas peligrosas, ¿eh?
2: Sí, bueno, es que les cuento. La verdad es que sí, está medio peligrosona. Ahorita recordando...
1: ¿De qué trata?
2: Viejos tiempos aquellos. De hecho, justo también en la secundaria.
0: Es que les digo que en la secundaria éramos bravos, la neta, ¿eh?
2: Sí, yo estudié en una escuela de medio tiempo, bueno, de tiempo completo. Nos daban desayuno, comida y así.
1: Y cena,
0: ah,
1: okay, ¿no?
0: Okay.
2: Y resulta que de repente muchos se metían al baño y ¿qué pasa ahí? ¿Qué? Y salían bien felices y con billete en ese tiempo. Le estoy hablando, no sé, del 81, 82, por ahí así.
1: ¿Ya llovió?
2: Sí, no, ya. Y bueno, entonces empezaron a correr las voces de que había un exalumno que iba a visitar la escuela y se metía a los baños para hacerles gogojo.
0: ¡Ah, caray!
2: Sí, se pegaron los chivos. Y pues ahí ya les... daba un billete este canijo.
1: ¡Ah! ¡Ora! ¡Patada!
2: Sí, no, estaba. Y pues bueno, yo creo que se hizo así como costumbre. En ese entonces, pues no se había la situación de que, ¡ay! No les digas puñales. Y ya ahorita se ponen bien cristales de todo eso, ¿no?
0: ¡Ah, caray! Oye, entonces, ¿y tú, Juan? ¿Ah? ¿Cuánto fue lo máximo que le llegaste a dar a ese compadre?
2: No, pues no, al contrario, él daba para que...
1: ¿él pagaba ahí para que se dejaran?
2: Sí.
1: No manches, es neta.
0: ¿Y cuánto fue lo máximo que te pagó?
2: No, para nada, no. Yo machino hasta el final.
0: Ah, ok. A lo mejor me desvíen la historia, entonces, continúa.
1: No, pero se desvió era el vato.
2: Y bueno... teníamos transporte que nos llevaba y nos traía a la casa. Y pues bueno, un día de tantos me quedo dormido era un camión. Y me gustaba ir hasta atrás porque pues abría la ventana y pues me aventaba mis toquetecitos de cigarros. Y de repente, pues me quedo dormido. Y resulta que uno de los compañeros que iba en el camión, pues siento que me bajan el cierre. Y le dije, ¿qué tranza? No, pues es que ahorita te... No, estás mal, ¿cómo crees? Y yo soy machín, me gusta la palomita. Y pues de ahí le tuve que dar unos guamazos y así. De hecho, ¿sí? No era yo una gran paloma. Era de lo más peorcito, así como ustedes cuentan.
0: O sea, eras de los que iba a la escuela a echar relajo, carnal, a cotorrear, a echarle ahí ojillo a las chavillas. Que más que eso, estudiar.
2: Y a las maestras.
3: Ah,
0: ok. Ah, ¿sí también?
2: Okay. Sí, pues. Pues entonces, ¿cómo?
0: ¿Y si había maestras que estuvieran acá de muy buen ver, carnal?
2: Híjole, ahorita recuerdo una maestra que daba ciencias sociales, Margarita. Estaba de lujo.
0: Y nunca... Justo apenas,
2: ajá. Justo apenas estaba recordándola con un compañero. Oye, ¿te acuerdas de esa maestra? No, pues sí, para allá y para acá. Y pues fue nuestro amor platónico.
0: Y era joven, me imagino, la maestra en ese momento.
2: Sí, obvio, obvio, pues sí. Pues como no íbamos a fijar en las arrugas en ese entonces.
0: ¿Y nunca alguno de tus compillas o tú tuvieron así como que la mínima intención de acercarse con la maestra Margarita, me dijiste, ¿verdad que se llama?
2: Ajá.
0: Y decirle, maestra, pues es que la verdad, ¿está usted bien guapa? ¿Nos gusta mucho?
2: No, porque bueno, su servidor, y vuelvo a repetir, era el mismito demonio. De hecho, ese era mi apodo. Pero también mi mamá fue hermana, digo, fue madre soltera.
0: Ah, ok.
2: Y pues
0: okay.
2: Quédate en los ojos, ¿no? Era de armas tomar, estaba bien locatel. No, así como que era yo de lo más desastroso. Pero en cuanto ella llegaba a las juntas, a todo eso, no, pues era yo la blanca paloma. Porque si no, entonces, llegando a casa...
0: ¿Y si tu jefa era tan estricta, por qué te portabas mal, mi querido Juan?
2: Porque no me veía en la escuela.
0: O sea, tú aprovechabas momento de libertad, decías, de aquí soy.
2: Ah, güey, güey.
0: ¿Y qué fue lo peor que llegaste a hacer ahí en la escuela, carnal?
2: Lo peor. Ah, pues una vez me salté por los basureros, o sea, por la parte de atrás de la escuela. En ese entonces había una tienda que se llamaba Gigante.
0: Ah, claro, pues, un supermercado, ¿no?
2: Y me llevé a la banda, véganse, les voy a enseñar a farbear. De hecho, ¿qué? Una compañera, porque todavía está alardeaba, y les decía, a ver, ¿qué quieren? Voy a ir a de compras. Y apenas una compañera me recordó, dice, yo tengo un cassette que me trajiste de Luis Miguel, ahí lo tengo. Diga, no más, pues yo creo que eso fue de lo más peorcito, porque pues sí pescaron a los demás, y pues ya sabes, uno que ya estaba maleado, pues tuvo que usar psicología y la, y pues tuve que desafanarlos.
0: No manches, o sea, tú ya te las sabías de todas, mano.
2: Pues, dos, tres.
0: Míralo, quien lo viera, el compa Juan. Y actualmente, carnal, ¿a qué le andas girando? ¿A qué te dedicas?
2: Ahorita vendo con mi esposa tamales.
0: Ok, o sea, fuiste emprendedor, carnal.
2: Pues más bien necesidad, ¿no? Porque... pues aunque uno tenga carrera, de repente no están tan fáciles las situaciones y así. Pero pues,
0: no.
2: Presenté esta situación y pues sí, ahí va.
0: Sí, carnal, está bien. Digo, al final de cuentas lo importante es tratar de llevarse de manera honesta una monedita para casa, ¿no?
2: Ah, güey, güey.
0: Como DVD, mi querido Juan.
2: Y si hubiera necesidad, hasta tiro la mano pidiendo limosna. No es robar a los demás, ¿no?
0: Mira, aquí lo importante es que afortunadamente hay chamba. Eso es lo de menos.
2: Sí, no, Eso es lo chido, y yo creo que eso es lo que deben de entender todos. Dicen, en México no hay oportunidades. No, yo digo, habemos muchos huevones.
0: Habemos, me incluyo, dice.
2: Pues es que la neta, o sea, no la jala por la derecha, que no quiere.
0: Ahí está. Mejor no lo pudimos haber dicho nosotros. Así como lo dijo, así, así déjalo tal cual, canal, así nos lo tatuamos. Pues ya está, mi querido Juan. ¿Algo más que quieras también compartir, mi hermano?
2: Sí, también una historia. Esta es de terror. Real, literal, también como la otra. No sé si se pueda.
0: Échale, échale, canal. Tú date. Este es tu programa, Juan.
2: Ok, aquí en Ojo de Agua vendemos en una esquina Boulevard y Huertas de Ojo de Agua, las calles. Y bueno, mis familias tienen accesorios y todo el rollo. Y venden por temporada, diciembre, Halloween, septiembre y todo ese rollo, ¿no?
0: Sí.
2: Y hace mucho tiempo se hablaba de una niña que hacía maldades y la. Yo muy incrédulo. Ese ni más, ¿no? Así no son las cosas. Bueno, un día de los que tenían sus exhibiciones de Halloween, esos muñequitos que se mueven acá y se ríen y todo el rollo, ¿no? Llegué y me senté y tomé uno y se movió. Y dije, ah, chinga, este güey está re feo. Y le dije a un sobrino, oye, este ni se ha de vender, está regacho. Además se mueve bien feo. Dice, tío, la neta, ese ni pilas tiene. Lo estamos arreglando, los cables están sueltos. No digas. Sí, neta. Y pues bueno, empecé a averiguar más. Hay una farmacia de similar y todo el rollo aquí. Igual decían que tiraban las medicinas y todo. Y empecé a seguir averiguando de esa niña. Y cuenta la historia que hace muchos años atrás un tráiler pasó hecho la duro y botó a la niña de contraesquina. O sea, fácil, son unos 50 metros más o menos lo que presuntamente la botó. Falleció, obvio, la niña. Y en la mera esquina en donde tienen la casa de mis familiares, pues ahí quedó tendida la niña.
0: No manches.
2: Y mucha gente de las que conozco de por aquí dice que sí es cierto. Es más, una ocasión mi esposa vio a un nieto que trajimos a trabajar y estaba haciendo señas hacia arriba unos ventanales que estaban desocupados. ¿Y ahora qué tienes? No, es que me está haciendo las señas la niña desde allá arriba. No manches. No es posible, si no hay nadie en la casa, está sola. Entonces sí son varias situaciones que han pasado aquí.
3: Estoy pues bueno.
0: Ay, Dios mío, estoy detrás de ti.
2: Espérate que hasta el calofrío me dio con eso, ¿eh?
0: Eso te digo, carnal, que se de estoy detrás de ti. Cada vez que se pone, me pone los nervios de punta. Oye, carnal, pero ¿cuántos años tenía dijiste tu sobrino, ¿no? Cuando dijo que estaba hablando con la niña. ¿Cuántos años tenía?
2: Tendría, no sé, 4 o 5 años más o menos.
0: No manches, canal, es que a esa edad dicen que los niños ven cosas que los adultos no podemos ver, güey.
2: Exacto, pero digo, o sea, a lo mejor lo de mis nietos dices tú, bueno, pero a mí en especial, te digo que así teniendo en la mano, se movió el muñeco ese electrónico y me lo demostró mi sobrino. Dice, no, mira, tío, no trae pilas y tiene los cables desconectados. No manches, la neta, pues no quise creer, pero tampoco quise dudar.
0: Claro. Y, pues, o sea, te hiciste como que aquí no pasó nada, ¿no?
2: Sí, la neta, a mí se tarugo. De hecho, ahorita le saco la broma, ya ni ha de ser niña, ya ha de ser una viejita, pues ya tantos años, pero sí, o sea, han pasado muchas cosas paranormales en esta casa. Así como que eso de los muñecos, el niño que dijo que le estaban haciendo de allá arriba, De repente apagan y prenden las luces. Es no manches, o sea. Pero yo soy muy incrédulo, pero hay muchos rastros en esas situaciones.
0: Claro, claro. ¿Qué dices tú? Pues, esto, ¿cómo lo explicas, no?
2: Sí, no hay una explicación lógica.
0: Ay, mamá. Pues mire, carnal, sí. hasta aquí voy a dejar tu anécdota porque no vaya a ser la de malas que por andar aquí hablando por teléfono, de repente me diga esta Eric que hay una niña por acá en cabina y ¿para qué quieres, güey? Ya mejor hasta ahí déjalo, canal.
2: No, pues les agradezco muchísimo que hayan tomado mi llamada y no sé si se pueda un chile mole pozole y X, unos boletitos.
0: O sea, así nomás para que. Ah, los boletitos. Dije yo, ¿qué pasó, sí, carnal? ¿No? ¿Estás ahí con tu mujer? ¿Cómo haces ese tipo de peticiones aquí al aire? Y yo dije, bueno, pues ya estamos aquí, carnal, pues ya. ¿Qué se hace,
2: pues ya pedo? Damos, ¿no?
0: Pues ya, dije, ya estamos acá, carnal. Los boletitos para el chile mole y pozole. Sí, carnal, te los vamos a dar con mucho gusto. No nos cuelgues para que te tomen tus datos, ¿vale?
2: Y por último, de verdad, muchas felicitaciones. Todas las noches estoy aquí, estoy escuchándolos.
0: Gracias.
2: Y Conejo, Chore. Pues Chore, qué bueno que estás, porque ya la doctora ya bailó.
0: No me digas eso de mi querida doctora, porque yo todavía la extraño todas las noches, carnal.
2: No, pues yo también la extraño, pero pues estás tú.
0: Gracias, mi querido Juan, te mando un beso ahí en tu trompa, aunque me hayas hecho una propuesta indecente y aunque nos esté escuchando tu esposa. ¿Qué más nos da, carnal? Te lo agradezco mucho, mi querido Juan.
2: Muchas gracias.
0: Cuídate mucho y no me cuelgues para que te tomen tus datos, ¿vale?
2: Sí, gracias.
0: Y aquí vamos a estar todas las noches mientras el de arriba lo permita y el de más arriba también, ¿eh? Hasta que nos digan esto ya no dio para más. Aquí vamos a estar, mi querido Juan.
2: Así debe de ser.
0: Venga, te amo, Juan.
2: Yo también.
0: ¡Eso, caray! Ahí está, mi querido Juan. Usted puede seguir contando sus anécdotas a través del 55-5263-0977. Corte y regresamos a esto que es El Revoltijo a través de La Mejor.
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0: conejo y el chore. ¡Opa! ¡Cásela el conejo!
1: Señoras y señores, ya lo sabe, a reportarse con nosotros 5552630977, porque el día de hoy también voy a aplicar la salvación, y si es que el chore me lleva la vuelta y tengo boletos de lujo, ¿eh?
2: No,
1: de
2: eso lujo. Ya no se vale, canal. Tú dijiste que solamente eran los jueves. Y sí, ya está poniendo sus reglas, papi, eso no se vale.
1: Ok, venga, les presento Maelo Ruiz, nos cae.

0: Luis, para que vote por ella, por favor, gracias.
1: Venga, carnal, yo me voy a ir también por una salsita rica, por una salsita un poquito medio despechadona, pero de la vieja escuela, carnal, porque llega mi compadre Lalo Rodríguez y este temazo que se llama...

0: Y un tema también cachondón, ¿eh, Conejo?
1: Un tema más. Así que a reportarse y usted decida cuál canción se queda el día de hoy, arrancando el lunes y cerrando el mes de agosto a través de la línea telefónica que está disponible en este momento para todos ustedes. 55

0: 1-866-5263-0977. ¿Qué dice el público? Buenas noches.
1: Buenas noches.
0: ¿Quién habla?
1: Buenas noches. ¿Cómo están? Conejo Chore, buenas noches.
0: ¿Cómo estás?
2: Buenas noches.
1: Aquí, mira, escuchándolos como siempre, diario, todas las noches, porque nos alegran toda la nochita ya para dormir.
0: Ay, compadre, te queremos retear, tu carnal. ¿En dónde nos escuchas?
1: Delegación Iztacalco.
0: Órale, ¿y por quién votas, carnal?
1: Vámonos con el Chore.
2: Gracias, mi carnal. Te mando un beso directamente hasta allá, hasta Iztacalco.
0: ¿Ya se fue?
2: Bueno, buenas noches, mi canal. Compadre. Oye, ¿y hasta cuánto les vas a mandar? ¿Cinco votos? ¿Tres votos? Porque ya en el opacas el alconejo, ya estás dando patadas de ahogado, ya estás sacando tú reglas de donde no había. ¿Cuántos más votos vas a querer, carnal?
0: A los tres, si quieres. Es más, si quieres ya ganaste, como quieras, ¿eh?
2: No, tampoco te, Diego, tampoco te pongas así. O sea, yo nomás estoy preguntando, güey.
0: A los tres votos, hoy nos vamos a tres votos.
2: Venga, 555-263-0977. Buenas noches, ¿quién habla?
3: Hola, buenas noches.
2: Buenas noches, mi carnal. ¿Aldair?
3: Para ir.
2: ¿Cómo estás, mi hermano?
3: Bien, bien, aquí escuchándolo.
2: Eso, papá, ¿de dónde nos escuchas?
3: De aquí, del Estado de México, de Ecatepec.
2: Eso, saluda a la raza de Ecatepec, que ahorita andan a andar bien contentos porque el Penta Cero Miedo va a defender el título. Pero esa es otra historia, carnal. Cuéntame, mi hermano, ¿por quién vas a votar esta noche?
3: Bueno, esta noche vamos a votar por ti, Chorín.
2: Gracias, mi hermano. Te mando un beso en tu trompa, aunque se muera de envidia el conejo, papá. Para la trompita, ¿ya la tienes paradita, hermano?
3: Ya.
2: Ahí está, mira. Ay, nomás para el buen dormir. La trompita, carnal. Sí, no se confundan. Cuídate mucho, mi hermano. Excelente noche.
3: Gracias, excelente noche.
2: Gracias.
0: Hoy sí voy a respetar que ganes, compadre. No te voy a dar la vuelta, ¿ok?
2: No, estoy seguro que de repente, ya cuando llegue los tres votos, vas a decir: nueva dinámica, día opuesto. El ganador es el que tuvo menos votos, algo así, güey.
0: ¡Márquele! 555-5263-0977. Buenas noches, ¿quién habla?
4: Bueno.
0: ¿Quién habla?
4: Jania.
0: ¿Qué pasó, hermosa? ¿Por quién votas?
4: Este, por el conejo.
0: Gracias, amor de mis amores, amor mío, que me hiciste, que no puedo contenerme, sin poderme, no sé qué. ¡Te amo! ¡Abrazos!
4: Yo también.
2: Gracias. No, ya, ese yo también fue por compromiso, la verdad.
0: ¿Sí? No seas envidioso.
2: ¿Eh? ¿Qué salió ahí, conejo? Ya hasta la suegra te está hablando, creo, mano.
0: ¡Saludos! Bye. ¿Y usted por quién vota? ¿Quién está ahí? ¿Por quién vota con quién estás?
2: Ya se fue, carnal. Se fue. Se llamaba. Fue? Ya no está.
0: Pensé que iba a votar por mí también.
2: 5-5-5-2-6-3-0-97-7. Un voto para el conejo, dos votos para su servilleta. En un lado, Maelo Ruiz. Del otro lado, Lalo Rodríguez. Muy buenas noches. ¿Quién anda por ahí?
5: ¿Qué tal? Buenas noches, Gonzalo. Acompañándonos de las 5-7 desde Toluquita la Bella.
2: ¡Ay, papá! Saluditos hasta la bella tierra del chorizo, mi querido Gonzalo. ¿Qué tal todo por allá por Toluca? ¿Está haciendo frijol? ¿Todo bien, carnal? ¿Necesitas un abrazo?
5: Con Toño.
2: ¡Eso! ¿Vas abrigadito, mi querido Gonzalo?
5: Así ¿Sí, es, chamarrita? Nos dirigimos hacia el bello Chalco.
2: Ok, con cuidado, por favor, mi querido Gonzalo. A ver, déjate, voy a subir bien el cierre de la chamarrita para que no vayas a pasar frío, papi, ya sabes.
5: Detalle,
2: no, ya sabes. Cuéntame, mi querido Gonzalo, ¿por quién vas a votar hoy, carnal?
5: Pues vamos a empatarla.
2: Déjate bajo el cierre de la chamarra.
0: Gracias, te voy a bajar el cierre. Hermoso de mi corazón. Por favor, te voy a pasar una bufanda para que no te resfríes, compadre.
2: Ojalá y le entre un aire polaco.
0: De esos que te llegan aquí a las orejitas, bien bonito. Te mando un beso, hermoso.
5: Uy, aquí andamos. Cuídense, saludos.
0: Gracias, saluditos. Ah, mira, se empató la cosa en este momento. No, la llamada vale, que entre lo define todo. 55-5263-0977. ¿Será que sí de Maelo Ruiz? ¿O será Devórame otra vez? Bueno.
6: Buenas noches, conejo.
0: Buenas noches, hermosa. ¿Quién habla?
6: Vero.
0: Mi Vero querida, ya, mi valió. Vero adorada. Dime, por favor, ¿quién gana el día de hoy? El opácasela.
6: Tú, mi conejito.
0: ¡Ay, te amo, Vero! ¡Te amo con el corazón! ¡Muchas gracias! Voy a ahí comprar estás, más dulces de los tuyos.
6: Escuchando al Aldo, nomás estoy escuche y escuche el revoltijo.
0: Ah,
6: así fuera
0: gracias,
6: para ir a la misa.
0: En vez de ir a misa, hay que escuchar al revoltijo. Sí, es prácticamente lo mismo, ¿eh?
2: Si quieres, también puedo decirte, sí. Puedes ir en paz.
6: Sí, ¿verdad?
2: Para que te sientas
0: no,
2: tranquila, pero.
0: No, te vayas todavía.
6: Entonces ahí. Voto por
0: abrazo, Verito.
6: Bye,
2: conejito. Eso no se vale, güey. El voto de Vero ya es comprado. Vero marca todas las noches y nomás vota por ti, canal. Se me hace que ya le estás pasando una Sor Juana.
0: De fondo se escucha que está berreando el chore, pero yo en este momento.
2: No, es que no se vale, güey, la verdad.
0: ¡A Maelo Ruiz! Y se
2: llama. No se vale.
0: ¿Será que sí? Aquí nomás, a través de La Mejor.
2: Ganó el pueblo malo.

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0: 1-855-370-977 para que usted marque y nos cuente sus mejores anécdotas en la escuela. Yo desde el principio del programa estoy dice y dice. Tengo una anécdota que quiero saber si se puede o no se puede contar.
1: Ya te dijimos que sí. ¿Por qué le piensas tanto, David el Chore Jaime?
0: Es que sí está bien fuerte y luego no quiero que la raza vaya ahí a meterse al Google a investigar y que se empiece aquí a armar mucho alboroto, mi querido Javier el Conejo.
1: A ver, mi querida Ari, por favor, pon música de suspenso porque ya prácticamente con la historia del Chore nos estamos despidiendo, podríamos decirlo.
0: Sí, canal, aparte ya está empezando a arreciar el agua, entonces mejor nos vamos con cuidado, pero... Ay, la historia dice más o menos así. Esta es una historia real, ¿eh? No piense que me la estoy sacando yo aquí de la bolsa. Resulta ser que en una de las escuelas donde yo estudié, al principio, todo iba muy normal, carnal.
1: Ok.
0: Todo estaba bien. Había un profesor que era amigo de todos y que, pues no era como que el más risueño, pero pues era un buen profesor, carnal. O sea, ya tenía por ahí su grupo de estudiantes que decían, pues es buen profesor y demás, ¿no? Entonces todo iba bien. Él impartía una clase en específico, carnal. Y de repente, hermano, un día ya no fue. Ponle tú que el lunes todo bien, martes todo bien, el miércoles ya no fue, jueves ya no fue, carnal, lo dejamos de ver.
2: ¿Por qué?
0: Viernes ya había otro profesor en su lugar y todos decíamos como de, oye, ¿qué onda con el profesor? Y nada más decía, no, pues nadie sabe qué pasó con él, nadie sabe dónde estuvo, nadie sabe nada. Tómala, papá, pasa el fin de semana y cuando llega el lunes, apareció en los periódicos, güey.
1: ¡No!
0: Tal persona, tal, arrestado, carnal. Los periódicos decían así como, por fin capturado el tal, autor de uno de los peores crímenes, carnal.
1: No manches, es neta lo que me estás diciendo. Sí. Como que no, escucho falso este asunto.
0: No, es neta, es que no sé cómo yo decirlo tratando de ser lo más cuidadoso posible, pero pues resulta ser que el profesor había desvivido a una persona muy cercana a él, carnal.
1: No,
0: sí.
1: No.
0: Y entonces, por eso el lunes fue a la escuela, el lunes pasó lo que pasó, y el martes ya estaba prófugo de la justicia hasta que lo encontraron el fin de semana y lo arrestaron. Y así fue como los alumnos nos enteramos de dónde había terminado nuestro profesor, carnal. Lamentablemente tras las rejas por haber cometido un crimen muy feo, mano.
1: Oye, compadre, pero a ver, dime una cosa. En ese momento, sí. ¿Cómo veían ustedes al maestro? O sea, con actitudes no extrañas, más. Como psicópata no. O...
0: Nada, carnal. Nadie sospechaba. Mira, yo creo que de todos los maestros pudimos haber sospechado menos de él. Era así medio callado, carnal. Llegaba, daba su clase, todo bien. Y de repente sí nos sorprendió que se fuera. Fue de todos como de, ¿qué pasó con este profesor? No, pues quién sabe, güey. Nada más de así de la nada dejó de venir. Y después nos enteramos por qué había dejado de ir, carnal.
1: Oye, pero a ver, dime una cosa. ¿En ese momento dieron algún comunicado en la escuela? ¿O nada. Lo dejaron así pasar desapercibido?
0: Pues es que la escuela tampoco sabía dónde estaba, güey. O sea, la escuela no supo nada hasta que salió en el periódico. No, a nadie publicó un comunicado. O yo no me enteré. Bueno, para empezar, en aquella época, pues no se utilizaban mucho las redes sociales, sinceramente.
1: Claro, ¿no?
0: O sea, no era como que se desplegara ahí.
1: El chismógrafo, compadre, no venía ahí
0: en el chismógrafo. Nada, carnal. O yo por lo menos no me enteré que a lo mejor lo habían puesto ahí en el muro. ¿Cómo se llamaba? ¿El muro escolar? ¿Algo así? Nada, hermano.
1: En el cuadro de honor.
0: En el cuadro de honor. Y de hecho la escuela yo creo que lo que quiso fue, aquí no pasó nada, nosotros no supimos nada, el nombre de este profesor nunca existió en esta institución y nadie más habló del caso, güey.
1: No manches.
0: O sea, tú preguntabas,
1: obviamente,
0: ¿dónde está el profesor
1: tal? ¿Lo platicaste o tus papás se dieron cuenta?
0: No, nosotros lo vimos en el periódico, carnal.
1: Por eso, pero ya después lo platicaron dentro, así muy interno en la familia.
0: Ay, la neta, no tengo idea, canal. Mis papás nunca se enteraron. O sea, apenas les dije. Creo que mi mamá se está enterando el día de hoy. Me va a mandar mensajes seguramente porque no, creo que no se enteraron, hermano. Pero sí fue una historia muy sonada. Y nosotros la vimos publicada, su fotografía ahí en el periódico. Y ya sabes, de que llega un alumno y dice, güey, ya encontré al profesor. ¿Dónde? Aquí en la primera plana, en los más buscados. ¡Ah, la mamá! Así nos enteramos, güey.
1: ¿Qué hicieron tú y tus compañeros? ¿Se espantaron?
0: Sí nos sacamos mucho de onda. O sea, sí fue un impacto de decir... No manches que el profesor hizo esto, güey.
3: Tengo miedo.
0: Sí,
3: tengo
0: carnal. Miedo. No manches. ¿Y lo que nos pudo haber hecho a nosotros? Porque sí estuvo fuerte, la neta.
1: No manches.
0: Y ya no voy a dar yo lujo de detalles, pero solamente quiero decir que sí estuvo fuerte, la neta.
1: Sí, se escucha. La neta es que se escucha. Si lo hubieras platicado bien como es, yo creo que... No sé, te buscan para que declares también o algo, güey.
0: Ay, sí, bien, ahorita van a decir, ¿y tú por qué sabes tantos detalles, no?
1: ¿Qué era de ti, maestro?
0: Sí,
1: carnal.
0: Sí, nos quedamos boquinadados y... No, ¿cómo era? Anonadados y boquiabiertos. Sí, perdóname, me confundí, carnal.
1: Boquinadados. Oigan, venga, ya nos vamos, pero antes, atención. 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
1: Ah, sí, del mapache.
0: Uh-huh, del mapache, del chulo, de Pablito Chagra, carnal. Y fotos de las patas de El Chulo también vamos a andar vendiendo.
1: Ah, ándale, ya está. Uh-huh.
0: Para que se acerque al stand y se lance este 9 de septiembre al chile mole y pozole.
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0: Ah,
1: si ocupa
0: 4,
1: le damos 4. Si ocupa 2, le damos 2. Ya es la próxima semana y ya son los últimos boletos, ¿eh?
0: Ya nos vemos el miércolitros, carnal. Yo ya estoy afinando garganta. ¿Será prudente? ¿Nos vamos a echar palomazo, carnal? Ya bien tomados, cantando mal. ¿Se podrá?
1: Ya en el after. Armemos el after y ya, mira.
0: Ay, es que sabes que yo ya no estoy en edades para after, carnal. Yo creo que nada más ahí en el chile mole y pozole, ¿no?
1: Ya después ya no aguantas.
0: No, el es que ritmo. Yo ya... Ya como a las 10 ya ando bien dormido. Ahorita, este porque es grabado, pero ya a las 10 ya ando yo bien dormido, carnal.
1: No es grabado, no. 11:44 en vivo y a todo color. Tiempo del centro de la República Mexicana. Es más, nos vamos a despedir con Amantes Escondidos de Germán Montero para ir calentando motores.
0: Órale, va, me late, carnal. Que se juegue. Recuerde, chile, mole y pozole, 9 de septiembre. Nos vemos allá en la Maraca. Llame ahora y pida sus boletos y después no se esté arrepintiendo. Que al rato no digan, ay, es que a mí nadie me dijo, nadie me avisó cómo ganar. Aquí se los puede llevar ahora en este momento.
1: Ya lo sabes, 55-5263-0977. Oigan, síganme a través de las redes sociales. Búsquenme en Instagram como Javier El Conejo. Ahí vendo contenido explícito.
0: Ay, yo no ando tan explícito. Me pueden encontrar como @chore401. No los vaya a confundir porque muchas veces nos ha pasado que se confunden. Y bueno, esa ya es otra historia. Javier El Conejo, @chore401. Gracias, mi canal. Como siempre, un gusto y un placer.
1: El gusto es tuyo y el placer también, mi querido Chore. Gracias por acompañarnos a todo el público de La Mejor FM, Ciudad de México. Eric con nosotros en los controles. Andrés Salazar, el topo, en la dirección. ¿Qué tal? Está lloviendo ya en Cuernavaca, ¿va?
0: Sí, se está cayendo el cielo, carnal, pero andamos bien, afortunadamente. Ahorita ya estoy llenando yo mis cubetas para el bañito de mañana, papá.
1: ¡Venga! Mañana nos escuchamos aquí en punto de las 10 de la noche en...
0: ¡El Revoltijo de La Mejor! Gracias, Eri. Que descanses. Bye, bye.

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4: Bienvenidos a un nuevo episodio, soy Claudia Mejía. Creo que han escuchado por ahí en las noticias sobre este gusanito, el gusano barrenador. Hoy tenemos un invitado, es un infectólogo, es el doctor Bruno López. ¿Cómo estás?
5: Muy bien, muchas gracias.
4: Gracias por estar aquí y hablar sobre este tema. Sí da miedo, ¿verdad? O sea, sí ha como que metido miedito en la población.
5: Pues lo que se ve da más miedo, ¿no? A veces puede ser más peligroso para la vida en corto plazo una bacteria que no vemos, pero estos como los se pueden ver al ojo desnudo, como se dice.
4: Claro.
5: O sea, la verdad es que sí generan miedo. La invasión de animales o humanos por este tipo de moscas en su fase larvaria, que son los gusanos, y que esa es una miasis, ¿no? Prácticamente es el término de miasis. Pero esta es una fase intermedia de la vida de la mosca, ¿no? Tiene que ser, llega como la mosca, se para en el tejido, puede ser incluso en una herida, en los conductos auditivos, las orejitas de las vacas, en la boca de un humano, en una herida de un pie de un paciente con diabetes, por ejemplo, con pie diabetes. Se para ahí, deja sus huevos y esos huevos eclosionan, pues se abren, digamos, y se producen la larva, el pequeño gusanito. Y una vez en mosca va a otro, se reproduce con otro macho y va a volver a buscar otro sitio donde alojarse. Todas las moscas llevan esa fase. Hay una que es bastante curioso porque ella prefiere poner sus huevos. Se llama Dermatobia, le llaman la mosca peluda en algunas regiones.
4: Aparte del gusano guardado.
5: Se ve similar, la verdad es que la mosca sí tiene unas características en los colores. Por ejemplo, la mosca del gusano barrenador, el Coclidomia hominivorax, que es su nombre así científico, digamos, tiene color como verdáceo. Es color verde.
4: Ay, son
5: es
4: esas
5: grande,
4: moscas grandes.
5: Verdes, exacto. Ay. Con una la espaldita así como verde.
4: Okay.
5: Y que vuelan pues rápido, a grandes distancias. Y pues se pueden diferenciar en la morfología que tiene. Lo que sí cuesta más trabajo es en la fase de larva, el gusanito, diferenciarlo de otras especies. Ahí sí, porque incluso tienes que verlo con el microscopio, ver ciertas estructuras. El problema del gusano barrenador es que puede dar cuadros graves porque le gusta el tejido humano vivo. Entonces, es un parásito obligado. Es decir, para que desarrolle todo su ciclo de vida, necesita una herida de una persona viva para que ahí siga penetrando en el tejido. Barrena, es decir, por literal su nombre, entra, va escarbando el tejido sano y hasta meterse más adentro, hacer cavidades y crear hasta... Y por arrastre, pues lleva bacterias y puede crear infecciones también, ¿no? Por bacterias. Entonces, esa es la importancia que tiene. ¿Qué pasa al ganado? El ganado, pues, se enferma, ¿no? Se enferma porque se llena... Si lo dejan sin un tratamiento, penetra y le da un cuadro grave de invasión de este gusano. A la par, pues, al abrirle esas cavidades, deja que bacterias entren y le da sepsis también al ganado y mueren muchos.
4: Y se puede morir.
5: Exacto. Y es tan difícil, a veces, en una sola puesta de una mosca de gusano barrenador, el Coclidomia hominivorax, que es el nombre de la mosca, al poner en una herida, en una cavidad, sus huevos pone hasta 200 en una sola. Y de esos evolucionan hasta el 70%. ¿Cuántos gusanos se van a producir?
4: ¿Todos son los que barrenan?
5: Y todos al mismo par pueden ir barrenando.
4: O sea, es muy rápido.
5: Entonces, por eso a veces tienen que sacrificar al ganado. Porque ya están tan invadidos que es imposible quitarle todos.
4: Pero esto ya estaba erradicado.
5: Esto ya estaba erradicado.
4: Desde los 90, ¿no?
5: Desde el programa de erradicación del 70 al 92. En el 92 se declaró que era libre de México y Estados Unidos. ¿Cómo lo hicieron? Pues liberaron muchísimos cientos miles de millones de machos, pero estaban radiados, o sea que eran infértiles, digamos.
4: Okay.
5: Entonces se reproducían con moscas hembras y las moscas hembras lo que tenían era producción de huevos sin larvas, o sea, eran huevos estériles, digamos, ¿no? Uh-huh. Y así ya dejaron que no se reproducieran hasta que finalmente desaparecieron. Esa fue la técnica que usaron.
4: ¿Y por qué ahora regresó?
5: El problema donde no realmente, aparentemente se había erradicado, pero había pequeños brotes, por ejemplo, en Panamá, en Puerto Rico.
4: Centroamérica.
5: En Centroamérica, en varios, en Venezuela. Y por ahí había esos pequeños brotes. Con la cuestión de la inmigración y el tráfico ilegal de ganado, allí empezó, por eso Chiapas fue la primera zona. Y de ahí, así es como hemos venido con los casos. Chiapas empezó primero el año pasado con hasta un total de El año pasado cerró con 90 casos en todo el 2025 y en 2026, al corte al 3 de julio, lleva ya 55 casos. Y después empezó a extenderse ahora nuevamente a Hidalgo, a Jalisco, Hidalgo con 28 casos, Hidalgo con 13 de humanos, humanos con infección. Ha ganado, ha habido más. Oaxaca 39 casos, Puebla 35, Veracruz 90 casos, 24%, es el que más casos tiene ahorita en todo lo que va de este año.
4: ¿Cuál me impresiona los casos en humanos? Porque, ¿cuáles son los factores? Supongo que la mala higiene o la falta de higiene. Claro. Es lo que pues provoca esto.
5: Bien lo comentaste, la falta de higiene es la primera parte de esto, ¿no? ¿Por qué? Porque si yo baño a mi perro o a mi gato, yo mismo me baño a lo mejor una vez por semana, pues dejo, o dos veces por semana, dejo que todos estos días una mosca se pare en una herida, en alguna lesión, más si es una persona ya frágil, por ejemplo, los animales, las mascotas a veces pueden ni siquiera darse cuenta, ¿no? Pero un humano, por ejemplo, con una pequeña herida, que muchos lo vemos, por ejemplo, con pacientes ancianos, ¿no? Que tienen ya algo de demencia, que solo están en cama y que pueden estar un poco descuidados porque no están al 100% con ellos, pues se le puede parar hasta en la oreja, en la nariz, y ahí dejar los huevos y convertirse en gusanos. Vamos a poner un ejemplo de un paciente con un pie diabético que de por sí ya tiene demencia y que solamente está en cama, ya no comunica, tiene muy poca movilidad, y de repente pues llega, pues lo encuentran los familiares con una lesión en su pie, con unas gusanos. Al menos para la persona que no se dedica al 100% a esto, ver los gusanos no va a poder distinguir si es una de estas de mosca doméstica o si es de gusano barrenador o Lucilia, no va a saber. Entonces hay que ver de que no se trate de que efectivamente que sea gusano barrenador. Y lo siguiente es que no podemos quitarlos y echarlos a la basura. ¿Por qué?
4: Porque eclosionan de nuevamente como mosca, ¿no?
5: Y decíamos, vuelven a reproducirse y a contaminar el ambiente otra vez y a infectar otros pacientes o huéspedes. Entonces lo que necesitamos es quitar la mayoría. Recomienda, si no tenemos en ese momento la posibilidad de que nos ayuden a supervisar qué sea, echarlos en un frasco con alcohol. Con alcohol prácticamente se preservan intactos. Mueren, pero se preservan intactos los gusanos. Echamos una porción en alcohol y lo demás, tenemos dos opciones. Una es incinerarlos o inundarlos de alcohol y dejarlos en un recipiente cerrado. Aparte de las muestras que ya tenemos, ¿no? O jabón, agua de jabón, y dejarlos ahí encerrados. No recomiendan enterrarlos para que puedan reconocerse al microscopio de qué se trata. Si es Lucilia, si es la mosca doméstica, no pasa nada, ¿no? Finalmente tenemos muchos años viviendo con ellos. Lo ideal es tener mosquiteros, una buena higiene, si se encuentran, reportarlos para ver de qué se trata.
4: ¿Estas son como medidas ya teniendo ahí al gusano?
5: Sí, hay que ir a atenderse porque sí tiene sus cuidados cómo retirar estos gusanos. A veces si uno los retira nada más, la misma persona familiar del paciente los retira, puede a veces también lastimar al paciente, puede favorecer que también haya una infección. En este momento que como vemos vamos en incremento de casos, sí es importante cada vez que lo tengamos reportarlo y o acudir al centro de salud, a la clínica familiar para que sea revisado.
4: ¿Qué otra medida importante de las que ya hablamos para reforzar?
5: El cuidado de pacientes que están postrados en su cama, pacientes que son inmóviles, pacientes que tienen alteraciones neurológicas que no permiten sentir incluso dolor a veces o comunicar qué problema tienen. Esos son los que deben tener especial atención e incluso hacer una rutina diaria o cada vez que se haya el baño de estos pacientes, el aseo de ellos, revisarles la oreja, revisarles la nariz, revisarles la boca, e incluso hasta las cavidades geniturinarias, por ejemplo, ¿no? La vagina, el ano, a veces también es un lugar donde se pueden alojar las moscas y ahí dejan los gusanos. Y muchas veces puede pasar mucho tiempo ahí y nadie se asome a ver. El gusano barrenador, cuando ya empieza a dar síntomas, incluso dolor en el paciente, ya seguramente ya penetró más las cavidades. O sea, cuando está muy superficial, la verdad es que ni siquiera puede dar nada. O a veces puede ver uno, por ejemplo, una herida que se pone más roja, o que se abulta, ¿no? O sea, se hace un bultito en el tejido. La oreja, por ejemplo, hasta que ya empieza a penetrar el tímpano, más adentro, ahí es donde ya empieza a dar dolor, pero puede no dar ningún problema. Entonces aquí yo creo que no es conveniente esperar hasta que haya un síntoma.
4: Si llegamos a ver esto en pacientes, en mascotas, ya decíamos que hay que reportarlo para, ya tengo el número, es el 800-751-2100. Él es el doctor Bruno López, infectólogo. Gracias por estar aquí.
5: Muchas gracias.
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Llegaron tus fieles seguidores. La familia Hinojosa, el famoso Pelón, su esposa Montse, sus hijos Mateo Dafne y Tadeo Michelle. Ahí está para el Pepe Rita, el tío Roñas, desde la Vergel de Guadalupe, porque la Vergel es territorio de la mejor.

Atlaco, el sabor para toda la banda de Patlaco, el famoso Hampton, y en sintonía. Oye, ¿cómo dicen? Ahí está para Linet, que va en carretera, con cuidado, en el circuito exterior.

0: Buenas noches, Bomba. Un saludo para el Gallo, el Huey, la bandita de Covici. ¿Me puedes complacer con la canción de Caricias de los Yabugó? Y suelta la que ya sabe caminar.
1: Hola, un saludito para ese, esa lagartija, 1028 lagartija, de parte de 1028 Leona. Sobre las 5-7 aquí en Pachuquita, la bella Pachuquita, coqueta, Pachuquita bonita, va que va. Aquí andamos 1-4 al 500.

0: Complacemos a la banda, sí señor. Algo de música cumbia. Hoy para gozar. Escúchalo, mi rey. Súbele, aunque despiertes a los vecinos. ¡Wow!
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0: Acaríciame.

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estamos en acción. Oye, ¿cómo dice? ¡Sabor! Manda tu saludo al 5580-032-977.

0: buenas, mi bomba. Escuchándote aquí desde madrugada. Un saludo para mi esposa Jessica y mi hija Ruth, que te estamos escuchando en esta madrugadita. Saludos, mi bomba, desde Chalquito el Bello. Saludos, mi bomba.
1: Un saludo para mi esposa Tere, que está durmiendo en la chamba, para ver si despierta.

0: ¡Venga la melodía! ¡Ritmo y sabor! Y una banda de Chalequito el Bello. Para Jessica, para Ruth. ¡Anda! ¡Venga para Tere! ¡Está durmiendo! ¡Ay, qué envidia! ¡Wow!
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0: ¡Venga con sabor para toda la banda de Intendencia! ¡Que se está rifando! Para que mañana llegue y esté limpia las oficinas. Él era de trabajo. Sí, señor.
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0: Llegó la banda de mantenimiento. Oye, siempre con la mejor. De noche, de día.

Venga con sabor. La música andina. ¡Wow! Llegó la banda de Ejército de Oriente. La banda Iztapalapa. Iztaparrumba.

¡Ándale! En este momento, deja lo que estés haciendo y ponte a bailar. Y si estás solo, no hay bronca. Practica los prohibidos.

0: amigos de la maquila. Llegó la banda del tercer turno. Los amigos de la mayonesa. No puedo decir marcas. ¿O sí? ¡Wow! Venga, los saludos al 5580-032-977. ¡Ándale!
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2: Eres tú la bomba. Felicidades por este excelente programa. A los que trabajamos de noche, nos haces la noche amena. Gracias, la bomba. Un saludo a toda la banda de Ejército de Oriente, de parte de él.

0: para la Gartija, Parada y a la Peppa Pig de San Miguel Topilejo. Y suéltala que ya sabe caminar.
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2: ¡Ándale! ¿Cómo la goza el nene? ¡Ándale, nene! Pero súbele, mi rey, para que no se duerma. ¡Saúl! Ni como amiga, ni como amante. Venga la música clásica. No te olvides.

0: ¡Ándale! Ahí se para. Toda la banda de Coyoacán, los amigos de la Jusco. Esta noche, ¿cómo la bailan, ¿Cómo la goza?
1: La culpa de enamorar.
0: Llegó la banda de seguridad privada. Los amigos de la Quime.

0: con la bomba.
1: Cumbia.
2: Señoras, señores, retrocedemos. Anda. En la máquina del tiempo.

0: escucha la cumbia. Llegó la banda de San Juanico. Ya los acompaña. Sí. Llegó la banda de la Roma esta noche. Y todos los Didis, los Uber. ¡Súbele! ¡Wow!
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0: Llegó la banda de la Zona Rosa. Ya los acompaña. ¿Qué cosa?

porque todos tenemos a quien dedicársela, a un amigo, a un familiar, a un ser querido. Ya ponte pilas, esa no es la salida.

0: Sí, con sabor. La música que llegó para quedarse a través de Sonido La Mejor. ¡Andrés!
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0: ¡Vamos a gozar! Llegó la banda gasera y a reportándose. Servicio 24 horas. Venta y distribución de gas. ¡Ajá! Venga lo rico, ¿eh?

ya casi nos vamos. Estamos a punto de terminar la primera hora, tranquilos. ¡Ándale! ¡Puro sabor! ¡A través de la mejor! ¡Llegó la banda de Tlahuac! ¡Los amigos de Tlahuac!

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Es para que vean que estamos en vivo.

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0: y de emociones.
1: Estamos de regreso. Esta es la presencia. Sonido a la mejor. Iniciamos, señoras y señores, oficialmente la segunda hora de Sonido a la mejor. Esta madrugada rica. ¡Ándale!
0: Soltaba el cabello.
1: Mega especial para la banda de Iztacalco.

la salsa. Venga con sabor para Juanito García. Ya se levantó a chambear.

la salsa romántica, la música del baúl. Llegó la banda de Juego de Troca, la gente de Atitalaquia, Hidalgo. ¡Ándale! Porque Hidalgo es...

¡Saca la sombrilla! ¡Porque ya llovió! ¡Ajá! ¡Qué tiempos! ¡Escúchalo! Buenas noches, señoras, señores. Estamos iniciando la segunda hora.

Venga, con chamar para la banda de la 3030. ¡Qué bailes! Allá en Ecatepec. ¡Escúchalo! Lluvia de cumbiazos para el Cuyo de Ciudad Neza.

0: Álvaro Obregón y a reportarse. Oye, ¿y siempre con quién?
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0: Ahí se ven especial para todos los taxistas, la banda ruletera que ya nos acompaña, la banda del aeropuerto.

0: Venga, viene especial para toda la banda La Impulsora. Esta noche.
1: ¡Wow!
0: Y la banda que ya está llegando a casita.

0: haciendo la melodía, la rumba y sabor. ¡Wow!
1: Llegó la bomba ese.
0: Desde hace como una hora. ¡Ahí! Venga para toda la banda de Milpalta, los amigos de la Magdalena Contreras.

escucha qué sabor. La música tropical por excelencia. ¡Ándale! Cumbia. Escucha cómo dice.

0: la música con sabor. Agoniza, ya se va. Ajá.
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0: Ándale. Llegaron los amigos de Huacalco, toda la gente de Tultitlán, por lo del tesoro, la zarraña. Anda.
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0: A

salsa romántica. Porque a cuántos no les ha pasado que se enamoran de una persona especial y te das cuenta que ya le sonríes a la pantalla cuando llega su mensaje. ¡André! ¡La salsa romántica! ¡Escucha!

0: ¡Escúchalo! ¡Ay, ay, ay!
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0: ¡Venga para! Toda la banda del Barrio Bravo, desde Pito, ya las acompaña Discos del Esponjado, el Chino Mix, Sonidos San Juan, Puerto Rico.

0: ¡Ándale con el sabor, para! El chaparrito del sabor, la banda de Coajimalpa y la familia sonidera, Sonido Rojas, Sonido Son Latino y Sonido Super Peque. Ya nos acompaña, ándale Mairani, súbele.
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0: Llegó la banda del Fénix, Diego, Salvador y Jordi, ándale. La banda del Fénix.

señoras, señores, es la historia de un hombre que se arrepiente de haber pedido al amor de su vida. Ahora la extraña y le

la cumbia. Amor, regresa ya. Puro sabor. Así, así, así. Llegó la banda. Colonia San Rafael. Y todos los amigos. Santa María la Ribera. Ándale, que ese amor. La banda de la Guerrero. Ya nos acompaña.

0: ¡En la salsa inmortal! ¡Esta noche sí! ¡Llegó la banda! ¡San José de la Escalera! ¡Ándale!
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0: ¡Lo quiero!

0: ¡Se acaba la salsa! ¡Ándale, qué sabor! ¡Ahí!
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0: Manda tu saludo en nota de voz al 5580-032-977. Síguenos en el TikTok. Adrián La Bomba.

Señoras, señores. Buenas noches, sí, señor. Excelente madrugada. Vamos a gozar y bailar. Chulo 3. Cumbia. Sabor, sabor, sabor, sabor. Cumbia. Venga la melodía. Esta es la presencia musical. Sonido lo mejor. Para que bailes y goces. Así, así, así.

0: ¡Ándale! ¡Pónganse pilas! ¡Es de madrugada! ¡Vamos a sacar los prohibidos! ¡Así, así, así! ¡Deja lo que estás haciendo y ponte a bailar y gozar!
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0: ¡Venga, Cochabamba! ¡Toda la banda de las oficinas! ¡Porque también las oficinas chambean!

0: Estamos entrando ya a la recta final. Sonido la mejor. ¡André! ¡Escúchalo! ¡La música peruana! ¡Ah, qué sabor!
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0: ¡André! Llegó la banda sonidera. Hoy, mañana y siempre con la mejor. ¡La bomba!

0: Con esa ya se va. ¡Acábala! La presencia. Sonido la mejor. ¡Wow!
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0: Señoras, señores. Con esta nos vamos, mi gracias. ¡Wow!
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0: ¡Seguro que sí! ¿Cómo dice?
2: Seguro que sí.
0: ¡Ajá!
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0: Gracias a toda la banda que nos acompañó en estas dos horas de ritmo y sabor a través de la mejor 90.

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2: ¡Arriba las infieles!
0: Las tres.

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1: Claro que
0: 3-24.
1: Te dije que un día esto pasaría y no me creíste, ¿verdad?
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0: 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Tenemos aviso importante. ¿Qué tendremos hoy? Pablo Chagra, además de mucha tos.
1: Mucho además de la tos, tenemos mucho chisme, muchísimos boletos. También tenemos mucho Sifon Yu. Además, hay muchísimas complacencias. Sí,
2: las batallas, señores.
0: Ay, hay muchas batallas. Hoy por fin estrenaremos la cafetera porque ayer Pablo no trajo el café.
2: Ah, ayer se me olvidó.
3: Pero yo se las quería comprar y no me dejaron comprar.
2: No, ya, ahora.
0: Pero ya compraste la tuya.
3: Ya compré la mía. Señores, seguimos con el vibrador de Jesus aquí en el show.
0: De la mejor a las 6 de la mañana.
2: Buenos días.
4: 5:51. 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

0: calvo.
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2: Aquí arrancamos el show de la mejor. Buen día por la mañana. Son las 6 en punto. Somos puntuales. Son las 6. Buenos días, Ciudad de México.

0: es increíble, pero cierto, parecía imposible, pero llegamos.
1: Sí, es con martes, sus voces roncas.
0: Arrancando el mes de septiembre, el mes más patrio del año.
1: ¡Viva México!
0: Huele a pozole.
2: Ya huele.
0: Huele a chile en nogada.
1: Huele a chile, a mole.
0: Y pozole. Este 9 de septiembre. Andy, buen día por la mañana.
2: Andy me hace cara del pozole. Va con cabeza, ¿sí o no? Para que agarre sabor.
1: Claro, claro.
2: Sí, ¿dónde sí te pones la cabeza?
0: Pues en el... En el plato. En el plato de pozole. Ahora. Buen día por la mañana. Soy Arturo Trujillo, el mapache. Y aquí tengo a mi lado izquierdo este guapo hombre. Conocedor del espectáculo. Y de la vida galante. Aquí está Pablo. Chagra.
3: Ahora que galante. El show de la mejor, mi gente latino. Valle de México, Virgen de Guadalupe. Buenos días.
1: Parece japonés. Traes como los ojos más estirados.
3: Sí, ábrelos.
1: No, así estoy más así.
2: Si quieres parecer tanto al mapache que traes los mismos.
3: Leve, echándole ganas a la vida. Oigan, buenos días. Sí, efectivamente, iniciamos un mes donde comemos delicioso, pero hoy es martes de torta de cochinita.
0: Qué rico.
3: Eso me hace ser una mejor persona y desearle lo mejor de lo mejor al que tengo enfrente, que se llama el Chulo Calderón.
1: Muy buenos días, familia, a todos ustedes. Iniciamos este mes de septiembre y vámonos con el cacareo, porque es un grito muy mexicano. Y puro cacareo.
0: Es el Día Mundial de la Dactiloscopía.
1: Así.
0: Hola. Dactiloscopía.
2: ¿Qué es eso?
0: Si no me equivoco, según dice el texto, que es la gente que estudia la yema de los dedos, las huellas dactilares.
1: Ah,
0: lo dice su nombre. En el mundo de la criminología, ¿no?
1: Sí,
0: técnicas
1: forenses.
0: Técnica forense. Así que a todos los que se dediquen a esto de la dactiloscopía, bueno, pues muchas felicidades hoy en su día.
1: Oh, my God.
0: Cuando usted vaya a cometer un crimen, recuerde usar guantes.
1: Claro.
2: Para que un dáctilo
0: no detecte que usted fue el culpable.
2: Exactamente.
1: Pero hay diferentes tipos de guantes, ¿eh? Ajá. El grueso, porque el delgado, el de nitrilo. En específico.
0: Ay, se ve que sí le sabe, Luisito.
1: Luisito,
0: has visto muchas series en Netflix. Oigan, además, cada primero de septiembre se da a conocer el informe de gobierno. Este año Claudia Sheinbaum dará su segundo informe de gobierno.
1: Eso.
0: La presidenta.
2: Nuestra presidenta.
0: Nada de mujer.
1: Apenas el segundo.
2: Oiga, apenas el segundo.
0: Oigan, además.
1: Apenas el segundo.
3: En su cumpleaños del día de hoy, si usted está pues festejando, ¿verdad?
1: Happy birthday to you.
3: Besos en el Asifon You. Además, hoy, oigan, hoy no me pusieron santoral, no me pusieron cumpleaños.
1: Hoy nadie
3: cumpleaños. Llegando a un...
0: Es que hoy todo mundo va a estar pendiente del informe.
1: Todo mundo.
3: Llegando,
1: todo mundo.
3: Debería ser feriado hoy, pero sí, bueno. ¿Eh?
1: Es que todo mundo.
3: Cumpliendo 69 años, una de las latinas más icónicas de todos los tiempos, reconocida a nivel mundial, la señorona Gloria Estefan está celebrando su cumpleaños. Además, llegando al tercer piso está Zendaya, una mujer hermosa que además, bueno, ahorita está protagonizando Spider-Man, La Odisea, entre otras.
0: Me gusta.
3: Y, oye, 58 años para Adolfo Ángel, uno de los grandes temerarios de este mundo. Uno de los fundadores de esta agrupación, bueno, de este dueto, ¿verdad? No es agrupación. Y además, bueno, también la esposa de Edwin Cass está cumpliendo 32 años.
0: Daisy
3: Anay. Feliz cumpleaños a todos ellos y a usted también. Si está celebrando, pues invite al pastel.
0: No, muy bien, felicidades a todos. Y con eso arrancamos, muchachos.
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1: Buenos días.
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0: Son las 6:07.

0: 1991 se creó la red social Snapchat. ¿Se acuerdan que
1: se nunca puso me gustó? Yo nunca lo usé.
2: Nunca lo entendí, pero en Estados Unidos sigue lo ocupan siendo demasiado.
0: Ajá. Traían
2: Estados
0: filtrazos, Unidos es de las número uno. Traía muy buenos filtros, pero en México se dejó de usar.
2: No se
0: sobre
2: usa.
0: Sobre todo porque se puso en...
1: ¿De moda TikTok?
0: En peligro, no. Porque era muy de poner la ubicación. O sea, como que de verdad la gente dejó de utilizarla.
2: O sea, realmente hasta donde yo sé que viajo mucho a Estados Unidos.
0: Oh, my God.
2: Oh, my goodness. Oiga, no, allá usaban mucho
3: ya Snap. ¿Qué vas a aquí?
2: No, empiezo
3: muy
2: ya.
3: Muy gringo.
2: Ay, ya.
3: Ayer empecé, empezaste. Ayer empecé. ¿Cómo te portan las cuentas?
2: Ahorita les voy a platicar. Entonces, el WhatsApp lo ocupamos nosotros y ellos ocupan el Snapchat como si fuera el WhatsApp de...
3: por ejemplo, en Asia es el WeChat. ¿Se okay. acuerdan que en algún momento cuando empezaron a cobrar el... Porque hubo un tiempo, si usted no se acuerda, hubo un tiempo que empezaban a cobrar el WhatsApp. Entonces todos los mexicanos, según nos pusimos rebeldes y dijimos, vamos a bajar WeChat.
0: ¿Y el otro, y el Telegram.
3: Y el Telegram. Ajá. El Telegram se quedó para cosas turbias, que luego de repente el chulo ahí se mete en la noche. Pero el WeChat se ocupa mucho allá en China, por ejemplo, el WeChat.
2: Ah, es que tú le sabes ahí, Luis.
3: Y con eso pagan y todo, con el WeChat, vinculas tu cuenta bancaria y pagas, sí.
0: A mí me encantaban los filtros del Snapchat, el de perrito, ¿sí? Así siempre.
3: Eso estaba padre.
2: Ah, claro.
0: Yo siempre perrito? Estaba de perrito, sí.
3: Bueno, ya vamos a música.
0: Toda la universidad me la pasaba de perrito yo.
3: Seguimos en el show.
2: ¡La mejor! Con la lengua de fuera.
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3: La mejor. 6:17.

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0: Miramontes, soy lamentablemente, ¿verdad? Un batillo, un compilla, ¿verdad? Fue con una puchunga a echarse unos drinks a lo que viene siendo un antrillo llamado el Mr. Bunny. Mr. Bunny allá en la zonaja, ¿no? En la zona rosa. Y de repente, pues el vato estaba tranqui, se levanta al baño. Ahí le ofrecen sustancia. Él dice que no. Y cuando sale del baño, un vato lo atora y le dice, ¿qué, güey? No, pues nada, no, pues qué, compa. No, de nada, todo clean. Ando relax, dice el vato. No, ¿cuál relax? Y te me quedaste viendo, ¿y qué te crees? Y pum, que le pega un descontón en la boca y que lo mete para dentro del baño. Ya estaban ahí otros canchanchanes y entraron otros. Dice que se acumularon como unos 10 güeyes, que entre 6 le empezaron a pegar una tunda, pero recia, con patadas, puñetazos. Y para abaratarlo ya gacho y pues pegarle una humillada, se quitaron los cintos y le empezaron a dar cintarazos hasta con levilla. Después le quitaron la camisa, le quitaron todo lo que traía así, lo sacaron nomás en puro pantalón, ¿verdad? Por la puerta de atrás, y ahí lo dejaron tirado. A la muchacha le dijeron, salte, salte, salte, y ella, ¿qué rollo? Que te salgas, te estoy 18, y pum, la aventaron para afuera, ¿verdad? Y pues el vato ya está denunciando, ya está prendidísimo, él quiere justicia, ¿verdad? Y está bien golpeado el compi. Bueno, y tristísimo, ¿verdad? Otra vez Tecámac, otra vez un accidente de transporte público. Una chombi, ¿verdad? Se volteó, venía recio, se le revienta el neumático, dicen los que le dicen así, ¿verdad? Neumático. ¿Cómo están tus neumáticos? Aquí nunca de... No sé por qué seguimos... Bueno, quién sabe, ¿verdad? Yo qué critico. Pues digo palabras que ni conozco yo, ¿verdad? Pero bueno, como sea, el neumático... ¿Cómo anda tu automóvil de los neumáticos? Bueno, como sea, la llanta le explotó, güey. El vato pierde el control porque hasta eso, burro para manejar pues quiere manejar recio y no sabe controlar la ranfla. Pues la chombi, que no es chombi, ¿verdad? Es otra marca, pues ya empezó a dar maromado en la raza. Dice que es espeluznante. Y hace poquito tiempo, ahí mero en Tecámac, poquito que fue, a mediados de agosto también un camionzón, ahí sí hubo muerto. Un muerto, ¿verdad? Hubo 25 personas heridas. 19 de agosto, me dice la producción, ¿verdad? En el kilómetro 32. Este fue un poquito más acá, ¿verdad? Kilómetro 17, más o menos. No, qué tragedión, loco. Pues es que ya subirte al transporte público ya te pone de nervios. ¡Corta!
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2: Las 6:33.

0: En el show de la mejor, 6 de la mañana, 40 minutos, 6 de la mañana con 40. Buenos días, ¿cómo están? Escuchamos a Exterminador, se llama El Perdedor de Más. En este bloque, bueno, en el bloque anterior más bien, Bronco, nos cantó Te Quise Una Vez. Vico Sí con Gilberto Santa Rosa, rolo no, se llama Lo Grande Que Es Perdonar. La Banda Maguey, El Alacrán, Monchi y Alexandra nos cantaron Ojo en Blanco y Bobby Pulido con Desvelado en las clásicas del show de la mejor. ¿Quieres compra? Márcame en este momento. Márcame ahora, 55-5263-0977. 55-5263-0977. Estamos en vivo, la gente que ve en el tráfico. Buen día por la mañana. Ahora sí ya hay tráfico. Sí, porque en vacaciones uno decía, no hombre, el tráfico está bien pesado. Y el tráfico no sé qué, y el tráfico no... Ahora sí hay tráfico. Ya es el regreso a clases. Y entonces, tanto alumnos como maestros, se agrega también al tránsito vehicular el transporte escolar, ¿no? Que normalmente en vacaciones sale de circulación. Y ahora, pues ya de nueva cuenta, regresan a... pues a circular, a llevar a los chavitos a la escuela. Okay. Venga, vamos a una llamada del show de la mejor. Buenos días, ¿quién habla?
1: Leslie.
0: ¿Cómo te llamas, perdón?
1: Nadia. Leslie Nadia.
0: A ver, mi amor, espérate. A ver, quítame el fondo, Jesus. Despacito, mija. A ver, inhala, inhala. Exhala. ¿Cómo te llamas?
1: Nadia.
0: A Gloria.
1: Nadia.
0: Nadia.
1: Sí.
0: N-A-D... Bueno, Nadia. ¡Nadia! ¿Dónde vives, Nadia?
1: Con razón así juegas con vos, ¿verdad? No metiste ni un gol.
0: Bueno, tú estás... ¿Cómo, perdón?
1: Con razón así... No metiste ni un gol.
0: No, mija, ¿andas pedita, no? ¿O andas corriendo? Porque no sé si estás borracha... ¿O andas corriendo?
1: Que tengo los
0: libres. Ah, pues quítalo, mija.
2: Si estás pelita, ¿verdad?
0: Pareces nueva. ¿O serán mis audífonos, mija? Porque hoy me puse unos que están medios rotos aquí de la... A ver, déjame, los voy a cambiar. Oye, ¿dónde los escuchas?
1: Desde Santa Cruz, Mayabaca.
0: Ah, vientos. ¿Y qué onda, mi amor? ¿Qué canción vas a querer, preciosa?
1: La de Infieles de Romeo Santos.
0: ¿Va dedicada para quién o qué onda?
1: Para todo el público de la 97.7.
0: ¿Alguna vez te han puesto el cuerno o has sido infiel tú? La neta.
1: No, sí me lo han puesto, la verdad.
0: No manches. ¿Dónde te lo pusieron? ¿En dónde te lo pusieron, mi amor?
1: Como unicornio.
0: ¡Guau! En la frente. Desde acá, en la quijada. ¡Acá me lo pusieron! ¡En el mentón! ¡Ay, qué envidia, mi amor! Vamos, aquí te lo dejamos. Cuídate mucho, hermosa. Bonito día.
1: Gracias, bonito día.
0: Besos, Nadia. Ya no estés borracha. No, no hay boletos. Sale. 6:43, buenos días. Estamos en vivo.

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1: Oigan, ¿qué creen? Hablando de perritos, ahí les va. Las cámaras de seguridad en un negocio captaron el momento exacto en el que un perrito callejero adopta apodado.
2: ¿Y esa bocota? Ve cómo bostezó el Pablo.
1: Atención, porque
2: mira, pero ven, bostezote del Pablo. Ay, sí, hasta dos.
1: Hasta se les zafa la quijada ahora.
2: Ay, se caen criaturas.
1: Un perrito callejero
2: se monta y se desmonta.
1: Cariñosamente,
2: bueno, otra vez,
1: como
2: chulo, arriba, venga, 3, 2, 1, échale. Échale, ¿qué creen?
1: Las cámaras de seguridad de un negocio captaron el momento exacto en el que un perro callejero adoptado cariñosamente como Shaka,
2: apodado,
1: aprovechó un descuido de una empleada para robarse un juguete de moda.
2: El que hay muchos videos que los perritos luego se meten a las plazas y se roban los juguetes,
3: y la gente se los compra.
2: Hubo uno exacto, uno
1: que hicieron una cooperacha
2: de productos chinos, ¿no?
1: Para comprarle el juguete. Aquí le robó uno a Edelmira.
2: Ay, sí. Edelmira trae puro juguete de esos. Puro de los vibrador.
3: Que vibran. Yo sí le robaba uno de esos. Un muñito, aunque
1: no
3: fuera.
1: A ver si está
2: cerrado. Le regalé uno a Jesús en su cumpleaños.
1: Felicidades, Jesús.
2: Vibra bonito.
1: El Jesús anda vibrando. Y seguimos, señores, en el show
2: de lo mejor.
1: Darlan
2: Jesús.

0: momento de complacerte, márquenos 5552630977. Escuchamos a los socios del ritmo. Se llama Llorar, Llorar, Llorar, Llorar, Llorar. 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La temperatura máxima para hoy es de 22, la mínima es de 13, cielo mayormente nublado, y hoy tenemos dos concentraciones. Es que también, a ver, recuerden que en vacaciones, sino que había de 12, de 15 concentraciones, uno decía, no inventes, ¿qué onda? Ahora nomás dos. Pues sí, la gente ya regresó a su chamba. Y ya los niños a la escuela y todo. Entonces, hoy solamente hay dos concentraciones que podrían afectar la habilidad. A las 12 del mediodía en Avenida Insurgente Sur y Calzada Manuel Villaloguín en la Cuauhtémoc. Y también tenemos otra al mediodía en Avenida México Coyoacán 259, Colonia General Anaya, en la Alcaldía Benito Juárez, para que tome precauciones. Vamos con llamada del show de la mejor. Buenos días, ¿quién habla?
1: Hola, hola, Mapachito, ¿cómo estás?
0: Permítame, carnal. Ya se fue. Muy bien. ¿Cómo te llamas, bro?
1: Hola, Tony, de este lado.
0: Espérate que se me metió Lolita ya en la... No. Bueno, fuera que se hubiera metido Loret, pero no, se metió la Lolita. Ahora sí, ¿cómo te llamas?
1: O el López Dóriga, dice.
0: No, no, ya López Dóriga. ¿Tú crees que López Dóriga...? No, ya no, güey.
1: Ya no, ya no.
0: No, yo creo que... Se me queda dormido, don López Dóriga.
1: Ya está durmiendo, ya se echa un tabaco después.
0: ¡Respeta, Joaquín! ¡Respeta, Joaquín, carnal! Oye, ahora sí, ¿cómo te llamas?
1: Tony, de este lado.
0: ¡Ese es mi Tony! Tiene. ¿Dónde vives, Tony?
1: Ciudad Neza, mira, ya andamos aquí.
0: Ok, ok, Tony, de este lado. ¿Y tu segundo apellido cuál es?
1: Tony, de este lado, sí.
0: Ok, Tony, de este lado. ¿Qué onda, carnal? Oye, ¿qué rol le vas a querer?
1: Nos vamos con algo de muy bobadilla.
0: Ajá.
1: Tus mentiras.
0: Tus mentiras, pero estamos en las clásicas, mijo, una más viejita. Y esa te la pongo después de las 7. ¿Cuál quieres?
1: Con algo del Trono de México, Almas Gemelas.
0: Vientos, va.
1: ¿Te parece?
0: ¿A qué te dedicas, Tony?
1: Andamos aquí en el Uber, mira.
0: Se me hace, tienes voz de que vas a dar un reporte vial, perrón. ¿Te lo rifas o qué?
1: Échalo, va.
0: Échale, 3, 2, 1.
1: Estamos aquí en Ciudad Neza, cerquita del Coyote. Está a vuelta de rueda por el regreso a clases.
0: Ah, era Coyote, no Lobo, ¿va? ¿Y luego qué?
1: Era Coyote.
0: ¿Y luego qué? Más,
1: no sé. Pues es que me interrumpes. Estamos aquí a vuelta de rueda por el regreso a clases rumbo al Metro Pantitlán. Hubo un accidente, las combis, ya sabes, como siempre, molestando.
0: Ahora no.
1: La temperatura, 12 grados el día de hoy, martes 1 de septiembre. A partir de hoy desayunamos tequila todas las mañanas.
0: ¡Qué rico! 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
1: Y mamá lucha y divergel.
0: ¡Exacto! Se ve que sí le sabes, Luisito. Las marcas de casa, las marcas de casa. Aquí es tu rola, papi. Cuídate mucho.
1: Colchones Atlas también.
0: ¡Exacto! Te faltó Glish. Glish, que ya también.
1: Sí, caray. Sí. Ahí andamos, Mapache.
0: Abrazo, mi Tony. Bendiciones. Venga. 6 de la mañana, 56. Son las clásicas. Son el show de la mejor. Buenos días.

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10: Las 7:02.

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1: 7:06, vámonos con Compla, márcame 5552630977. Tenemos Compla por la número 1, la número 2 o la número 3. Ahí está la guapa Brendita en la multilínea. Esta chica que le apodamos el pulpo. Con esos, es que no son, o sea, el pulpo tiene tentáculos, ¿estamos de acuerdo? Entonces, con esos tentáculos, esta morra que contesta 8, incluso 10 o 12 llamadas al mismo tiempo, no sabemos cómo le hace, pero lo logra, ¿eh? Lo logra. El buen Jesús está en el Master Digital. Venga, el show de la mejor. El show de la mejor. Buenos días, ¿quién habla?
2: Sí, buenos días.
1: Hola, carnal, ¿cómo te llamas?
2: Soy Javier.
1: ¿Es mi Javi, el de Nesa o de dónde?
2: Sí, de Nesa.
1: ¿Para que veas?
2: Hoy voy a hablar como gente porque ayer me regañaste que porque hablo con puros albures.
1: No, a ver, carnal, tú siéntete con total libertad de hablar como tú eres.
2: No, me rompiste el corazón, no puedes dormir toda la noche.
1: A ver, ¿yo dije que hablabas con albures?
2: Sí, tú me dijiste ayer. Un
1: aplauso. ¿Neta? Pues, ¿qué dijiste? ¿O qué digo? Ya, para que yo me espanté.
2: Pues no sé, porque te dije que traía la tanga de elefantito y...
1: No, pero yo, al contrario, a mí eso me gusta, o sea, no me molesta.
2: Sí, por eso se te hizo agua la canoa, pero pues ahí sí, es que todo quieres para ti,
1: mapache. Dijéramos allá en Veracruz, se te va la cochina al monte, así...
2: Y es que también sé que dale algo para... ¿Cómo se llama? ¿Pablito? ¿Cómo se llama?
1: Ah, ya me acordé. Andabas de coqueto con el Pablo y me puse celoso. Ya me acordé.
2: Ya sabes que lo mío es tuyo, mapachito.
1: Bebé, gracias, hermoso. Muchas gracias. ¿Qué andas haciendo, Javi?
2: Pues ya a punto de irnos a trabajar.
1: Bueno, pues éxito, carnal. Hoy sal más temprano de casa porque hay mucho tráfico, ¿eh? Sal temprano, mijo, porque...
2: ¿Qué te crees que cayó un aguacero anoche? Ajá. En la madrugada, pero...
1: Sí, sí, sí, vivo también acá, ¿eh? También sé. Sí, sí,
2: sí. ¿Y tú qué prefieres?
3: ¡Menso!
1: No. No seas vulgar. Ya, dime qué canción quieres.
2: Compláceme con algo de...
1: Órale, te lo ponemos. Ah, ¿con qué? ¿Con qué, mi amor?
2: La de Mil Heridas.
1: ¡Mil Heridas! Va, ¿dedicada para quién?
2: Nada más para escucharla.
1: Va, órale, aquí te la dejamos. Cuídate
2: bueno,
1: mucho,
2: para Paola.
1: Va. Besos a la suegra. Exacto. Cuídate mucho, carnal. Bonito día.
2: Dale, cuídate. Bonito día, Pepe.
1: Abrazo. 7:09 en la mejor. 97.7. Buenos días. Estamos en vivo.
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1: 14 grados.

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1: Señoras y señores, solamente quiero decirles que en 6 meses esta canción la cantaremos en inglés. El Chulo y yo.
2: Porque ya entramos a inglés. Y vamos a aprender inglés.
1: Pero vamos a cantar. ¡Échale! ¡Jesús!

0: Dice, hacia arriba, a pelo, hacia abajo, y como los gorilas.
1: Venga, chulo.
2: Qué bonita dice.
1: Para que cuando quiera chambear mi carnal.
2: El Dani seco, porque hoy viene.
3: Cállate, chulo.
2: Uy, ya lo viste con su chamarra rockera y todo. Párate, Dani seco.
1: A ver, ponte de pie tantito, Jesús. Ponte de pie.
2: Era
1: chamarra rockera, no supieron.
2: Dani seco. Oye,
1: mi padre.
2: Muy así fue yo padre. Con él, ¿eh?
4: Es que anoche dijimos, amiga, ¿qué te vas a poner?
1: Te ves, te ves bien hermoso, Jesús. Ni pareciera que eres el cáncer de esta compañía.
2: No, mira.
1: Ni pareciera.
2: Comunícate con nosotros. 55-52-63-097-7. Y canta el gorila al Jesús.
1: ¿Te vas a decir la cola de serpiente, ah?
2: Acabaste con
1: mano. Ando bien ronco, ando.
2: Acabaste con
1: no, ya salió el peine de quién acabó con él, acuérdate. Ya se publicó ahí en los medios internacionales.
2: ¿Quién fue? Pablo,
3: me dicen la mente.
4: Pues criaturas que van en camino a lo que vienen siendo sus
1: criaturas
4: escuelas.
1: Del inframundo.
4: No, las criaturas, las infancias. Ah. Los niños, ay, de la mejor.
1: Son unos diablillos luego los chamaquillos.
4: No, aquí pura gente de bien, puro estudioso.
1: El
4: show
1: de mejor. Buenos días, ¿quién habla?
5: Buenos días, habla.
1: ¿O quién?
5: Perdón.
4: ¿Edgar?
2: Diego, ¿no?
1: ¿Quién? ¿Cómo te llamas?
5: Ricardo.
1: Ricardo. Ah, yo escuché cerdo, dije no.
4: ¿Cómo? No, no, no,
1: ¿por
4: Ricardo.
1: ¿Por qué me dices cerdo?
2: Cerdo.
4: ¿De dónde nos llamas?
2: De cuerpo.
5: De Azcapotzalco.
1: No, oh, es que te les quedo escribiendo.
4: Azcapotzalco.
1: Andas saciando, mijo, tan temprano.
5: Andamos trabajando.
1: Ya empecé con mi venta.
4: ¿De qué trabajas?
1: No, vendiendo.
5: Estamos en la empresa Lala.
4: Ah, mira, empieza a trabajar en empresas.
1: Respeta, todo. Chulo.
2: ¡Ordeña la vaca! ¿Que si quieres ordeñar al noche?
1: Ando vendiendo mis yerbas acá.
2: ¿Sabes que le has sacado ahí su lechita al mamoche?
4: Déjala, Ricardo, en paz. Ya vas a cantar la cola de la serpiente, el gorila, el papi chulo. ¿Cuál se te antoja, mi Ricardo?
1: La de... Quisiera volver a la malta, volver a quererte, volver a tenerte cerca de mí.
4: Ah, va. Y dice...
1: Tres,
4: ¿te gusta la del gorila?
1: Las manos hacia abajo.

0: Porque la gente podría verlo en redes, pero ¿qué crees?
1: No ha llegado,
0: no ha llegado la chica.
2: Ay, la Andy, qué bárbaro. Andy.
0: Pues bueno, queremos Andy.
1: ¿No vas a hoy, el día de hoy?
0: No, no.
1: ¿Y por qué traes la cobija todavía ahí colgada?
0: Porque me dio tos y me tengo que cuidar el pecho, si no me da una angina. Ayer ya fui al doctor. Ahorita lo podrán ver en redes sociales, ahorita.
1: Me dijo que me tapara mi pecho.
2: Que te pusieras una colcha completa.
0: Si Dios quiere.
2: ¿En el cuello?
0: Dios mediante. Al rato transmitimos en redes. Andy, transmitimos. Venga, vamos, mi llamada. El show de lo mejor. Buenos días, atiende Pablo Chagra. Buenos días, ¿quién habla?
3: Hola, buenos días.
0: Hola, guapo, ¿cómo te llamas?
3: Martín.
0: Ay, Martín, como Martín. Oye, ¿de dónde nos llamas, Martín?
3: De Catepec, Estado de México.
0: ¿Y a qué te dedicas?
3: Soy chofer de una empresa.
0: Ah, súper, súper. Oye, ¿tú eres gorila o papi chulo?
3: Gorila.
0: Rudo. Venga. Técnico. O exótico.
2: Activo o pasivo.
0: Venga, vamos.
2: Ok,
0: y dice.
2: ¡Dice!
4: Las manos hacia
3: arriba. Las manos hacia abajo. Y como los gorilas.
0: ¡Ah! Oh, oh, ¡qué rico!
2: Es como que...
0: Se me antoja más para que cante el papichulo. Esta sí va a salir chido.
2: Trae así con you.
0: Échate el papichulo, carnal, tú puedes. Tú nada más tienes que hacer el... Y ya. Venga, 3, 2. Échale.
1: Órale, te sale re bonito, ¿eh?
0: Ay, no. Ahora qué bueno. El ejemplo te lo va a poner el Chulo Calderón. Venga, mira, chulo.
2: Venga,
0: chulo.
2: Papi.
0: Dice.
4: Tú quieres. Te gusta. Te traigo el...
0: Parece que hace ejercicio, perriño.
1: Me parece la abdominal.
0: Ahora el ejemplo te lo pone Pablo Chagra.
4: Venga.
1: A ti parece que te están
0: abriendo.
2: No, va, no, no, escucha.
1: Venga, Trujillo, venga.
0: Ahora vas tú, carnal, venga.
1: Sin miedo.
0: Échale.
1: Ay, ay.
0: Ay, ya no
1: hace como hembra.
0: 6-7, 6-7. Gracias por llamar al show de la mejor. Te mandamos abrazos.
2: Órale, por eso. Dice que gracias.
0: Que es un maleducado. Dice
2: que está muy feliz.
0: Una llamada más, chulo.
2: Buenos días. El show de la mejor. Aquí el Chulo Calderón. ¿Quién del otro lado de la línea? Buenos días.
5: Bueno.
2: José. Bueno. A mi querido Josecito, ¿de dónde nos marcas?
5: De aquí de Naucalpan.
2: Eso, Josecito, ¿y qué vas a cantar? ¿Qué quieres cantar? ¿Qué quiere mi bebé?
5: El gorila.
2: Órale. Y esto dice...
0: Oye, ¿qué tal si Josecito también hace videos como la Josecita? Que
2: Josecito, no creo. ¿También le haces como padre a la Josecita, gordito?
5: No, no, no.
2: ¿Te da matraca la matraca?
0: ¿A dónde me suscribo? ¡Échale, carnal! ¡Dice! Las manos
5: hacia arriba, las manos hacia abajo, y como los gorilas.
0: Dos, tres, dos, six, seven, six, seven.
1: Más menos.
0: Abrazo, carnal, cuídate mucho, te vamos a complacer. ¿Qué rola quieres?
5: La de Polvito Rosa.
0: ¿Cuál? Polvito Rosa.
2: Lenin Ramírez, ¿no?
0: Ok, yo escuché otra cosa, dije, ¿no? Bueno. Ok, carnal, ¿dedicada para quién?
5: Solo por el gusto de escucharla.
0: Solo para escucharla, va. Ahora, aquí te la dejamos.
2: Dedícasela a alguien, a un amor.
0: Polvo Rosita, ¿va?
5: Sí.
0: Sí, porque Polvito Rosa, no. Polvo Rosita. Y seguimos dando el show.
4: De la mejor.
0: Las 7:20, buenos días.

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2: Ya casi. Mi querido show de la mejor. Arrancamos en este martes, chavocho, martes, pechocho, señores, señores. Y el día de hoy, la regaladora llega a San Antonio Abad y Antonio Solís. Esto en la colonia Obrera. San Antonio Abad y Antonio Solís en la colonia Obrera. Alcaldía Cuauhtémoc. 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Además, por si fuera poco, despensas. Vente de este lado y participa. Somos la regaladora de la mejor.
1: Aquí nada más.

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6: En El Show de la Mejor ya son
7: las 7:26.
6: Somos puntuales. Ahora.
7: Es que son las 7:26.
6: Ah, ok.

0: ¡Gracias, Carlito! Aprovechemos que no ha llegado la de digitales para contar chistes colorados.
1: Vamos a contar un chiste colorado. ¡Venga!
0: ¡Venga!
1: Un chiste colorado para
0: ¿quién se arranca?
1: Ustedes. Yo empiezo.
2: Va, su...
0: colorado. Uno colorado de puros blancos.
1: Ah, no, no, vamos.
0: Bájale volumen
1: uno,
0: por
1: uno,
0: los niños.
1: Uno, relax. Doctor, doctor, llevo soñando casi 3 semanas. Uno más dos, ¿qué será? Ah, pues bien fácil. Estrés.
0: Ay, no.
1: ¡Sí, está! Está bonito. Ese sí lo puedes grabar,
0: ahí,
1: Andy. ¿Por qué dices
0: que
1: no?
0: Ahí tienen que estar a Pepito, pero era Pepito Ñero, ¿ah? ¿Eh? Pepito.
1: El malilla.
0: El malilla de niño. El malilla. Iba a la escuela, en la escuela, y de pronto la maestra llega, primera de clases. Buenos días, niños.
3: Buenos días, maestra.
0: Así hablaban los niños. Ajá.
3: Buenos días, maestra.
0: Buenos días, niños. Les voy a anotar mi nombre en el pizarrón. Yo me llamo Regina. ¿Así? Yo me llamo... Póngame atención porque luego no le entienden.
1: Sí.
0: Yo me llamo Regina. Anótenlos todos, niño. Regina. Anotan todos el nombre. Regina. Y de pronto, al día siguiente... A ver, malillita, ¿cómo me llamo? Y te pongo 10.
3: ¿Cómo se llama, maestra?
0: ¿Cómo me llamo? Y te pongo 10.
3: Ay, ¿cómo era?
0: Y le dice una niña... Lo que tenemos las mujeres. ¡Ah! ¡Ranocha!
2: No. ¿Qué está? No. Había una. Pues vamos a regresar a las infancias que nos están escuchando estas mañanas.
0: Ese no lo grabes. No lo grabes, Andy, ese, por
2: que
0: favor.
2: Ahí estaba en el bosque. Un 100 pies iba caminando, ¿no? El 100 pies así por el bosque. Había una rama, va pasando y se tropezó.
0: ¡Ah, ya! Hasta arriba.
1: Mira, ¿ustedes saben por qué metieron
0: del cielo al infierno
1: a la naranja a la cárcel?
0: ¿A la naranja a la cárcel? ¿Por qué?
1: Por su pulpa.
0: ¡Ah!
1: ¡Qué bonito de niños!
2: Aquí va un gatito escuchar. Caminando por la calle. Así no iba caminando el gatito. Y de repente pasa
1: una
2: un carro.
1: ¿Una gatita que
2: no,
1: le
2: un gatito.
1: Gusta.
2: Ah, no. Un gatito iba caminando. Y de repente pasa un carro y el gatito le hace. Y pasa un perro y le dice: ¿qué acabas de hacer?
0: ¿Cómo le hizo?
2: Así le hizo. O sea, ¿qué acabas de hacer? ¿Ladraste? ¿Qué te pasa? Y le dice el gatito: o sea, ¿qué, güey? O sea, ¿uno no puede aprender idiomas o qué?
0: Oh. Es que el gatito se inscribió en inglés.
1: Era de inglés.
0: Ahí tienen que estaba English. El niño le pregunta a su papá:
3: Papá,
0: ¿qué pasó, hijo?
3: Papá, ¿soy adoptado?
0: Aún no lo sé, hijo. Estamos esperando que vengan por ti. No sabemos si eres adoptado.
2: Ese no lo entendí.
1: 55-52-63-097-7. Buenos días. ¿Quién habla? El show de la mejor.
4: Hola, buenos días.
1: ¿Cómo te llamas, compadre?
4: Cristian.
1: Mi querido Cristian, ¿de dónde nos marcas?
4: De aquí, de la Negro.
1: Eso, venga con tu chiste negro. Ahora,
0: no le digas así.
4: Me dijo la maestra Pepito: ¿por qué te echan salida en el pelo antes del examen? A lo que este le responde: maestra, es que muchos de hermana estaba estudiando
1: con su novio. Quita el altavoz.
4: Ahora.
0: No se entiende nada.
4: Entonces, lo que pase.
0: ¡Qué bárbaro! ¡Estuvo buenísimo! Ya.
2: No se escuchó nada.
1: ¿Quieren que se los termine de contar? A ver, cuéntalo.
2: Ya tienen la primera parte.
1: No, completo, porque
2: échalo.
1: No entendí nada.
2: No lo puedo contar completo, te lo juro.
0: Cuéntalo.
2: Entonces.
0: ¿El de la lengua?
2: No, está peor.
1: Se echa saliva en el cabello para ir a la escuela.
2: No, porque estaba en el examen.
1: Ah, en el examen.
2: Y entonces, ¿qué dice? Que por qué se echaba saliva en la cabeza.
1: Ajá.
2: Para el examen.
0: Y entonces, pero cuéntalo bien, sin
2: Pepito
0: pena, sin
2: le
0: miedo.
2: Contestó y le dijo: porque anoche escuché que mi mamá le dijo a mi papá: ponle saliva en la cabeza para que pase.
1: No puede ser.
2: Pero yo no puedo.
0: Conejo, si me ibas a reportar, ya tienes que irme. No, mató el chiste. No.
3: Pero ¿por qué yo nomás completé lo que la gente dijo?
0: Ahí tiene que estaba una pizza llorando en el panteón. Una pizza así de. Ajá, llega ¿no? otra pizza y le dice: ay, lo siento mucho. ¿Era familiar? No, era mediana. Ay,
1: buenos días, el show de la mejor. ¿Quién habla? Buenos días.
5: ¿Bueno?
1: ¿Cómo te llamas, compadre?
5: Diego.
1: Venga, Dieguito, con tu chiste.
0: Blanco, por favor.
5: No sé si te blanco, pero por ejemplo, ¿ustedes saben por qué los hombres tenemos columna vertebral?
1: ¿Por qué?
5: Porque si no, todo el día no la estuviéramos llenando.
1: Claro. Eso queremos llamar.
0: Yo siempre he dicho, quisiera ser perro para no andar pidiendo favores.
3: Ay, no, qué asco. Vámonos con la guarona. Desayunaría mantecada todos los días en mi mamá. Sí.
0: ¿Saben leche. Qué hubiera pasado si Adán y Eva hubieran sido chinos? Ay, no. Si hubieran comido la serpiente y no la manzana.
3: Ay, es malo. Ya vámonos con las flans. Me urge una canción de tía porque ayer me la quitaron. Son las 7:35 en el show.
0: ¡Era mejor! ¡Buenos días!

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1: En el show de la mejor ya son
2: las 7:41.
1: Aquí tenemos a Intocable y todo para qué. En esta versión en vivo.
2: Gusta.
1: Así como estamos nosotros en vivo.
2: Siempre.
1: Bueno, sí.
2: Siempre.
1: Ay, sí.

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1: Tenemos boletos.
2: Señores, el momento es ahora. El conjunto Primavera llega a la Arena Ciudad de México con su Terapia Tour este 9 de octubre.
1: ¡Además!
2: Mati.
1: Ahora sí ya voy. Pase cuádruple para chile, mole y pozole con Germán Montero, mi banda El Mexicano, Aarón y su grupo Ilusión. Grupo Palomo, Michael G. Este próximo 9 de septiembre en La Maraca. Y ahí vamos a andar todos. ¿Llegará Mariana Seguane o no?
2: No creo. No creo.
1: A lo mejor llega cuando se acabe ya el evento.
2: A lo mejor llegan los de los Junior, ¿no? ¿Cómo se llama?
1: Junior Clan.
3: Para que cante la de Sin Aire.
1: Sí. Oigan, por cierto, antes de sacar el primer ganador, me dejarían enviar un saludo.
3: Totalmente. Estás en tu programa.
1: Con mucho cariño.
3: Claro.
1: A mi querido Omar, el buen Cristian Omar.
2: Otro trabajador de
1: allá. Mi barbero de confianza.
3: Sí, y aparte, feo. No es.
1: Y a Barbería Mauritos, cállate que te voy a llevar a que te
3: corten. Ese ya no fue saludo, ese ya fue comercial.
1: Barbería
3: ya.
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2: ¿Qué tal te acaricia?
1: La mejor atención al cliente. ¿Sí? Nueva sucursal en Eje 10.
3: Ay, el otro ya cállate.
2: El Eje 10.
3: Llame usted a cabina 55 52 63 097. Te mandamos abrazos,
1: Omar. Te voy a enseñar una foto de Omar para que veas.
2: ¿Qué te hace tu,
1: nomás
2: tu
1: que respeten porque ya está casado.
2: Sí, porque sí, estoy repitiendo todo lo que dice el Chencho. Ya, Chencho, pregúntale tú a él.
3: Es su conciencia.
1: Besos, gordo.
2: Está muy gay.
1: ¿Sí va a ser a que te corte el pelo o no?
2: Sí.
1: ¿Cuándo vamos?
2: Ahora,
1: cuando tú quieras. Nomás no me lo bajes.
2: Hay llamada. Buenos días, el show de la mejor. ¿Quién habla?
4: Hola, buenos días.
2: Hola, mi amor. ¿Cómo te llamas?
4: Hola, Itzel.
2: Uf, Itzel. ¿De dónde nos marcas, Itzel?
4: Del estado de México.
2: Ay, traes altavoz, Itzel, se lo podrías quitar porque casi no te escucho.
4: A ver,
2: tres. Ahí estás, Itzel, buenos días.
4: Bueno.
2: Ah, mira qué diferencia. Oye, ¿tú qué escuchas, Itzel?
4: Escucho la mejor 97.7.
2: Uf, ¿para dónde vas o sigues en tu casa?
4: Voy para mi trabajo.
2: ¿Pero en qué trabajas? ¿En qué trabajas, mi amor?
5: 1500.
4: Soy vendedora.
2: ¿Eres qué?
1: Vendedora de caricias.
2: Uf, por favor, oye, ¿para qué vas a querer boletos, mi amor?
4: Para Conjunto Primavera.
2: Este 9 de octubre, ¿vas a ir sola o vamos juntos?
4: Pues vamos, ¿cómo?
1: ¡Ay, no, ya!
2: ¡Ay!
1: A mi amiga Macarena está escuchando la radio en este momento.
0: ¡Estos boletos
1: son tuyos!
3: Gracias, se despide como si no hubiera hecho nada.
2: Mira,
3: el show de la mejor.
2: Es mi barbero.
3: Buenos días. ¿Cuándo nos vamos a acordar?
2: ¿Ya viste el barbero?
3: Vamos a
1: Eje 10. No, y luego te corta el pelo sin camisa.
2: A ver, yo
1: se quita
2: ver
1: la camisa
2: chacalón.
1: Y te da un arrimón.
2: Ahí está el chacalón.
3: Ay, no, el show de la mejor. Buenos días. ¿Quién habla?
2: No,
3: ¿quién está ahí?
2: No,
3: ¿cómo te llamas?
6: ¡Arturo!
3: ¡Oli!
6: Póngase a trabajar, mi chulo.
3: No, pues es que tampoco quiere la gente contestar.
1: Dice chulo que no está mal, mira, no está mal, ¿verdad?
2: Hombre, la de atrás.
1: La de atrás. La de atrás de su esposa, baboso, respeta.
3: Te va a cortar una oreja ahora que vayas.
1: Respeta a su esposa, besos a la Valeria.
2: Tú respétala a ella. Le estás tirando el calzón a su marido.
1: Más, tú te quedas con la esposa y yo con mi marido.
3: Denles boletos a ver si también aceptan.
1: El show de lo mejor. Buenos días, ¿cómo te llamas, hermosa?
7: Hola, buenos días.
1: Hola, mi amor. ¿Cuál es tu nombre? What's your
7: Vanessa.
1: Name? Ya voy a glitch.
2: What's your name?
3: Ay, no. What's your name?
1: Where are
3: you? Calaba tu nombre.
1: Where are you from?
2: Acabas de decir.
3: Wash. Lava tu nombre. Una cosa es what's your name, que es cómo te llamabas.
1: No,
3: y otra es
1: what's
3: your name, que es lava tu nombre. O sea, también lava así los van a correr.
2: No, apenas se va a inscribir.
1: Apenas me voy a inscribir, apenas voy a empezar.
2: De
1: en seis meses van a ver.
2: A cuatro meses.
3: Claro. Les van a cerrar las puertas a los del glitch.
1: Sí. No. Sí. Tengo que aprender.
3: Bueno, ¿cómo te llamas, guapa?
7: Vane.
3: Mi Vane, ¿de dónde nos llamas?
7: De la Ciudad de México.
1: ¿Tú sí sabes inglés, Vane? ¿Tú sí sabes inglés?
2: ¿Alcaldía, Vane?
7: ¿Mané?
2: ¿Qué alcaldía?
7: Gustavo Madero.
1: ¿Y tú sí sabes inglés? Mija.
7: Obviously.
3: Ah, nice guy.
1: Una plática con Pablito Chagra. Venga, Pablo, entrevístala.
3: Here I go. Mira.
2: Here I go. So,
1: eso es coreano, ¿no?
3: Here I go.
2: No, es aquí voy.
1: Sonó como mandarín.
3: So, Vane, tell me, what
2: otaku.
3: Do you want?
2: What do you want, baby?
1: What do you want?
3: What do you need?
7: Oh, baby. very well. So beautiful.
5: Ah. Sí, pero ¿qué boletos vas a querer? Dice Pablo.
3: So, what tickets you need?
2: ¿Para conjunción, preparation o para el chile mole o pozole?
7: Conjunto
2: Primaveration.
3: Ah, ahí está.
2: Este 9 de octubre.
7: ¿Pueden regalar 4?
5: Es que si
7: ¿4
5: no lo pides en inglés. A va. Ver, en inglés completo. A ver.
3: ¿En inglés?
5: A ver, si Chencho, si convences a Chencho.
7: Take me for tickets.
3: Ah, please.
5: No, ni siquiera por favor.
3: For spring set. Mira, primavera.
2: Primavera.
3: Ajá. Este, spring.
7: Juntos,
1: a ver, Pablo, dile en inglés que fuera del aire lo vemos.
3: So, baby, out of the air. O sea, fuera del aire.
5: Fuera del oído.
7: Yeah.
3: We'll talk to you later, but thank you so much and very welcome to you and a happy birthday.
5: Happy birthday to you.
3: Yellow, blue, red.
1: McDonald's.
5: Starbucks.
1: Starbucks.
3: Ay, déjenme decir marcas. Thank you for calling to the best show.
1: Chicken. Oh.
5: Ah, ya sé cuál.
1: Fine.
3: Bueno, otra llamada. A ver si nos hablan en francés para practicar mi Duolingo.
1: Besos, mi amor.
3: No.
1: Otra llamada del show, a lo mejor. Buenos días.
3: Yo me apelo Pablo.
8: Buenos días.
1: Hola, ¿quién habla?
8: Iván.
1: Iván. ¿Qué onda, Iván? ¿Boletos para qué quieres, amor?
8: Para Conjunto Primavera.
1: ¿Con quién te vas a ir?
8: Con mi esposa.
1: No tenemos entonces. Solo deben de ser.
5: Para los amantes.
1: Para los amantes.
5: ¿Tienes amante?
8: Ah, es que mi esposa, mi amante y mi novia.
5: Okay. Ay, qué aburrido.
1: Ay, ahora.
5: No le des nada. Pídemelos
1: en náhuatl o en zapoteco. Venga.
5: Miscli, miscli, tum, tum, tum.
8: Ah, no sé.
5: Pues tú di, miscli, muscla, matla. Huatle, matla.
3: Si no, respeta nuestras lenguas.
5: Pues si la supiera, la respetaría.
3: Tú deja de estar.
1: Que respete pidiendo tu lengua, no. Si hace milagros,
5: se
1: esa
5: ha
1: lengua.
5: Perdido.
3: Respeta nuestros dialectos,
1: carnal. Estos boletos son tuyos.
8: Muchas gracias.
3: Hola, gracias, amor. Besos en el Asifon You.
1: Ya con eso, Chencho, más.
3: Otra.
1: Dice, una más.
2: Dice. Días,
1: ay, como tú
2: mejor,
1: no te cansas de hablar, perro. Vas, chulo.
3: Como tú no traes mal a la garganta, exacto, pues quédate.
8: Bueno.
1: Hola, ¿quién habla?
8: Hola, buenos días.
1: Buenos días, ¿cómo
8: Alberto.
1: Te llamas? Alberto, ¿tú qué escuchas?
8: La mejor
1: radio.
8: 97.7.
1: Oh. Eso, ¿para qué quieres boletos?
8: Para Conjunto Primavera.
1: ¿Para cuándo?
3: Nadie quiere ir con nosotros.
8: Para el 9 de octubre.
1: Ah, mira, sí sabe Alberto. Bien, Albertito. Mole. ¡Y estos boletos son tuyos!
5: Vaya, Alberto, te vamos a complacer. ¿Qué canción vas a querer?
3: Alberto.
1: Esa te la ponemos, va, con mucho gusto.
3: ¿Qué canción quieres? Te complacemos con una melodía.
8: La de
1: Te lloré.
8: Te lloré todo un río.
1: Ah, de Maná. Vale.
3: Va.
1: Te vamos a poner Te lloré todo un río de Maná.
5: De Conjunto Primavera.
3: No, de Maná.
5: O de
3: Pancho. De Maná Barraza. O de Conjunto Primavera.
1: De Maná, de Maná.
3: Ya
1: de
3: Maná. Está. Venga.
1: Ay. Oigan, por cierto, gracias a Andy que a partir de hoy se integra el equipo digital.
3: Bienvenida
1: al nuevo
3: Andy.
1: Show de la mejor.
5: Desde las 7.
1: Estará con nosotros desde las 7:40. A 10 de la mañana.
3: Ojalá no acabes con problemas mentales como la Mons.
1: Seguimos en el show.
3: De la mejor.
5: La dejamos de su
1: o divorciada, aguas.
3: Hasta la que hicimos que acabara con el novio.
5: Le quito el puesto.

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2: Esto es el Chiquitín de Duro y a la Cabeza. Yo soy Miguel Ángel Fernández y te informo en un minuto. El Gabinete de Seguridad despliega cientos de elementos en Ojo Caliente, Zacatecas, después de un violento atentado con coche bomba al cuartel de la policía local que llevó a suspender todas las actividades en esta población. Tres sujetos fueron detenidos en Sabinas, Nuevo León, cuando transportaban un arsenal de 210 armas de fuego provenientes de Texas. Uno de los mayores aseguramientos de este tipo en un solo operativo. Con una bola de queso, de hebra, del quesillo de 1,611 kilogramos, Pijijiapan, Chiapas estableció un nuevo récord mundial y puso en alto la tradición quesera y la riqueza gastronómica chiapaneca, destacando la bola gigante de quesillo oaxaqueño.
3: ¿Y por qué nos ganó Chiapas?
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0: ¡La mancha! Se puso buenísimo el chisme de Santiaguito Jiménez, que finalmente, dando maromas y tumbos, llegó al Porto y trae premio.
1: Así es, Chaquito Jiménez ya fue anunciado como nuevo jugador del FC Porto, ¿verdad? En Portugal, luego de que llegaran a un acuerdo con el AC Milán. Este representará el tercer equipo del Chasquito Jiménez en Europa, luego de una etapa opacada por lesiones e irregularidades con los rosoneros. Con la ayuda del mexicano, que usará el dorsal 29 en esta nueva etapa, los dragaos buscarán el bicampeonato de la Primeira Liga de Portugal.
0: ¿Cómo está esta cuestión del dolor de cabeza de Santi, muñeco, las lesiones?
1: Sí, pues ahora sí que las lesiones han mermado el rendimiento del Chasquito Jiménez en el último año. Una lesión de tobillo que tuvo que pasar por quirófano, que hizo que estuviera fuera durante 146 días a finales del 2025. Luego de la eliminación del Tri ante Inglaterra en la Copa del Mundo 2026, fue trasladado al hospital por una lesión en la misma zona en los últimos minutos del encuentro de octavos de final, y pues este padecer lo dejó fuera de actividades otras 8 semanas. Posteriormente, de acuerdo con información de Bisoccer, tuvo complicaciones en el muslo derecho, una afectación de la cual se resentía hasta el día de hoy.
0: Y ahora sí que, ¿para cuándo estaríamos hablando de lo que podría ser el debut?
1: No, se espera, ¿verdad?, que el Chaquito Jiménez puede debutar con el Porto el próximo viernes 4 de septiembre, cuando los dragones se enfrenten al Moreirense en el Odragao. Y en caso de que Santi no pueda ver acción en la Liga de Portugal esta semana, podría haber minutos el próximo 8 de septiembre, cuando el Porto se enfrente al Manchester City en la UEFA Champions League. O sea, ni nombre, el Chaquito ni se imaginaba jugando la Champions con el Milan, y mira dónde fue a caer.
0: Y bueno, el Mónaco finalmente sí ha vendido algunas estrellitas, se ha hecho de dinero en el monedero, y esto abre la puerta para registrar a Eric Lira.
1: Así es, el Mónaco, ¿verdad?, por fin se deshizo de Folarin Balogun, este delantero estadounidense, aquel que le perdonaron la tarjeta roja en el Mundial gracias a la llamada de Donald Trump con Gianni Infantino. Pues resulta que lo vendieron al Everton, el Mónaco, ¿verdad?, en 50 millones de euros, y pues le llega mucha lana, ¿verdad?, a lo que viene siendo el Mónaco, y ahora sí pueden comprar al Eric Lira, el mediocampista del Cruz Azul, ¿verdad?, que dicen, ¿verdad?, que la operación entre Mónaco y Cruz Azul por la ficha del canterano de Pumas estaría cerca de los 10 millones de euros por el 80% de la carta del futbolista. Pero pues espera, vea, que el fichaje de Balogun por el Everton se haga oficial y así Eric Lira pueda firmar con el Mónaco en los próximos días.
0: Y bueno, ya es oficial, se va Alan Mozo de el Pachuca.
1: Así es, la salida de Alan Mozo del Pachuca también ya es oficial, vea, luego que el equipo hidalguense confirmara este lunes la baja del lateral derecho. El movimiento se produce justo en el cierre del mercado de verano, después de un corto paso por la bella airosa. Sí, Alan Mozo tuvo un paso fugaz por Pachuca, ¿verdad? La salida del lateral comenzó a tomar fuerza desde el fin de semana, cuando trascendió que Chivas y Cruz Azul negociaban el futuro del futbolista, y finalmente las conversaciones llegaron a buen puerto y se definió el próximo destino del defensor mexicano. Pero bueno, carnalito, ya vámonos, porque esta semana nos la vamos a llevar a puro chisme. Ah, no, a la mitad tenemos la Liga Scop, pero la próxima semana tenemos Champions League, y aparte arranca la NFL, esto se pone cada vez más chido, y tú mejor no sabías de decir por qué te dicen el cerillo.
0: Hasta que ganen los caballitos de Juárez, les digo.
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2: Señoras y señores.
3: Señores.
2: El hombre que llegó a la cabina con un termo que dice el tostador café San Cristóbal de las Casas, Chiapas.
4: Hello.
2: Recuerdo de mis 15 años, Natalia Charitza.
3: El único locutor que también llegó con la colcha de su cobija en el pecho.
2: No te confundas,
3: amarrada.
2: Este hombre que trae de bufanda un cobertor que compró en la feria de Tláhuac.
3: Y le decían, llévela. Y no le gusta, se la cambió. Quiere la del tigre, se la llevo.
2: Se la mandó. ¿Qué me da 200? ¿Qué me da 500? ¿No le gusta?
3: No le gusta.
2: Otro.
3: Se la cambió.
2: La del tigre, la del perrito. Unos
5: no
2: platos, unos vasos. Por 500. La niña, el chavito. La toalla.
3: Donde quiera.
2: La toalla, del manilla. Llévele, llévele. El mapache, en calzones.
5: Si le... Pablo, que no te esté molestando, chenchos, y otra vez no le alcanza batalla, ¿eh? Porque se pone a jugar.
2: El lobo de Texcoco.
3: ¿El qué?
2: El lobo de Texcoco.
5: Ah. Oigan, mi gente latino, Valle de México. Yo regresaré a mis orígenes, a mis Jochis batallas, porque un tiempo me dejé ir.
3: Te
5: me
3: llevé,
5: sí, me volví así, como así Fonyu. Por eso el día de hoy, aquí, en la esquina azul, para todos ustedes. Ella es la emperatriz de la belleza. O sea, Thalía, amor, a la mexicana.

0: estamos como la pavo.
1: Oh, si estamos roncos, güey.
0: Estamos roncos.
1: Y no les importa el corazón de la garganta.
0: ¡Arriba MTV! ¡No vale nada! ¡Te elegiste, es el mejor!
2: No. Regaña al baterista.
0: Ah, ¿cómo regañaba
2: Pedro,
0: la
2: Juan, cómo se llamaba?
0: Jesús, ponle Jesús.
1: Jesús, estás bien menso.
0: Jesús.
2: Pero bueno, llámese a cabina 55 52 63 097. No te gustas. La pasaron muy maldita, Paulina. No. Ahorita ya le dieron la criatura, pero todavía lo quiere volver a demandar el tipo. Ah. Oigan, el show de la mejor, buenos días. ¿Quién habla?
3: Bueno.
2: Hola, ¿cómo te llamas?
3: ¿Qué pasó, Pablito?
2: ¿Cómo andas, guapo? ¿De dónde nos hablas?
3: Ya sabes, desde Pozotlán, bebé.
2: Oye, ¿y los colchones qué onda? Tenía rato que no me hablabas. Yo ya dije, ya no vamos a estrenar el Spring Air.
3: Con Resonic.
2: Ah, el Resonic, por eso.
0: Yo estoy muy enojado contigo, carnal.
3: La otra vez me enojé porque ya me estabas confundiendo.
2: Sí, la verdad que sí, tuve el error. Te ofrezco una disculpa. Te voy a tener que hacer lo que tú mandes y ordenes para que me perdones.
0: Yo estoy enojado con él porque...
3: De Ana Bárbara.
2: Mira, no le digas así a mi patrona, a tu patrona.
3: Perdón,
2: nuestra.
3: Perdón, a Bárbara.
2: Bueno, ¿pero votas por Talía o por Paulina?
3: Talía.
2: Venga,
3: Talía.
2: Ya lleva uno. ¿Por qué estás enojado con Pablito? Él? Espérate, que Mapache está enojado
0: desde
2: contigo.
0: Te mandamos saludos a ti y a tu colchonera. Ya, colchones, ni se anuncia con nosotros.
3: No, pues ya anuncia los restones, mejor.
4: Pues ya mejor.
0: Ah, están más chidos.
3: Que están más chidos estos.
0: No es cierto.
2: No, son los mejores. Te mandamos un abrazo. Gracias por el mal show de la mejor. Te extrañaba.
0: Rifa.
3: Adiós, Pablito.
4: Ya cállese, bye bye. Señora.
2: El show de la mejor.
0: Él vende de esos que rellenan de pañales luego así.
2: Y buenos días. ¿Quién habla? Oli, Oli.
5: Hola,
2: guapa. ¿Cómo te llamas?
5: Armando.
2: Ay, caray. Le cambió la voz al Armando.
0: Ay, guapa.
2: Como así, Fon You. ¿Cómo estás, Armandito? ¿De dónde nos estás llamando?
5: Muy bien, gracias, de Xochimilco.
2: Eso, ay, qué ganas de andar en una trajinera bien borracho. Así que te.
5: Con esta lluvia, sí, ¿eh?
2: Fíjate, se me antoja andar así, comiéndome un totiesquite. Con una licuachela. El mariachi así. Y ahora que ya bailan las dragas en las trajineras, así la draga bailando.
0: Por favor, pónganse su chaleco salvavidas.
2: Ay, ahora, ¿para qué?
6: Sí, se les hizo manaco.
0: Todos los accidentes que ha habido ahí.
2: Ah, no te confundas, Jesús, respeta mi cultura. Qué nacos es.
0: La cultura también es la de Dragon
2: Ball. Máxima tradición andar ahí en Xochimilco.
0: A mí me gustan las trajineras,
2: ¿verdad? Claro.
6: Sí, se les hizo.
2: Está padrísimo.
6: Manaco.
2: Y luego ver a los que se caen.
0: Vamos
2: y
0: a ponerle un reto al productor.
2: Se lo va a tragar un ajolote.
0: Vamos a ponerle un reto a Jesús.
2: Que nos lleve.
0: Vamos a transmitir el show de la mejor desde una trajinera.
4: Has dicho que desde la cabina, la móvil.
0: Porque, a ver,
4: no puede que ahora crees que la vas a poner
0: y a cantar y así. Pero transmitir desde una trajinera, sí se puede, pero no cualquiera lo ha hecho.
2: ¿Sí se puede?

0: Espéralo, Arturo.
1: ¿Ahora qué pasó?
0: Nada,
1: 1500.
2: Ah, está padre.
0: Espéralo.
1: Oye, Angelito, ¿qué andas haciendo?
3: Andamos trabajando un ratito.
1: Ah, va. Muy bien, hombre trabajador. ¿Vas a votar por Thalía o por Paulina?
3: Por Thalía.
1: Venga, ya ganó. ¿Ya ganó? Te mando un abrazo. Yo pensé que
0: ella
1: ganaba
0: ya
1: Paulina.
0: Ganó.
1: Ella ya ganó. Aquí está mi tía, la más María. Ella es... Ah, mira, sin mover sin esfuerzo. ¿Ya? Mi tía, la más María, ella es Thalía. María, la del barrio, Marimar y María Mercedes. Para servirle a usted, Thalía en el show de la mejor, 8:17. Ah, ya no los dejé hablar, perdón. Me duele la panza. No,
4: ya
1: tú,
4: cállese,
1: sobo.
4: Ya cállese, señora.
1: Cállate, Jesús, te tengo de estar
0: por... Es la silla.
5: ¿Qué se les dice, manaco?

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12: En El Show de la Mejor ya son
13: las 8:24.
12: Buenos días.
13: Uy, si supieras.
12: ¿Qué decías, Pablito?
13: Nada, nada. Suéltalo. Todo tranqui, todo tranqui.
14: Yo.

0: Vámonos, señores. Es el momento de la rola al revés. A Arturo Trujillo le dijeron que ya no había, pero nosotros seguimos teniendo boletos para Natanael Cano en el Estadio GNP Seguro este 19 de septiembre.
1: Eso.
2: Y estos boletos son para el público. Se nos marquen en este momento y adivinen la rola al revés. Querido Pablito, tiene la llamada.
1: Vamos a dar pistas. No vamos a dar pistas.
0: Para el mapache no, para el público sí. Buenos días. ¿Quién habla? El show de la mejor. Buenos días.
3: Buenos días.
0: ¿Cómo te llamas, compadre?
2: Me estoy muriendo.
3: Jorge.
0: Mi querido Jorgito, ¿tú qué escuchas?
3: La mejor, ¿no?
1: Va a decir, la tos de Arturo.
2: La tos del mapache.
0: Te paso a Pablito Chagra porque su especialidad son los Jorges.
1: Claro, yo tengo posgrado en Jorges.
2: Oye, su especialidad.
1: Jorgito, especialidad. Jorgito, ¿qué tan fan eres del Nata?
0: Ah, por eso.
2: Quítate el altavoz, Jorge, y bájale al radio, papito.
1: Para que puedas escuchar bien la canción, si no, no le vas a atinar.
0: Mira, deja
3: ahí está, ahí está.
0: Va.
2: Venga.
1: Confiamos en ti y esta es tu rola.
2: ¡Al revés!

0: Una pista. Así me dijo mi excompañera.
1: ¿Hora qué fue? Mira el chulo.
0: Así me dijeron a mí.
1: ¿Así te dijo?
0: Venga, cinco, cuatro, tres.
2: Ah, ¿estás hablando?
0: Dos.
1: Allá en donde trabajaba yo antes.
0: ¿Cuál es, carnal? ¿Cuál es? Nada.
1: Ya nos echamos aquí media hora platicando. Nada.
2: Verdaderos fans de Natanael Cano.
1: Próxima llamada, gracias por llamar.
2: Vámonos, 55-52-63-0977. El show de la mejor. ¿Quién habla? Buenos días.
3: Hola. Hola. Yo escucho a la mejor FM.
2: Eso, ¿cómo te llamas, compadre?
0: ¿Cómo te llamas?
3: David.
0: ¿Dónde vives, David?
3: Perdón. En Naucalpan de Juárez.
0: Ah, Naucalpan, ve. Échale, chulo. Venga.
2: Venga, esta es tu rola. ¡Arres! ¡Arres!

0: Así le dijo Mariclara Pablo Chagra en la casa de los famosos.
1: Ahora, no, se le avisó.
2: ¿Podrías ponerme nada más otro pedazo, por favor, una pista?
0: Claro. ¿Del centro para atrás o del centro para adelante? Ahí está, carnal. Venga, una pista. Es autoría del Buki. 5, 4, 3, 2, 1.
1: Se fue. Ay, no. Es que de verdad está bien fácil. Está súper fácil.
0: Está bien fácil.
1: Otra llamada, el show de la mejor. Buenos días.
0: El chulo come huevo. Con limón.
1: Ay, se me antojó a rato más el uno.
3: ¿Quieres uno?
1: No, Chulito, gracias. El show de la mejor, buenos días.
4: Buenos días.
0: Yo sí quiero, pero...
5: ¿Cómo te llamas?
1: Esos. Ay, no. ¿Cómo te llamas, guapo?
3: Con limón o sin limón.
1: Diego.
3: Con limón y sal.
1: Ay, déjenme hablar, que por si el Diego me trae en el altavoz. Diego, baja, o sea, ¿cómo se dice?
0: ¿Eh?
1: Es que no soy retardado.
0: Ah, que le baje a...
3: Quita el altavoz.
1: Háblame por el teléfono.
0: Que trae delay.
3: No.
2: Ahí está, mira, se
0: retroalimenta.
1: Ya reaccionó en tiempo real. Ajá. Oye, Diego, ¿verdad?
2: Eduardo.
1: Ah, Eduardo, por eso. Mira, Eduardo, te voy a decir una cosa.
3: Ni Diego ni Eduardo.
1: Ya cállense, es que no se callen. ¡Ay, no, ya estoy ardo!
0: ¿Ya vieron por qué lo hartamos?
1: No, ya, no. Bueno, a ver, Eduardo, te va la canción. Si no le atinas, o me voy o te vas.
0: Ya, ¿eh?
1: Exacto. Venga. Ya.
3: Venga. Okay. Esta es tu rola, al revés.
0: Y ahorita le pusieron perlas negras con Red Bull.
1: ¿Cuál es,
0: carnal? 5, 4, 3, 2. ¡Ay, no, hijo! Menso.
1: No, ya, que se queden para mañana. O ya dense los a Mapache para Omar, el camarógrafo de Televisa.
0: ¡Ya tengo boletos!
3: ¿Cuál es, Mapache?
1: O me voy o te vas.
0: ¿La tiene? ¡Estos boletos son míos!
1: Ya vámonos con esta canción. Aquí está el Nata en el show.
0: De la mejor.
3: Y él ni sabía cuál era, ¿eh?
0: ¿No? 8.32, buenos días.
1: Tres veces. A la primera se le dijiste y al último se lo dijo. Oh, ya sé. Qué bárbaros.

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9: Señoras y señores, con look de caballo dorado.
10: Si quiere un poco más.
9: Ah, ya. Ya.
10: Okay. El hombre que trae más huevos.
9: Ah, caray.
10: Que una gallina
11: pandora.
0: Marcadme.
9: El hombre que hoy trae look de secreto en la montaña.
10: El hombre que hoy trae más gas que el del camión que pasó por aquí afuera.
9: El único que está a punto de emprender su camino en el inglés.
10: El
9: con
10: hombre,
9: beca al 100%.
10: De Glitch.
12: Gracias, Glitch.
10: El hombre que ya dijo que para diciembre va a estar más sabroso. Qué chulo.
9: Te voy a decir una cosa. Tú, según, le agradeces, pero dices mal el nombre de la marca. Glitch.
10: ¿Cómo no, que Glitch?
9: Sí, sí, Glitch.
10: Bueno, él es Carlos, el chulo.
9: ¡Calderón!
12: Gracias. ¿Ya? Glitch. ¿Ya sí?
9: Glitch.
12: ¿Ya le entendiste bien?
9: Glitch.
12: Es que en tu inglés veracruzano no lo entiendes bien.
9: Pero bueno, vámonos a la batalla, señores. Del día de hoy, aunque te duela, Fidel Rueda.
13: Aunque te duela, solo eres para él. Una cualquiera
9: para que,
13: reemplace en la cama.
9: Y en la esquina contraria, señores. Ya no vuelvo contigo, de Grupo Firme y Lenin Ramírez.
10: Ah, me gusta.
13: ¿Cómo quieres que te explique? Que por más que llores y supliques.
9: Yo digo que Ana Bárbara, ¿no? O
12: sea, no pienses. Tanto se tardó el chencho ponerme mis batallas,
10: o sea,
12: como
10: ¿no
12: para
10: haces
12: qué.
10: ¿Tus batallas tú?
12: No, me las haces mi querido productor.
10: De mí conseguirás.
9: Así que ya lo sabes, comunícate con nosotros. 55 52 63 097 7. Fidel Rueda o Grupo Firme y Lenny Ramírez.
10: O nada de Ana Bárbara.
9: O la cumbia de Dragon Ball. Sí, ya esas vamos. Pero si hoy gana la cumbia de Dragon Ball, la van a dejar a los dos puntos, me vale.
10: No. Pero no, si gana Ana Bárbara, se va al primer punto, ¿va?
9: No, a los dos puntos.
10: Todos aquí son
9: los dos puntos.
10: Uno contra dos. Goku es a 5, Ana Bárbara es a 1.
9: A 3.
10: No.
9: Ana Bárbara es a 1.
10: Aparte, voy a decir una cosa. Goku no es amigo del topo y Ana Bárbara sí. Venga, días, personal del jefe.
9: El show de la mejor.
11: Hola, buen día.
9: ¿Cómo te llamas, compadre?
11: Habla Israel.
9: Mi querido Isra, ¿por cuál votas?
11: Pues mira, aunque te duela, mapache, y a ti también, Pablito, votamos por la cumbia de Goku.
9: ¡Sí!
14: ¿Me permiten? Así se les dice manacos.
10: Así se les dice manacos. Has de ser de esos que le llevan carritos al S. Pérez, a la casa de los famosos. Siento que se ha de decir mi sangre.
11: ¿A ti te gustan?
10: Ay, la neta que sí, pero ni modo.
9: Todos corriosos.
12: Diles.
10: Así de las barras.
9: Buenos días, el show de la mejor. ¿Quién habla? Hola, buenos días.
15: Hola, buenos días.
9: ¿Cómo te llamas, mi amor?
10: Ana Bárbara y gana, ¿eh?
9: No.
10: Adriana. ¿Cómo? Ana Bárbara y gana.
9: ¡Oh, nada! ¿Cómo te llamas, mi amor?
15: Adriana,
9: ¿por cuál vas a votar?
15: Por Ana Bárbara.
10: ¡Llágalo!
9: ¡No!
10: Señoras y señores.
9: Es a los
10: Adriana
9: dos.
10: Adriana es una mujer inteligente, no.
9: Es a los dos.
10: Contrato de hombres. Ya está.
9: No, Jesus, suéltame otra. Una más.
10: Ay, qué poca.
9: Buenos días, el show de la mejor. ¿Quién habla?
10: No le quites, Jesus. Va a ganar, ahí déjala.
9: Mántela. ¿Cómo te llamas, compadre?
11: Héctor.
9: Mi querido Héctor, ¿por cuál votas?
10: Ana Bárbara, gordo.
11: Pues tú crees que por la cumbia de Goku.
9: ¡Ah, claro! Ahí está. Ya son dos puntos. ¿Quieres uno más en tu cara?
10: Nacos.
9: ¿Quieres uno más?
10: Dice Ma.
9: Los machos alfa votamos por Dragon Ball y sabemos que.
10: Ah, ¿quién era que machos alfa?
9: Claro que sí. ¿Quieres un voto más?
10: De Ana Bárbara, claro. Venga.
9: Esta se define todo.
10: Venga. Gol gana.
9: Buenos días, el show de la mejor. ¿Quién habla?
16: Buenos días, Fernando Ramírez.
9: Tienes voz de ganador,
10: no,
9: compadre.
10: No, tiene voz de que le gustan a las mujeres. Compadre. Él va a decidir si le gustan los hombres o las mujeres.
9: Fidel, grupo Firme, la cumbia de Goku, Ana Bárbara.
16: Grupo Firme.
10: ¡Ah! Ese voto no sirve para nada. Lo tiró a la basura. Ese vota como Memo en la casa.
9: Por la cumbia de
10: Porque
9: Goku.
10: Le va a la América nomás.
9: ¿Por qué? ¿Por qué quieres que voten?
10: A ver.
9: Otra llamada.
10: El show de la mejor.
9: Si es mi duelo, no el tuyo, Chencho.
10: Ahora que también
9: Buenos
10: duelo.
9: Buenos días. El show de la mejor. ¿Quién habla?
16: Chulito.
10: Mil pedazos.
9: Compadrito. ¿Cómo
10: mi amor,
9: te llamas?
10: Ana Bárbara.
16: Chulo.
9: Me gusta. ¿Qué onda, compadre?
16: No, más tarde.
9: ¿Cómo?
16: Ana Bárbara.
10: ¡Ah! ¡Ya ganó!
9: ¿Es en serio?
10: Señoras y señores.
9: Tenías voz de heterosexual.
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10: Ah, pero también tú.
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1: Ay, Dios mío.
2: Oigan, aquí van a pasar cosas que nunca van a ser vistas, pero siempre van a ser recordadas.
1: Solo la gente que se mete a la transmisión a través de la página podrá verlo.
2: Ay, el otro mensaje.
1: A través de la app.
2: Oigan, ay, se están agarrando bien feo.
1: Bien,
2: así fue, yo porque en la mañana amanecimos con un comunicado por parte de lo que viene siendo el señor, Don Avi Quintanilla. Donde pues explica, dice y afirma que sí está demandando a su hermana Suzette, quien también era hermana de Selena. No da la perdón, ustedes también tenemos una. Disculpen, ustedes ya se fueron.
1: Ah, no, ¿dónde? Te voy a enfermar, bebé.
2: No, no pasa nada. Pues ya va a tener 3,000 y paga medicina. Oigan, entonces, resulta que él confirma que sí está demandando a su hermana. Dice que le duele mucho estar en este enfrentamiento legal con una persona que es de su familia, que él no esperaba que esto sucediera, pero que cuenta con las pruebas, que hay todo lo que se necesita para que pues esta verdad salga a la luz. Y entonces, esto es porque según Javier Seriani, él estaría demandando a Suzette por 48 millones de dólares. O sea, 48 millones de dólares por todo lo que él generó estando con Selena. Pues cuando eran los dinos, cuando Selena estaba con vida, como productor, como compositor, pues también como músico. Entonces, esto a raíz de que según Seriani, cualquier bronca.
1: Seriani.
2: El yo no me estoy replicando aquí, robándome la nota.
1: Claro, bebé.
3: Saludos a Seriani.
2: No, pero sí, aquí, no, pero gracias, sí, por saludos, la nota. Oye, Seriani. No, es que resulta que según él.
1: Un día.
2: Según él dice que la empresa, lo que es el legado, todo lo que corresponde a Selena y a la empresa que se encargó de todo lo que ella era, hacía y tenía, pues después de que falleció, está valuada en más de 500 millones de dólares.
1: ¿Todo lo que dejó?
2: Todo lo que implica, pues comercialmente, musicalmente, empresarialmente, pues según la evaluación que él da es de 500 millones de dólares. Pero según él, Suzette está vendiendo todo por 30. O sea, que está malbaratando toda la empresa, todo el legado, todo. Y que según Avi, cuando se enteró de esto, dijo, ¿sabes qué? No, a mí primero me pagas mis 48 millones, que son los que me corresponden. Después vendes lo que quieras. Y todo esto a 31 años de la muerte de Selena y un año después de que falleció Abraham Quintanilla, que era el papá de ellos. Era el que se encargaba en realidad pues de todo, finanzas, ¿no? De las finanzas y de la empresa y demás. Entonces ahora ya están en este pleito y sí, Avi dice, no dar entrevistas cuando terminemos con todo este lío, este enfrentamiento legal, pues ya hablaré con los medios. Pero bueno, oigan, la que está muy malita es Gomita. Ella está, fíjate que ella está en Texcoco. Ayer, el fin de semana que pasé por Texcoco, ahí está su circo. En la mera entrada, cuando usted sale de la pista.
1: ¿Compró su circo? Ah, ese circo ya es de ellos.
2: No sé si es de ellos, porque ese circo estaba en Texcoco hace 15 días y estaba al lado de la UVM. Y era el circo del terror. Y luego ya lo cambiaron a la entrada donde sale usted de la autopista y entonces ya es el circo de Gomita y la piscina.
1: Es que te voy a decir una cosa, creo, no sé, que siguen haciendo lo que hacían hace muchos años, que se rentan los contratan para ir a otros circos, pero también tienen ya el suyo propio.
3: No, ahora ya lo que quiero entender es que ya no los contrata alguien más, sino ellos invierten todo y toda la ganancia es para ellos.
2: Como que rentan el circo, digamos, rentan la carpa, vaya.
1: Porque les va muy bien.
2: No, les va muy bien llenan el circo. Las presentaciones que tienen en la República, porque también viajan y
1: hay
2: están
1: que invitar a Gomita.
2: Que pues espérate, deja que se reponga, hijo, está bien mala la niña.
1: ¿Qué
2: se
1: le pasó?
2: Fue el fin de semana al concierto del Horóscopo de Durango, que
1: era GPI. De paso que se quede a en cabina con Laura G.
2: Oye, ándale, para que platiquen.
1: Que se quede aquí
2: en cabina con Laura. No, ella como está en Texcoco, el fin de semana estuvieron las horóscopos en el palenque de Texcoco. Gracias por invitar. Entonces, resulta que ella estuvo ahí bailando y demás, y al otro día, pues ya salió que estaba muy enferma, que estaba mal, que su mamá le estaba ahí como sobando el abdomen, porque resulta que ella, ¿se acuerdan que hace poquito, como, qué será, como un año casi se nos va?
3: Que tuvo
2: una cirugía muy importante, ¿no? Porque ella tiene una obstrucción de una hernia de Petersen. Una hernia de Petersen.
1: ¿Qué es eso?
2: Que es una hernia interna que presiona sus órganos. Y esa condición la requirió después de la intervención que le tuvieron que hacer, que esto le genera dolores. Y pues fue después del bypass que se realizó, el bypass gástrico, para perder peso. Y entonces, pues fue toda una serie de complicaciones que hasta el día de hoy tiene secuelas. Ya parece que no fue internada, pero sí tuvo que ser, pues ahora sí que tuvo que estar en reposo. Subió que se sentía muy mal. Su mamá también estuvo en un en vivo llorando, agradeciendo las oraciones, los buenos deseos. Muchas personas, y estoy totalmente de acuerdo, se quejan de que la presión social y los comentarios y el hate en redes de pronto te pueden orillar a poner tu salud en riesgo por someterte pues a procedimientos,
3: a cirugías,
2: que no necesitas, porque Gomita tenía un cuerpazo y sigue teniendo un cuerpazo, pero la verdad es que se puso en peligro y ella lo acepta por vanidad. Pues cayó en esta situación que ahorita, bueno, pues la sigue manteniendo con complicaciones. Le deseamos lo mejor. Ojalá que pronto se encuentre al 100 y que el día que quiera nos acompañe aquí al show de la
1: Se ve muy bien. Creo que es una de las etapas donde mejor se ve Gomita. Yo diría que ya no se haga nada. O sea, se ve.
2: Es que ya no se está haciendo nada y está muy bien. Está muy bien. Mientras,
3: no, pero son las secuelas. Pues de todo lo que ha hecho, ¿no?
1: Ha hecho. Y lo que está padre es que ella nunca lo ha ocultado y eso está chido porque al final es una forma también de concientizar, porque la gente ve el proceso y también cuando alguien quiere hacerse una cirugía sabe a lo que se arriesga, ¿no?
2: Exacto, pero bueno, le mandamos abrazos a Gomita, que se reponga pronto. Araceli. Y cuiden su salud todos. Hablando de salud, el que se nos tropezó, se nos fue a caer y se nos dobló el pie.
1: Adrián Uribe, que se cayó aquí en
2: las escaleras
1: de MBC.
2: Johnny Cass, que estuvieron en el Palenque de Tijuana y entonces cuando ya iba saliendo del escenario, ya ven que en el ruedo les ponen, pues, digamos, un pequeño templete, ¿no? Entonces, al bajar de ese templete ya para meterse hacia camerinos.
3: Ah, yo pensé que hablabas del Borrego Nava.
2: No. Pues tipo el Borrego Nava, así como se cayó el Borrego. Ajá. Así se cayó Johnny, nomás que él sí se lastimó de a de veras y entonces, pues, ya subió ahí que tiene una bota inmovilizadora porque tiene un esguince de segundo grado que pues ahorita lo tiene inmóvil en su casa. No pasó a mayores, pero sí compartió con sus seguidores que realmente sufrió ahí una lesión medianamente grave que bueno, pues lo va a tener no fuera de circulación porque con esas botas te mueves, pero sí por lo menos unas dos semanitas pues ahí descansando, ¿verdad? También le mandamos abrazos.
1: A lo mejor aparece en silla de ruedas en el escenario porque es una persona muy profesional.
2: Totalmente, en un trono.
1: Trono como doña Silvia Pinal en el teatro, ¿te acuerdas?
2: Claro, como
1: pero esta cantando, Paquita la del Barrio, que también sale en su trono. Como debe ser.
3: Sí, porque simplemente nada más es igual y no se puede desplazar en el escenario, claro. Pero la voz la puede seguir
2: utilizando.
3: Pero
2: ¿sabes qué? Puedes usar uno de esos que son como patín del diablo donde llevan la pierna arriba, así sí, como dobladita, sí. Que ahí la usaba, por ejemplo, creo que aparte, René en el 90.
1: Ella tiene más participaciones dentro de la agrupación. Antes nada más cantaba una. No, ya. Y ya canta varias. O sea, de pronto que se salga Johnny un fin de semana por una presentación.
2: Sí, está complicado.
1: Sí, le deja toda la chamba a Edwin, ¿no?
2: Porque ya, pues ahí se apoyan mucho entre ellos. Pero bueno, le mandamos también abrazos al Johnny. Besos, que se recupere Johnny. Pronto. Y ayer en la casa, la verdad es que se puso, ahora sí que la cosa, pero recia, nos gustó porque les dieron la tentación de pues poner en riesgo el presupuesto de la casa, lo que ya habían logrado un 100%, para que pues alguien se salvara. Y entonces subieron Gema, Brianda. El público eligió que subiera Mariana. O sea, Mariana ya dijo al público como que me está ayudando de alguna manera. Sí. No les voy a fallar. Y entonces Mariana dijo, cámara, 40% del presupuesto para que me hagan inmune. Y entonces se atacaron. Yair estaba, pero no molesto lo que le sigue. De verdad, Yair estaba súper enojado. Yo pensé que ayer explotaba. Y Mariana ya les dijo, ¿saben qué? Si se la pasan votando por mí y me tienen nominada todas las semanas, pues ahora se friegan. Tome. Y si no tienen su 40%, claro. Yo estoy inmune y no me pueden nominar.
1: Y le molestó a Yair porque es el que más come. Uno de los que más come su proteína y su huevo. Feliz y todo.
2: Porque se iba a echar sus kilos de carne y demás.
1: Hombre.
2: Y ahora pues la Mariana ya comprometió, digamos, a mí me encantó, creo que lo hizo muy bien, les está dando juego, está haciendo que se ataquen varios y varias, entonces eso a mí la verdad me gustó y resulta ser que otra vez Mazat ganó el liderazgo, él es el que semana...
3: Está re fuerte el Mazat.
2: Sí. Es muy hábil para juegos, entonces
3: sí es hábil para la vida. Y ahí sé que se ha fregado a dos que tres.
1: Sí, ellos.
3: Ahora
1: sí.
3: Imagínate en un reality show.
1: Sí.
3: No. O sea, hay un antes y un después del Mazat, ¿eh? O sea,
1: no importa.
2: No importa, cada quien que se haga lo que quiera. A mí no me parece el más atractivo, no es mi tipo, pero bueno, la cosa es
1: pero
2: que
1: tiene
2: ella...
1: Pero tiene lo suyito, ¿no? Sí.
2: Sí. Digamos, de alguna manera. La cosa es que ayer la gente votó
1: cosas
2: para quién...
1: Cosas peores te has comido y ahora sales con
2: no
1: quién.
2: Te confundas. Resulta que las personas podían votar a ver a quién subían a la habitación del líder. Y las personas votaron por Brianda, que pues ahorita es quien trae onditas con Mazat, que se andan ahí acariciando sus manos, que se andan dando sus abrazos. Y la gente votó para que subieran a Brianda. Y la producción muy bien, me encantó. O sea, creo que me pareció excelente que le dijeron a Brianda, tú ganaste, ¿quieres subir? O sea, si tú quieres subir, te vas a sentir cómoda, sube con Mazat. Si no, puede subir otra persona. Y entonces Brianda dijo... Cámara. Me la rifo, yo me subo con él, nomás que va a dormir en el piso. Y entonces se subió con Massad y ahí lo tuvo durmiendo en lo que venía haciendo el bonito piso. Y la verdad es que me gustó. Me gustó que todos están jugando, todos están aceptando las decisiones.
1: Sí, ya agarraron la onda, ¿no?
2: Ya agarraron la onda.
1: Ya era justo, hermano.
3: Ya casi acaba.
1: Ya casi empieza la granja.
3: Vamos a la mitad del programa, ¿no?
2: Ya vamos más de la mitad. Ya fue la semana 6. Ah,
3: bueno, porque ya es otra semana.
1: Ya se está acabando el año.
2: Ya nomás que saquen a Memo y a este Ernesto para que empiece el juego chido.
1: ¿Cómo sería hacerlo con Massad? ¿Qué cosas diría Massad? ¿O cómo lo diría?
3: Hacerlo.
1: Hacer en la Sifonyu, así.
3: Ah, sí estás hablando de eso. Dineros. Dineros.
1: Perra tu ser mía. Perra tu ser.
2: No, pues estás hablando como gringo.
1: Ah.
2: El abra que. Así, qué hermoso. Qué bonito.
1: Qué perra tu ser.
2: Qué bonito.
1: Perra tu ser.
2: Qué
1: mamá
2: rico,
1: no.
2: Qué rico, qué rico.
1: Mamá no,
2: qué rico.
1: Respetar mamá.
3: Mamá no.
1: Mamá no.
3: Mamá no.
2: Los va a demandar, Massad te manda bien feo, Pregúntenle a la Yankee.
1: Aquí lo hemos apoyado un montón a Massad, la neta.
2: Hemos hablado bien de él. Bien de Massad. A mí no me parece el más guapo, pero eso no quiere decir que así fue yo. La verdad, a mí lo único que no me gustó fue que a Brianda ahora le habla como caballo. Le hace.
1: Así le hace.
2: Y la Brianda le dice, ahora que ni que si fuera perro no me hables así. Y él.
1: Y le dice, bonito.
2: No, esto es ser cariño.
1: Bonita.
2: Ándale, casi que te. ¡Oh! No, Massad, no te pases. Entonces, como que le dice, ya no me hables así. Él dice, es ser cariño. Él dice, no, pero.
1: Son como besitos, ¿no?
2: Pues sí, pero. Pues
3: sí,
2: qué.
3: Pero a ver, es que vamos a lo mismo. O sea, igual y para su cultura, eso es normal. Y no dijeron nada cuando le
1: hacía Massad así.
3: Él hace...
2: puede ser algo cultural, pero bueno. A Massad también le está yendo muy bien, sigue teniendo mucha gente, entonces vamos a ver en qué continúa esta casa, pero ya Mariana ya se puso perris y ya trae de una ala a Gema, ya también trae al Aldo, trae a Alice Pérez, ya les contestó, okay. Con Karina se la está llevando chido, entonces eso nos gusta ya que haya contenido. Dejando. Hasta aquí mi reporte, ahí nos vidrios.
1: Es momento de que usted se coma una hamburguesa de comerciales.
2: Regresamos con más al show
1: de la mejor.
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0: Soy Miguel Ángel Fernández y te informo en un minuto. Abaten al R5 segundo al mando del cártel de los Reyes durante un operativo en Michoacán. El gobierno de Estados Unidos ofrecía 3 millones de dólares por su captura. El plan del presidente Donald Trump para tomar el control directo de las reservas petroleras de Venezuela genera temores de que el país se convierta en una moderna colonia de recursos ilimitados para la Unión Americana. El gobierno de México renovó el acuerdo voluntario con empresarios gasolineros, esto para contribuir a contener la inflación y la carestía mediante la estabilidad en los precios de los combustibles. El litro de la verde se queda en 24 pesos y el diésel en menos de 27.
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2: Ya estamos de vuelta con el show de la mejor.

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1: Y bueno, en lo que viene siendo el homicidio este de la taquería que pues ha causado tanta pues tristeza, ¿verdad? De saber de que pues los morros, ¿no? Este batillo, el C pequeño, un batillo pues que cuando menos estos dos ya los debe, mató a dos, hirió a uno, les disparó en una taquería, venían tres personas, el Víctor, el Donovan y el Manuelito, pues se sentaron en la taquería de Don Chalo, ¿verdad? Y empezaron ahí a refinar, estaban en la colonia 20 de noviembre, cenando. Y de repente, pum, pum, pum, pum, apareció el C pequeño, ¿verdad? 18 años recién cumplidos, y les pegó 18 balazos. Habíamos dicho 15, pero ya encontraron otros tres castillos. Fueron 18. Y al Meño nomás en el brazo, pero al Donovan y al otro compa, pues sí, en la tatema y en el cuerpo los abarató este pequeño malandrín que pues ya tiene, ¿verdad? Ya tiene ahora sí que para quedarse el resto de su vida en la cárcel. Y bueno, al Mojarritas, ¿va? Le dispararon en el Deportivo de Azcapotzalco en delante de toda la gente a plena luz del día. Empezó la discusión, ¿verdad? Con otro fulano. Y este fulano, pues de repente dijo, bueno, pues ¿qué traes? Y que saca un arma. ¿Qué óvole, güey? No, pues que quién sabe qué. Que pum, pum, pum, pum. Le da de balazos y chorros de chamacos que estaban ahí empiezan a correr. Otros a filmar vídeo, a subirlo a las redes. Unos se reían, otros lloraban, otros se asustaban, otros pedían pues la presencia de la progenitora, ¿verdad? Con el típico grito de mamá, y pues así va, o sea, así estuvo gacho eso, y todo esto, como les digo, ¿no? A plena luz del día, el asesino escapó en una motocicleta, sí, a toda velocidad. ¡Corta!
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2: Ya no hace falta una.
3: ¡Ah, ya está!
2: Claro
3: que... ¡Estamos de vuelta en el show de la mejor! Aquí está el mimoso, se llama Claro.
4: ¿Usted qué haría por 3,000 pesos?
3: ¿Yo?
5: Muchas cosas.
3: Besaría a quien sea.
4: ¿En serio?
3: Wow.
4: ¿A quién?
3: Menos a la cochinilla.

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3: Eres una porquería, Jesús.
4: El único locutor.
3: ¿También pusiste?
4: ¿Eh?
3: ¿También pusiste un 500?
4: Sí. Felicidades.
3: Bueno, ya no digamos
4: le
3: nada.
4: Inviertes.
3: Top Secret. Bueno, ya.
4: Top Secret. Vas, presenta.
3: El único locutor que la semana que entra va a andar en Chiapas.
4: Eso sí.
3: El único locutor que ya puso a trabajar al Chencho para irse a las trajineras.
4: ¿Así?
3: El único locutor que...
4: Ya pueden decir, ya se fue.
3: El único
4: se acaba de dar unos besotes con alguien de aquí.
3: Me dio unos becerrazos ahorita.
4: No, ya cállense, él es Arturo Trujillo.
3: ¡El mapache!
4: Bueno.
5: Qué malo.
3: No, hombre, eso no venía en mi contrato que firmé cuando ya llegué aquí.
4: No, eso ya es un extra.
3: Señoras y señores, en esta esquina aparece Manuel Turizo.

0: porque él antes pagaba, antes le pagaban y ahora él paga.
1: Ahora él paga. Manuel Turizo. Y en la otra esquina, señoras y señores, no va a estar fácil porque tenemos a Piso 21 y Cristian.

0: y también márquenos 5552630977. El show de la mejor. Buenos días, ¿con quién tengo el gusto? Hola,
1: Jesús, ¿estás trompudo o también quieres beso?
0: Jesús, ¿quieres 3,000 pesos?
1: Órale, Jesús, recupera.
0: Jesús, 3,000 pesos.
1: Ya no le vas a invertir, ya vas a ganar. Porque ya nada más te tocaría de a 2,500 porque ya no pondrías los tuyos.
0: A ver, el contexto es que durante el corte, aquí entre todos, andamos haciendo apuestas de a ver, ¿quién se besa con quién? Va, juega, 3,000 varos. Y ya se besó el chulo con Pablo, ya se besó...
1: Tú con Mauricio y
0: sí,
1: luego...
0: el Chencho con Jesus. Ah, bueno, sí, el chulo sí, a lo mejor, hola.
2: ¡Bueno!
0: Hola, ¿quién habla?
2: ¡Yo, otra vez!
0: ¿Quién? ¿Quién eres tú?
2: El de Pozotlán.
0: Ah, carnal, el de los colchones. ¿Por quién votas?
2: No está por ahí mi Pablito, ¿no?
3: Aquí estoy, whatever you need. ¿Qué vas a querer?
2: ¿Qué pasó, bebé?
3: Pues nada, babies, aquí, waiting for you, o sea, esperándote.
0: Babies.
2: No escuché bien, bien, ¿cuáles van a estar? No me las repites, por
0: Manuel
2: favor.
0: Turizo contra Piso 21 y Cristian Nodal.
2: Manuel Turizo.
0: Pero tienes que decir como Wendy Guevara, voto por Manuel Turizo.
2: Voto por Manuel Turizo.
0: Eso, muy bien, punto para Manuel Chorizo. Compartidos. Venga, el show de la mejor, buenos días, ¿quién habla?
4: Hola.
0: Hola, carnal, ¿cómo te llamas?
4: Cristian.
0: Hola, Cris, ¿dónde nos escuchas, Cris?
4: De aquí, de Azcapotzalco.
0: ¿Cuántos años tienes, Cristian?
4: 33.
0: Ajá, Cris, ¿no quieres 3,000 pesos? Bueno, ¿por quién votas, Cris?
4: Por Cristian Nodal.
0: Venga, estamos empatados 1-1. Punto para Nodal con Piso 21.
1: La cumbia de Goku.
0: No, qué asco. El show de lo mejor, buenos días, ¿quién habla? Hola.
5: Hola, ¿qué tal, Mapachito?
0: Hola, carnal. Mi Artur, ¿por quién votas? ¿Por Manuel
5: Turizo?
0: Pues la verdad
5: quiero Ana Bárbara, pero creo que ahora va a ganar Manuel Turizo.
0: Pero tienes que votar como Wendy Guevara. Manuel Turizo.
1: Y pedir tus 3,000 pesos.
0: Ah, Manuel Turizo. Vótale como... Vótale así, venga. ¡Mijo!
1: No creo.
0: ¡Ey!
5: ¡Ew, ew!
0: Vota por Manuel Turizo, pero tienes que decir, voto por Manuel Turizo.
5: Voto por Manuel Turizo.
0: ¡Muy bien, ya ganó! Señoras y señores, aquí está
1: el único que
0: Manuel.
1: Ganó aquí fuiste tú.
0: Turizo. Y también Mau, 3,000 barotes.

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1: 9:24.
2: Claro que te dije que un día esto pasaría y no me creíste, ¿verdad?

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0: Este es el reporte vial de la mejor FM.
5: Esta mañana te presentamos el reporte vial de MBS Radio. Tránsito lento en anillo periférico desde Eje 10 Sur hacia Canal de Chalco. Es complicado el avance en Avenida Insurgentes desde Eje 1 Norte y con dirección a Paseo de la Reforma. Aprovecha el buen avance en ambos sentidos de Avenida San Fernando entre Insurgentes y Renato Leduc. Mantente informado con nosotros. Mi nombre es Ale Garibay y este es el reporte vial de MBS Radio.
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1: El show de la mejor, ya son
2: las 9:32.
1: Buenos días.

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1: Llegó el momento, familia. Es martes de desahogo,
2: es que
1: para
2: Pablo
1: todos
2: y yo
1: ustedes.
2: Andamos viendo videos.
1: Ustedes andan viendo puro. Puro.
2: Nada, nada.
3: Estamos puro TikTok.
1: No, no,
3: los trends que vamos a hacer.
2: Me quiero desahogar.
3: A ver.
1: ¿Hay más?
2: No, mejor no. Basta, Pablo.
3: Yo me quiero desahogar, que acabo de decir. O sea, yo pensé que éramos amigos. Yo pensé que aquí estábamos en un círculo de confianza. Gente que pues así, ¿no? Hermandad, ya digámoslo de alguna manera. Y acabo de proponer hacer lo que viene llamándose coloquialmente, pues una pedilla, ¿no?
1: Y nadie quiso.
3: Mapache vive solo. Y Mapache dijo, no, no caben. Y nos corrió
2: de su casa. Ah, no, mi casa, su casa.
3: Nos corrió de su casa.
2: Pero mira, somos
3: tú,
2: 1, 2, 3, 4, 5, 6. Sí, está muy chiquito.
3: No, pues mejor vamos a
2: Pero vamos, estamos apretados. Vamos, pero vamos.
3: Pero bueno, no, gracias, Mapache, ya no queremos.
1: Yo ya no queremos.
3: Somos 1, 2, 3, me quiero deshogar de eso.
2: Somos 10 y 4 perros.
3: No, pero los perros te los encargas a la chava, bueno.
2: Y luego seremos otros perros.
1: Oye, ¿ya recuperaste al perrito ese que tenías en tu vecina? Que el
2: no, ahí sigue.
1: Ay,
2: y
1: pobre,
2: si lo sacan,
1: sigue.
2: O sin sacarlo. Ya lo bajan a dormir a su casa, pero luego contamos eso. Bueno, ahí te vas, de eso me voy a desahogar. Yo me quiero desahogar que tengo una vecina. Literal, mi vecina, ¿eh?
1: ¿Está chida?
2: No, ya es una señora. Está chida, pero ya es una señora. Tiene un perrito pomerania.
3: Otro pomerania.
2: Chiquitito.
1: ¿Muerde su perrito?
2: Viviendo en la azotea.
3: Pues
2: bueno, es un roof. O sea, tiene su techo y todo. Pero aún así está todo el día el perrito. Solo lo baja para dormir. Entonces ya hablé con ella. Vecina, a ver, présteme lo que está en la casa. Si no lo quiere, ya que estoy... Me dice que sí, nunca me lo presta. Entonces, ya estamos en el proceso de poner la demanda. Para
1: ¿vas
2: que...
1: ¿Vas a demandarla?
2: Pues sí, claro. Pues,
1: ¿pero por qué la vas a demandar? También, a ver, ojo. No está en un
2: a ver, ya es ilegal.
1: Insano.
2: Ya es ilegal que no. Los perros vivan en la azotea.
1: Tú ya quieres recuperar tus 500 pesos.
2: No, ya es ilegal que los perros vivan en la azotea.
1: Pero no es azotea. Malo que no tuviera un techo.
2: No, aún así
1: que lo
2: sigue siendo
1: del sol.
2: Es una azotea. Es ¿qué? Una azotea.
1: No, no, no.
2: Es
1: no,
2: una azotea.
1: No, no, no. A ver, mis perros.
2: Es una azotea.
1: También, están en el roof y es un. Es cerrado
2: ¿tienes
1: totalmente.
2: ¿Tienes a tus perros en el roof?
1: Claro, también.
2: ¿Los perros van dentro de la casa
1: conmigo,
2: o qué? Chulo.
1: ¿Que los metiera a la cama
2: sí,
1: con mi bebé de 8 meses?
2: Sí, sí,
1: claro
2: sí,
1: que
2: sí,
1: no,
2: sí.
1: Arturo Trujillo. Tienen sí. Un espacio digno donde vivir.
2: Bueno,
1: que
2: yo
1: no
2: digo que no. Está padre no. Que un perrito pomerania mini vive en la azotea con tantas
3: bueno,
2: lluvias, truenos.
1: Pero no se moja.
2: Ningún perro.
1: Porque tiene
2: sí
1: techo.
2: Sí se moja porque no es techo completo. O sea, no está, o sea, le pega el viento, la brisa,
1: ¿y por
2: los...
1: qué no le compras una casa?
2: Pero
1: nueva
2: yo, ¿por qué? Si no es
1: señora.
2: Mi perro, más bien, se lo vamos a quitar a la.
1: ¿Cómo bueno, se lo vas a
2: che,
1: quitar?
2: Vieja. Claro que sí. Se lo voy a quitar.
3: Lo tiene sufriendo.
2: ¿Estás de acuerdo que si alguien tiene un perrito tan mini y no lo tiene viviendo con él en su casa, ni durmiendo ahí, ni. ¿No lo quiere? ¿Estás de acuerdo?
3: Sí. Bien.
2: Ahí está.
1: Lo adoptarías.
2: Desahógate.
3: Tómale
2: bronca.
3: Un video para enseñárselo a Rubín, bandido.
2: Aquí tengo,
3: mira, para
2: aquí
3: que veas cómo hay perros que sufren. Y tú, desgraciado, que todo el día estás adentro. Nomás te la pasas meando.
2: Desahógate.
1: Pa que y entiendo. Para la peda no cabemos, pero quieres adoptar otro perro.
2: Sí cabe, sí cabe.
1: Gracias
2: sí
1: a cabe.
3: Vas, chulo.
1: Me desahógate. Quiero desahogar. ¿Qué? Ay, había tantas cosas que me quería desahogar y ya se me olvidaron todas las.
2: Yo digo que la borrachera sea en Teques.
1: A ver.
2: Con alberquita.
1: Yo sí me quiero desahogar.
2: Teques.
3: No lo dejan ir solo.
1: Desembolsé 1,000 pesos que ni siquiera se cumplieron los 6 segundos que se habían prometido.
2: ¿Por qué?
4: Yo.
2: ¿De qué hablas?
3: Ah, sí, ya no digas.
2: Porque están grabando para redes. ¿De qué
1: por
2: hablas?
1: Por eso. Tuviste la oportunidad de oro. Yo puse 1,000 pesos. Jesús puso 500.
2: Apostamos.
1: Chencho puso 500. Pablo Chagra 500. Tú 500. Y desaprovechaste esa oportunidad de los 6 segundos. Bueno. Te viste lento.
3: Ay, no.
2: Tienen razón. Ahora vamos con desahogos que sí entienda nuestro público. Venga,
3: sí,
2: Pablo.
3: Exactamente. No, pues ya que llame la gente. 55-52-63-097-7. El show de la mejor. Buenos días. ¿Quién habla?
5: Bueno, buenos días, Renato.
3: Renato de la vida y de
2: desahógate.
3: La
5: amor.
2: Nacho.
3: Ah, Nacho, perdóname, dije Renato ahora.
4: ¡Menso!
3: Nacho, venga, el desahogo.
5: Me quiero desahogar de que mi pareja se ganó unos boletos para el Arre. Uh-huh. Y como no puedo irlos a recoger porque ella trabaja en el MFA, no me los quisieron dar. Uh-huh. Que porque yo ya había ganado unos de la Arrolladora, pero en sí fue ella la que se los ganó.
1: Lo checamos fuera del aire, se cortó la llamada.
3: Ay, no, sé que, o sea,
2: no, pero
3: que
2: pues es que no te los podemos dar, bebé, porque se los ganó ella.
3: Hay términos y condiciones.
5: No,
3: o sea,
5: que como no puede. De hecho, ella es Fátima la que trabaja en el MP.
3: Trajiste esa Fátima, nuestra amiga personal.
2: ¿Trajiste su INE, bebé, de tu novia?
5: Y es que como ella trabaja toda la semana, pues no puede ir.
2: Oye, pero ¿trajiste el INE de tu novia?
5: Sí, traje lo del INE original.
2: A ver, mira, hagamos una cosa. Solo porque eres tú, vamos a solucionarlo, te pasamos a Chencho, ¿va? Para que te dé solución.
3: Ni crean que es porque trabaja en el MP, o sea, eso no tiene nada que ver.
2: No vayas a pensar que es porque queremos que desaparezcas una carpeta de investigación. Sí, ahorita ya, fuera del aire, hombre, ya. Ay, no, ahorita. No. Ojalá si fueran deficientes en el MP también, ustedes, para resolver las cosas. Para que vean lo que se siente, perro. Ahora que nos marque una del Oxxo para decirle que no hay sistema.
3: Más Fátima. Venga, gracias por llamar al show.
2: Venga, el show de la mejor, buenos días. Te atiende el chulo.
1: Buenos días, el show de la mejor. ¿Quién habla? Buenos días.
0: Hola, Carlos.
1: Mi querido tocallito, ¿cómo estás?
0: Bien, tocayo, desahogarme.
1: A ver,
0: en contra de ti, el chaparrito ese que tienes en la cabeza de punco.
1: Ah, el cabeza
0: de... Que es de Chacaltianguis de Veracruz.
2: ¡Órale!
0: ¿Qué? Tú eres de Chacaltianguis de...
2: ¿Quién tiene cabeza de Funko? ¿Yo?
1: ¿Tú?
2: Ah, sí, yo tengo. Sí, eso dicen. Bueno, ya. Desahógate, amor.
0: Amor, este güey de Chacaltianguis.
2: Un desahogo chido porque ya Pablo Chagra se está quedando dormido, ¿eh?
0: No, Pablito, no.
3: Me
0: quiero desahogar porque tienen los animalitos en el techo. Ese sí estoy con el mapache. Creo que si lo tienes en tu casa y tiene una vida mejor y digna. Actualmente las parejas tienen sus perrijos, ¿no?
2: Sí.
0: Entonces yo tengo 4 y la verdad tengo su cuartito bien acomodadito, alfombra, comiditas.
2: ¿En la casa, adentro?
0: Adentro, así es.
2: ¿Sí o no, carnal?
0: Al lado de mi cuarto.
1: Tiene 4, dice.
2: Los perritos van adentro,
1: dolió,
2: de la casa.
1: ¿Te dolió tanto, sí, perrito?
2: Los perritos. No, ¿cómo ves que el chulo tiene a sus perros allá en la azotea?
0: No, deja que me lo atropellen.
2: Nada más
0: lo crucen,
2: nada más
0: lo voy a aventar.
2: Nada más los bajan para grabar videos, ganar visualizaciones y los vuelve a subir a la azotea.
0: Cuando andaba en la regaladora, nomás llegaba en la moto a dar fotos, se iba. Decía,
2: ¿sí o no?,
0: que trabajaba.
2: En Estrella llegaba
1: la foto.
0: Sí.
1: Ahí está, entonces no te quejes. Malo que no te hubiera dicho que no. Para que veas mi humildad.
2: Tú como Rafa Valderrama solo llegas a tomarte fotos y te vas.
1: Tomándome
3: abrazos, gracias por llamar al show de la mejor.
2: Otra llamada. Venga, el show de la mejor, buenos días.
4: Buenos días, yo soy la mejor.
2: Eso, ¿cómo te llamas, hermoso?
4: Giovanni.
2: Giovanni, desahógate, venga.
4: Yo me quiero desahogar que hace una semana me rifé en la rola al revés para los de Yuridia y no me han contactado.
2: ¿Y ganaste?
4: Sí.
2: Ya hasta pasó el concierto, mijo.
3: Ay, no, es el juez.
2: Ah, es que apenas te van a contactar,
1: van a
2: perro.
1: Contactar.
2: Espérate. Cuando lleguen los boletos, ya han llegado.
1: Sí, quieres que luego.
2: ¿Eh? Mira, ni se te corta. ¿Cómo te vamos a contactar si no tienes ni saldo, mijo? Te entra la llamada. Bueno, tranquilo, te vamos a marcar. El show de la mejor, hola, buenos días. Te atiende Pablo Chagra, para que no se duerma.
3: Déjame. No hay nadie, el show de la mejor. Hola. Mira, ¿viste cómo no
6: contestó?
3: Se fue la gente.
1: Me están pegando la tos.
6: Se fue la...
3: El show de la mejor, buenos días. ¿Quién habla? Hola. Ya nadie se quiere deshogar, vámonos con música. Después la
2: al
3: bomba y nos escuchamos
2: viene
3: mañana.
2: Enfermo de la tos, mano.
3: Ahí show está. De la mejor, buenos días.
2: Bueno.
1: Bájale al radio.
2: Buenos días, ¿quién habla? ¿Qué? A ver, bájale a tu radio, mi amor. Quita tu altavoz, ¿puedes?
7: Ya.
2: Y desatóntate. No. Venga, te atiende Pablo Chagra.
3: Venga, ya le voy a decir.
7: ¿Que no has estado Pablo dormido?
2: ¿Eh? Y aquí está despierto ya.
3: Dormido. No, estoy hablando, ¿cómo voy a hablar si estuviera dormido?
7: Ay,
2: venga.
7: Estaba llame desde una semana y nomás no.
3: Pues ya entró, puedo, mira.
7: Hablar con ustedes.
1: A ver, ahora sí, desahógate, mi amor. Pero quita el altavoz.
7: Ya no quita el altavoz.
1: ¿No?
3: Venga, desahógate. No.
1: Entonces habla bien.
7: Me desahogo que estoy sufriendo para conseguir boletos para Yuridia el 3 de septiembre, que es mi cumpleaños. Creo que es el destino.
8: Déjenlo anotar aquí las cosas que me valen.
2: Bueno, sí le hacemos.
1: Ajá, cuídate mucho, bendiciones. Ahorita no tenemos boletos de Yuridia. Próximamente vamos a tener.
2: Vamos
7: a
2: robar.
7: Yo creo que ya no. Iban a regalar.
2: A las
7: 4.
2: Pues marca a las 4, mi amor. Ahorita son las 9:45.
3: 45 de la mañana.
7: Ya me registré en la aplicación.
2: Okay, mi amor.
7: ¿Pero a qué hora dices que es eso?
2: ¿Qué es eso?
7: Estaba escuchándolos.
3: Sí, pero nosotros no tenemos de Yuridia, hermosa. Nosotros
2: ¿A qué hora dices que es eso que te dijeron, mi amor, que escuchaste?
7: ¿Mande?
2: ¿A qué hora dices que es? ¿Eso?
7: A las 4.
2: Ah, pues a las 4. A las 4.
1: Le dijimos.
3: Falta nomás como 6 horas.
2: Faltan varias horas. Sale, mi amor, te mandamos un beso.
1: Tiempo todavía.
2: Sí.
7: Hasta la chinchilla me dijo.
2: La chinchilla.
7: Para que no, hombre,
1: esa ni siquiera la le dicen cochinilla. La chinchilla.
2: ¿Cómo que la chinchilla?
7: Ah, la cochinilla.
1: Ay, no, manches.
3: Ay, Alana, bueno, gracias.
1: Bien tomada, mi amor.
3: Sí. No mandó Yuridia boletos ni para nosotros.
2: Ahorita va a decir, yo marqué a cabina con Becky G. No manches. El show de la mejor, hola, buenos días.
6: Hola, muchachos, habla Dani.
2: Desahógate, Dani, venga.
6: Oigan, vamos a querer desahogarte de otra vez.
2: ¿Sí? Pero quita tu altavoz, quita el altavoz. Bájala tu radio.
6: ¿Ya me escuchan bien?
2: Nos salimos del aire.
6: ¿Ya me escuchan bien?
2: Sí. Ya, desahógate.
6: Una historia. Me tocó un pasajero en la aplicación.
2: Ajá.
6: Y hagan de cuenta que un pasajero así como el Pablito, un refrigerador.
2: Ay, grandote, hermoso.
6: Ajá.
2: Nalgonzote.
6: Bueno, a Pablito. Él lo sabe. Y hagan de cuenta que se subió. Y se sube enfrente y quiso según abrocharse el cinturón. ¿Y qué creen que me quería agarrar el así con you?
3: ¿Ahora tan así, tan largo qué?
6: No, neta, neta, en serio, es verdad. Y dije, hijo, me quedé como con una frustración, muchachos. Que dije, ¿qué hago?
2: Oye, ¿sí
6: que de verdad no sabía qué hacer? O sea, dije, yo respeto, obviamente, ¿no? Cada Ajá. quien. Pero él, y ya después me dijo, oye, perdón si te molestó. Y no, le dije, oye, es que... Como que lo malinterpretaste, le digo, o sea, una cosa es ser buena gente y otra cosa es... ¿Sí, me entiendes?
3: Pues lo hubieras denunciado en la aplicación, tú ahí le puedes poner cómo se portan los pasajeros para que no vuelva a tomar
6: un
3: viaje.
6: Sí, sí lo reporté.
1: Pero le pasaste tu número personal, claro, entonces si quieres...
6: Que se bajó sin hacerme nada.
2: Te pedimos... Te pedimos una disculpa. Pablo promete no volverlo a hacer.
3: Ah, no te confundas, no fui yo. A mí se me hubiera dado permiso, vea que sí.
6: Oigan,
2: ¿qué quieres? ¿Cómo molesta? ¿Qué, mi amor? ¿Qué rola quieres?
6: La del moño colorado para
2: el moño colorado con los pedernales, la vamos a poner, ¿vale?
3: Y ya vamos.
6: Gracias mucho, muchachos.
2: Aquí te lo dejamos, carnal. Oigan, por cierto, saludos al buen Miki Lara, al buen Angelito que nos viene escuchando. Mira, ya que se fue la Monse de digital. Ajá. Él también trabaja ahí en redes y todo.
3: Oiga, también a Sagrario, que nos está escuchando diario, nos escuchan. Me mandó mensaje que nos está escuchando Sagrario, una radioescucha.
2: Digamos. ¿Sagrario se llama?
3: Sagrario, hermosa, que la quiero.
2: Cámbiate el nombre, te cooperamos.
3: Mucha a través de la app, de la mejor.
2: ¡Ya nos vamos, chulo! ¡Gracias! ¡Vámonos, familia! Nos escuchamos mañana de 6 de la mañana a 10 de la mañana. Pablito Chagra,
3: gracias, mi gente latino, Valle de México, Virgen de Guadalupe, a todos en cabina. Mañana volvemos con más.
2: ¡Regrésame a Jesús! ¡Ya nos vamos! ¡Gracias, producción! A usted, público maravilloso. Nos seguimos mañana a las 6 en esto que es el show.
3: ¡Se

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0: 53, cochinillas y cochinillos, el hashtag, el regreso a clases. ¿Me extrañaron? Ya llegó su lobo puercas.
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Río, 12 de la tarde, bienvenidos a esta segunda hora, señores, señores. De este lado, Armando Solís, la cochinilla. El hashtag del día de hoy, regreso a clases. Por ejemplo, comprarle zapatos del número 7 al niño de sexto para que le aguanten todo el año. Híjole, es un clásico. Un clasicazo, mi hermano. Súbele, aquí nomás.

0: 6 minutotes, estamos completamente en vivo a través de la mejor 97.7, el hashtag del día de hoy. ¡Híjole, híjole! El regreso a clases, el regreso a clases. Por ejemplo, si fuiste el hermano menor, muchas felicidades. Estás heredando los útiles viejos, las libretas que sobraron, el pantalón parchado y todo lo que tus hermanos dejaron. Mándame tu audio al 5580032977 y participa. Pero ahorita quiero presentarles, híjoles, hablando de regreso a clases, niños que parecen niños bien, o sea, niños que sí fueron de 10, niños bien portados, niños decentes. Ve, qué barbaridad, qué menos, pena que estén menos el día de hoy en este programa con ustedes, señores y señores. Ellos son Alex, Arturo, Emilio y Rex. Son los Revenants. Yeah. ¿Cómo están, chicos?
1: Bien. De regreso a clases.
0: Ya de regreso a clases, ¿cómo están, chicos?
1: Bien, bien, muchísimas gracias.
2: Regreso al kinder, nos hace
3: yo
2: falta.
3: Reciclaba las tareas de mi hermana y los proyectos y los volví a presentar.
0: Bien, bien, y eso te dio éxito y estás en la vida ahorita aquí triunfando.
1: Sigue haciendo lo mismo en la banda, que no diga qué es lo que hacía, sigue pirateándose
0: bien,
1: todo.
0: Bien, Emilio, bien, bajando eso. Bien, muchachos, qué frescos se ven, qué vibra tan chida, me hacen sentir, ¿cómo están?
4: Pues felices de estar aquí en La Mejor, claro que sí.
0: Gracias.
4: Y pues gracias por la invitación. Y pues tú dinos, ¿qué onda?
0: ¿Qué a ver, quiero que me hablen acerca de su música. Quiero que me hablen más acerca de su música porque tengo un dato que seguramente a la gente le va a interesar mucho. A ver, si ustedes me dicen, es que los Revenants, que no los ubico. Bueno, en este momento entra a sus redes sociales, descarga su música, consúmela, pídenla a La Mejor. Y es que te voy a decir una cosa, les ha tocado abrir escenario con artistas bajitos, ¿no? Nada más hay un Beto Cuevas, un Karim León, un Matute, una Gloria Trevi, unas Flans.
1: ¿Y lo que sigue?
0: ¿Qué trampa con su música? A ver, chicos, quiero que me vayan diciendo uno por uno, si me pueden describir en una sola palabra, ¿qué son los Revenants? ¿Qué palabra sería? Alex, venga.
1: Pasión.
0: Arturo.
5: Rock and roll.
0: Emilio.
3: Ya me la ganaron.
1: Creatividad, al parecer creatividad no es.
2: O sea, eso, ya ven, eso pasa por copiar las tareas de tu hermana.
0: O sea, la respuesta la quería copiar y volársela. Qué barbaridad.
3: Resiliencia.
1: Resiliencia.
0: Okay. Wow. Y en su mente, ¿qué es resiliencia?
1: A ver, que saque la cordón porque no creo que sepa qué significa.
0: Se escucha bien padre, pero no sé qué sea. Mi querido Rex.
2: Fuego.
0: Fuego.
2: Eso. Si no me creen, fuego. Vayan el 25 de septiembre a la maraca, van a ver puro fuego.
1: Se van a quemar.
2: Se van a quemar. Jugaste con fuego, diríamos.
0: Ok, a ver, ahora vámonos con esto. 25 de septiembre, que si ya pasamos las fiestas patrias, que si desde ahorita hasta diciembre comenzamos con música, con fiesta, con relajo, pero 25, la maraca, ¿qué nos espera ese día?
1: Muchísima diversión. La verdad es que estamos echando la casa por la ventana. Llevamos más de 3 años tocando, más de 200 conciertos vendidos alrededor de la República. Y ahora toca el inicio de esta nueva etapa de Revenants. Pero nuestros conciertos siempre son fiesta. Siempre son fiesta, siempre son diversión, siempre sentir las rolas. Tocamos hasta 100 canciones por concierto muchas veces. Y nos caracterizamos por diseñar un show en el que la gente se divierta, sienta, se apasione con las rolas que tocamos, con una producción de talla internacional, visuales, iluminación, efectos artificiales, pirotecnia y demás. Entonces, lo que le podemos garantizar a la gente es que ese día van a ir a divertirse y a sentir y a recordar.
0: Ok, son rolas que
2: él sí fue al escuela,
0: que te van a dar la nostalgia, ¿no? Que seguramente, pues todos no sabemos. O sea, a ver, dígame cada uno su rola favorita al momento de estar viviendo la vida rockstar.
1: ¿Ya alguien tiene la suya?
2: Híjole, una es difícil porque la verdad es que todas las rolas que escogemos son rolas que nos gustan a nosotros y al público. Pero a mí en particular me gusta mucho. Tenemos un momento Alejandra Guzmán que es buenísimo.
0: Sí. Para los rockeros. Hacer el amor con ocho.
2: Claro, claro. Y hasta más si quieres.
1: Pero los que se dejen.
2: Y en inglés también tenemos nuestra parte rockerona. A mí me gusta mucho Hold the Line de Toto, por ejemplo. Okay. Es un gran momento que aquí con mi querido Arturo echamos unos solos de guitarra muy de fuego. Claro que sí.
0: Oigan, ¿qué onda? ¿Sí viven la vida rockstar? O sea, ¿sí llevan ese modo rockstar? Que el modo rockstar es, pues ya sabes, te vas a parar súper tarde, fiesta después del concierto, camerino loco. ¿Sí pues hay todo. Un modo, o sea, rockstar o no?
1: Sí, sí hay un modo rockstar, pero también es una banda que, a ver, ya todos hemos trabajado en muchísimos proyectos, tenido diferentes bandas, entonces también hay una responsabilidad para el público, ¿no? No nos podemos subir de repente rockstareando al escenario, borrachos y no cumpliendo lo que más nos apasiona. El escenario para nosotros es un templo, pero también nos encanta acabando el concierto, irnos de fiesta, conocer gente, esta parte de venir con ustedes, conocerlos, estar en cabina, viajar. Pues esta vida rockstar sí se lleva, pero también ya con una responsabilidad de por medio, ¿no?
0: Todo ver, con moderación.
2: También, aparte de que somos bastante responsables, también ya estamos grandes.
3: Oye, iba a decir, el cuerpo ya no aguanta igual.
1: Ya no aguanta igual.
2: No aguanta igual porque pues al día siguiente hay que despertarse tempranito, ir al gimnasio, tratar de comer bien. Entonces ya una crudita encima ya se complica.
1: Es que hoy ser rockstar se ha convertido en ser atleta de alto rendimiento un poco, ¿eh?
0: Subir cerros y maratones, eso ya es rockstarear.
5: Como que pasó de moda, ¿no? Estar borracho en el escenario ya, como que era en los 80s.
0: Es que eso fue muy 80, sí, claro.
5: Ahorita ya es sano tener cuadritos.
2: Aquí nada más al Alex Brizuela.
0: Sí, eso ya es muy rockstar el día de hoy. Oigan, ¿qué les parece si recibimos llamadas del público? Porque yo quiero que ellos se lleven boletos. ¿Van a dar boletos o qué?
1: Vamos a dar boletos.
0: ¿Cuántos vamos a dar?
1: ¿Cuántos vamos a dar? ¿Dónde
0: están nuestros? Las tres llamadas dobles que entran en este momento. A ver, ábreme líneas telefónicas, mi querida Bren. Y aquí están los teléfonos: 55-52-63-0977. A ver, échanos primera llamadita. Primera llamadita. Venga, che.
6: Ahí está.
0: Ayúdenme a contestarla, muchachos. Ayúdenme a contestarla.
1: Bueno. Hola, ¿quién habla?
7: Rogelio.
1: ¿Cómo estás, Rogelio?
7: Muy bien, ¿y ustedes cómo están?
1: Todo bien, gracias. De este lado, Alex Brizuela, vocalista de Los Revenants. Te estamos escuchando todos.
7: Mucho gusto.
1: Igualmente, Rogelio, ¿qué haces?
7: Ahorita ando trabajando de Uber.
1: ¡Bien! Ah, ¿y traes pasaje? ¿Vas hablando así?
7: No, voy solo, apenas voy a recogerlo.
1: Suertudote el que va a ser recogido por ti.
2: ¡Ay! ¡Portachón!
1: Oye, ¿y tenemos boletos? ¿Has ido a la maraca?
7: ¿Mandé?
1: ¿Has ido a la maraca?
7: No, nunca.
1: Te tienes que ir, ¿eh? Está padrísimo ese lugar de conciertos y Los Revenants te vamos a invitar. Así es que si tienes una pregunta, una sugerencia o algo, te puedes ser el primer ganador del pase doble para la maraca el 25 de septiembre en un conciertazo que vamos a armar.
7: Ok.
1: ¿Qué nos preguntas? ¿Qué nos dices?
7: ¿Sobre eso?
1: Pues sobre lo que... Sí, sobre eso. ¿Por qué no?
0: Sobre la vida también. Sonso el día de hoy.
1: Ahora, si quieres una consulta psicológica, también podemos dártela.
5: Ando tristón.
0: Somos buenos. Oye, mi carnal, déjame decirte que ya ganaste. ¡Felicidades! Te llevas tu pase doble. Rápido, eso. Fácil y sencillo. Ya.
1: Ya está, Rogelio.
0: Nos guachamos en la maraca, mi Rogelio. Vámonos con la siguiente llamada, Brendita. Échamelas. 55-52-63-0977. Contestan los Revenants.
1: Eso.
0: Ahí está. Tenemos llamada.
5: Bueno.
0: ¿Sí?
7: No.
1: ¡Hola!
2: Acá yo y allá, ¿quién?
7: Está Jesús.
1: ¿Jesús?
0: ¿Quién?
7: Jesús.
0: ¿Qué onda?
1: ¿Cómo estás, Jesús?
2: Bien, ya nos llegó el llamado del señor Jesús. ¿Qué onda?
1: ¿Todo bien, Jesús?
7: Todo bien.
1: ¿Estás dispuesto a lanzarte a la maraca a ver un conciertazo?
7: Claro.
1: Ahí nos vamos a iluminar todos. Revenant significa renacido, Jesús, así es que ya somos tú y nosotros.
2: Me encantó, traemos toda la gilita.
0: Bien, Jesús, oye, no nos cuelgues, ya te llevaste tu pase doble. No te esperes hasta Semana Santa, hermano, ya, o sea, desde una vez el 25 de septiembre.
3: A renacer.
1: Va a ser un conciertazo y te garantizo que te la vas a pasar muy bien.
2: Espero que ese día nos ayudes a convertir el agua en vino, por favor.
0: Padre Santo, te voy a llegar con 4 garrafones. Venga, última llamada, 55-5263-0977, hola. You.
5: Bueno.
8: Sí, bueno.
0: Ey.
9: Callada, tímida, inocente. Tiene...
0: ¿Quién anda ahí? Ay. Mija, hijo.
10: Hola.
0: Puede ser posible.
1: Sí, bueno.
2: No cuelguen, no mordemos.
11: ¿Me escuchas?
1: Sí, hola, ¿cómo estás?
11: Bien.
1: ¿Cómo te llamas?
11: Para los boletos.
1: Eso.
11: Ana.
0: Anita, ya sí. Te lo llevaste.
1: Anita, eres la invitada especial el 25 de septiembre en la maraca para ver a los Revenants. ¿Cómo ves?
11: Super, gracias.
5: Un pase backstage.
1: Ese fue Arturo ya prometiendo cosas, ¿eh?
0: Y ese ya incluye taco de ojo, mija, ¿eh?
11: Dale.
1: Qué padre, Anita, qué padre que nos marcaste. Muchas gracias y nos vemos el 25. No nos cuelgues para que tomen tus datos aquí en cabina.
0: Ya está.
11: Super,
0: no nos cuelgues, Anita. Ahora sí, muchachos, qué gusto, qué placer haberlos tenido el día de hoy. Por favor, pidan su rola. Vámonos, ¿se puede con una complacencia, mi Jesús? Suéltame el sello, por favor, señores. Esto es...
6: Complacencia.
0: Cámara, tenemos Complacencia, los Revenants completamente en vivo. Muchachos, pidan, ¿qué rola quieren? No, ven a pedir de Karim León, por favor. O sea, pidan ahorita de ustedes.
1: Échale. Algo de nosotros. ¿Qué tenemos en plataformas? ¿Qué nos damos con el Medley Guzmán?
2: El Medley Guzmán. El claro Medley que Guzmán. Sí, para que vean cómo si hacemos el amor con ocho.
1: Lo grabamos en un concierto en vivo a principios de año. Es completamente en vivo. Entonces ahí puede escuchar también la gente cómo toca la banda.
0: Ya está. Me late, muchachos. Pídanlos a través de la mejor 97.7. Recuerden que tenemos una cita este 25 de septiembre desde La Maraca. Allá, o La Maraquilla, ¿no?
2: La Maraquilla,
1: claro. De La Maraquilla.
0: Y luego esta rola. Les voy a presentar al Jesus, que él en su otra vida fue Tragasables. Pero bueno, esa es otra historia.
3: Gracias, chicos.
0: Otro que va a renacer.
1: Lo bien sableado no se olvida.
0: Cámara, muchachos, gracias. Ellos son los Revenants.
8: Ni hablar, ¿verdad?

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el hashtag, el regreso a clases. Por ejemplo, día 2 y todavía están los útiles escolares completos y con nombre. ¿O no? ¡Qué chamaco! Los pierden como si ellos los pagaran. Mándame tu audio 5580

0: buenos los tacos. Bueno, lo bueno que hacían, pues.
1: Uno de tripas. Uno de tripas.
2: De la fregada. Ya estamos de regreso, señoras y señores. Bienvenidos. Pásenle esto, que es el uno de tripas con su taquero de confianza. Ya saben quién, ya saben cuál. Vámonos, tenemos el primero el día de hoy. A ver, mellizos, ponte chido, chalán. Así no me funcionas. Ahí les va, mi gente. Tengo de tres cosas. La primera, el arre. Este festival que la neta no sé ni para qué quieren ir, pero vayan de una vez. Segundo, del chile mole y pozole, o pozole, chile y chiflas. Ahí tengo taco de ese y también la complacencia. 55-52-630-977, a ver. Hola. Bueno.
3: Bueno, bueno.
2: Bueno, tengo el taco de tripa, mijo. ¿Cómo te llamas?
3: Moisés.
2: Mi querido Moisés, ¿qué onda? ¿De qué vas a querer tu taco?
3: Para el arre.
2: ¿Para el arre? Pero dímelo bien. Moisés,
3: para el arre, por favor.
2: ¿Te gustan los niños o las niñas?
3: Pues ya soy más de mujeres.
4: Pero ¿por qué tú hablas como
2: bien, bien, mi Moisés? Retoma el camino. Por favor, te voy a dar un curso que lo está dando el Jesús, ¿eh? Va gratis en compra de tus tacos y del arre. Ya te los ganaste. Felicidades, mi Moisés. No nos cuelgues. Vámonos, la siguiente llamada. Ahí te bono de tripa, mi Moisés. Reviento, tostada. Cámara 55-52-630-977. ¿Qué trampa, mi carnal? ¿Cómo te llamas? Bueno.
3: Mi compañito.
2: ¿Qué trampa, mi compañero? ¿Tengo boleto para el chile mole y te sientas? ¿O también para la complacencia? ¿Qué vas a querer?
3: Pues para chile mole y pozole, mi cochinilla.
2: Cámara, pozole, mole y te sientas. Va pase doble. Cámara, mi compañito, gracias, no nos cuelgues, ahí te va un chesco para que baje la voz. Vámonos, última orden de tacos, sale, se despacha, corre y se va. Güerita.
5: Hola.
2: ¡Ay, sí fue güerita!
5: Hola, güerito.
2: ¿Cómo estás, mija? ¿Cómo te llamas?
5: Jennifer,
2: ¿de dónde nos marcas?
5: De Catepón.
2: Ah, eres todo menos güerita, qué barbaridad, mija. ¿Qué trampa, mi Jenny? Nada más me queda la compla, ¿te la echas o qué?
5: Pues, ¿ya qué? Yo quería para el arre.
2: Ah, ya los dimos, mi Jenny. También llegas al final cuando ya no tengo ni de surtida. Cámara, ¿de qué vas a querer tu compla, mi Jenny?
5: ¿De
2: quién? ¡Corre, vaya a levantar! ¡Las patas, Jesús! ¡De la mesa se van a tambalear!
6: ¡Épale! ¿Qué?
2: Cámara, mi Jenny, ¿de quién quieres tu rola?
5: Pues, la de Fuentes de Ortiz.
2: Fuentes de Ortiz, del don Julián Álvarez, por favor, para la Jenny. Cámara, Jenny. Ahí te voy un chesco, te guardé uno de tripa re bien tostada para el final, ¿va?
5: Va.
2: Órale, ir a pruébalas. ¿Qué tal las salsas?
5: Picosas.
2: Eso, mi Jenny. Pues ponte pomada para las patas, mija. Has de traer hongo. ¿Va? Cuídese, mi Jenny. Nos vemos, 12:33. Yo recojo el changarro. Ahí nos vemos la próxima.

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tarde con 41 minutotes, 12 con 41, señoras y señores, el hashtag del día de hoy, el regreso a clases. Por ejemplo, nuevamente relajo en la Ciudad de México. Mándame tu audio 5580-032-977 y participa.

0: ¡Cachanilla!
1: 12 de la tarde con 45, saludando a toda la banda que se encuentra en TikTok, arroba soy la cochinilla, y también en Instagram, arroba soy la cochinilla. Mi querida Mitzi García, yo te mando un beso.

0: tarde con 48 minutotes, señoras y señores. El hashtag del día de hoy, el regreso a clases. Mándame tu audio al 5580-032-977. Por ejemplo, las mamás agradecidas porque ya no están ni los hijos delatosos ni el esposo en la casa en las mañanas. Uf, por fin, ahora sí, mira, la mamá haciéndose sonsa, viendo el TikTok. Ay, mientras que... La bendición está castigada, ¿no? Ahorita está castigada el niño. Pero bueno, mándame tu audio y participa. Y también aprovecho para saludar a toda la banda que se encuentra en TikTok. Erika GB, Armando Zárate, Maribel Solís, Yara Rosa, Sam López, Rafael 99, Katia García, Lupita González, Edson Sánchez y mi querida Mitzi García. Saludotes a todos y cada uno de ellos. Y ahora sí, vámonos con esto que se le nombra, se le llama y se le dice... ¿Cómo?
1: La complacencia.
0: Tenemos compla, perro. Tenemos compla, perro. Así es de que en este momento, márcale 55-5263-0977. 55-5263-0977. Y dime qué rola quieres. Que de este lado, Brendita, con los 1400 teléfonos atendiéndolos al mismo tiempo. Ay, diciendo, aquí está, mira. Le dicen en las mañanas que tiene tentáculos. Mentiras. Yo diría que son todas mentiras. Más bien a veces es medio tentáculos. Culos, pero esa es otra historia. Venga, uno más, échamela. Échamela, échamela. ¿Qué dice? ¿Qué dice la banda? ¡Suéltame la línea, Jesús! ¡Aviéntamela! ¡Hola, hola! ¿Sí? ¡Hola, hola! ¡Hola, hola!
2: ¿Quién es el que anda ahí?
0: ¿Quién anda ahí? No, ¿sabes qué? Mira, pásamela. Pásamela de este lado, Rafael. Bueno, ven, no, ya, ya, no contestaron. Bueno. Échale. Ahí te va, llamada telefónica número 2. Llamada telefónica número 2. Tengo de este lado en vivo a alguien que quiero que pida su canción. Véngase de este lado, señora chula hermosa. Invitados en vivo. No, hombre. La señora Valderrama, cuádrense todos, firmes. Fírmense. Señora, ¿cómo está usted?
3: Muy bien.
0: Oiga, ¿qué rola quiere? ¿Qué canción quiere escuchar?
3: Ay, ¿cuál?
0: ¿Cuál? La que usted quiera. ¿Qué canción quiere?
3: Y llegaste tú.
0: ¡Ay, chiquitito! De la madre de todas las bandas. Llega el recodo. Y llegaste tú. Ya tengo invitada en la cabina. Vamos a complacerla, por favor. Suéltamela, mi Jesús. Esta es la complacencia.

0: ¡Qué bonito, qué bonito, qué bonito!
1: La cochinilla al aire.
2: Momento. Ahora sí, Jesus, por favor. A ver.
1: El hashtag de hoy.
2: Es que te digo que Jesus anda hoy de una seriedad con esa chamarra de señor rock and rollero. ¡Qué barbaridad! El hashtag, el regreso a clases. Por ejemplo, las mamás en la mañana con ojeras y chongos de mujer dejada. Sí, es ya normal del regreso a clases. Escuchemos el primer audio. Échamelo, Jesus. Échamelo. ¿Sí? Hola. ¿Sí?
3: Conocer a las nuevas mamás peleoneras.
2: ¿Cómo? ¿Otra vez? A ver, otra vez.
3: Conocer a las nuevas mamás peleoneras.
2: ¿Conocer a las nuevas mamás peleoneras? Sí, es cierto. El de, mi hijo no lo hizo, mi hijo es santo. ¡Qué barbaridad! O, por ejemplo, ay, el regreso a clases. Días transcurridos, 2. Retardos, 1. Que la canción. A que se acostumbren, uno más. Échamelo a mí, Jesús. Arráncate.
4: Hola, aquí el sobre de la Sanfe. El regreso a clases, pues más gastos y con los del 15 y los uniformes. Sí, saludos al mapachito de la doctora que sobre la Sanfe.
2: Ahora que el mapachito. La hora Miami ya terminó hasta las 10 de la mañana, mi carnal. De este lado, mira, el regreso a clases. Camisas blancas y sin manchas en la axila. Sí, cierto. Uno más, échamelo, mi Jesús. Échamelo.
5: Hola, cochinilla, buena tarde.
2: ¿Qué onda?
5: Hashtag regreso a clases.
2: Ajá.
5: No, pues cuando tienes un niño todo es miel sobre hojuelas. Pero cuando tienes 4, multiplica todo por 4. Eso es el regreso a clases.
2: No. Uno es bendición, 4 ya son maldición, mija. No, qué barbaridad. Por ejemplo, el regreso a clases. Cuadernos con las primeras 3 hojas con margen, pluma roja para las mayúsculas, fecha completa, carátula, color. Dales una semana a los squinkles y jamás vas a volver a ver ese cuaderno así. Neta, nunca jamás. Uno más, Jesús. Échale.
6: Regreso a clases. Juro que intenté estudiar con música clásica para concentrarme, pero terminé riéndome con la cochinilla en...
2: Pues sí, mija. O sea, a ver, mira... Los 10 tal vez lleguen, tal vez no, pero las risas no faltaron. Uno más, Jesús, por favor, échale, compadre.
7: ¿Qué tal, cochinilla? Buenas tardes.
2: ¿Qué trampa, mi carnal?
7: Aquí tú llegando bien tarde, pero bueno.
2: Te lo cico.
7: Te la pasamos. Aquí participando en el día de hoy.
2: Ajá.
7: En el regreso a clases.
2: Ajá. ¿Sí?
7: Te entregaron la lista hace como 3 días y todavía no la surtes. Ese es el regreso a clases.
2: No, mi carnal. Y luego si tienes más de 2 bendiciones, o sea, zapatos, mochila, cuadernos, para que la menor hora, mamá, reprobé. Que la chihuahua. Por ejemplo, regreso a clases. Mochilas nuevas sin olor a comida. Se agradece.
8: Pero mi gato, mi cerdo, mi achichincle, mi chala, mi jala, cable, mi descacerado, mi asalariado, mi todo tibio, mi todo redondo, mi todo diagnosticado con diabetes, hepatitis, gripa, tos, frío, calor, sífilis, no folos. Ya vieron de qué lado tengo la pirulinga, mis chamacos, vámonos ya. Chiflando y aplaudiendo,
2: vámonos, me despido. Adiós, Jesús. Cuídense mucho. Hasta mañana. Gracias, Jesús, Brendita. En la dirección general, Andrés Salazar, el topo. Bye. @soylacochinilla. Si me encuentras, si me buscas, @soylacochinilla. Cuídense mucho. Pórtense mal. Cuídense bien. Bye.
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0: Señoras y señores, la devoradora de asfalto sigue conquistando las calles del área metropolitana y en este momento nos vamos hacia el Estado de México. Naucalpan, Naucalpan es territorio de la mejor FM. ¿Y qué traemos, mi querido Juanito Calambre?
12: Traemos exactamente los boletos para chile, mole y pozole. ¡Eso! ¿Pero tú qué vas a creer, mi querida bomba? ¿Tus boletos, tostada, chile, mole, pozole o qué?
0: No, los boletos, los boletos. Oye, recuerda, chile, mole y pozole, la presencia de Germán Montero, la presencia de Aaron y su grupo Ilusión, Michael G. Y por si esto fuera poco, la presencia de...
13: Grupo Palomo.
0: ¡Eso! ¿Dónde estaremos ubicados?
13: Bombita, nosotros vamos a estar ahorita para entregarles sus boletitos. Ya se la saben, tienen que llegar con su aplicación descargada. Ajá. Y obviamente si traen su nave, con su calca bien pegada. Eso. Vamos a estar ubicados en Avenida Universidad, en la Colonia Industrial Tatilco, en el municipio obviamente de Naucalpan, mi rey.
0: Así es, a un costado del mercado cabecera municipal de Naucalpan. Ahí nos vemos, 1:00 p.m, somos la regaladora de lo mejor.
12: Aquí nomás.
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1: Pero tú no te quedes quietecito. Marca ahora el 55-52-63-0977 porque el oso Mel y tu servidor Rafa Valderrama tenemos mucho que entregarles.
2: Oye, de hecho traigo un amigo el día de hoy.
1: Hoy, para que vean que sí tengo, me acompaña mi madre.
2: ¿Sí?

0: Oigan, me acompaña mi madre para que vean que sí tengo. Estoy haciendo una transmisión en mi TikTok. Síganme como arroba Rafa Valderrama para que la conozcan. Doña Meche está en la casa de la hora regaladora.
1: Tú no tienes madre, Rafa.

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1: La 1:11, aquí nomás a través del 97.7. Es momento de que pongas a girar la ruleta, ¿verdad, Mimel?
2: Es correcto, y tal vez te puedas ganar algo, o tal vez no. Hoy tenemos también una señora que vamos a regalar, en serio.
1: Es para los que dicen que no tengo, efectivamente. Está mi madre, Doña Mecha, aquí con nosotros. Ven, mamá, por favor. Acércate tantito y saluda a la gente. Diles tu nombre y qué andas haciendo por acá.
2: Sí, porque Rafael ya se está saliendo el gallo.
3: Me llamo Mercedes Ubiate.
1: Ajá. ¿Y qué más?
3: Y ando visitando a mi adorado hijo.
1: ¿Y qué más? ¿Y pues, cuántos años vas a cumplir el 24?
3: 76 años.
2: Oiga, bueno. ¿A su adorado hijo le va a visitar después de que visite a Rafael? ¿O a quién va
1: soy
2: a
1: yo, Mel? Soy yo. Ah. Bien, dile a la gente que marca este número.
3: Pues marquen el 55-52-63-09-77.
2: Oye, la señora casi no ve, no es mejor que el chulo, güey.
1: Sí. Ahí está, para que vean, Doña Mecha está en la cabina de la mejor. Si ustedes quieren participar y ganar, marquen ahora. Tenemos muchísimos boletos. Está el Festival Arre, está el Conjunto Primavera y tenemos la primera llamada. Contéstame, por favor.
2: No quiero. Vale, sí, hola. Hola.
1: ¿Cómo tienes que gritar?
4: ¡Hola, regaladora!
2: ¡Wow!
5: Ganaste.
1: Derechito, papá. 4 boletos para que disfrutes este 9 de septiembre de chile, mole y pozole. ¿En dónde, Mel?
2: En la maraca.
1: ¿Quién va a estar, Mel?
2: Yo lo sepo.
1: Oye, Aaron y su grupo Ilusión.
2: Así también, Conjunto Pelamos.
1: No, así es. ¿Y quién más?
2: El reggaetonero.
1: El Michael G. Muchos más. Carnalito, no me cuelgues. Dime tu nombre, por favor. La 1:12. Seguimos recibiendo más llamadas. 55-52-63-097-7. ¿Cómo gritan?
6: Ándale, sí.
2: No,
1: así no
2: grita. Ese señor está bajo del agua.
1: Sáquenle, échenle aire, se pone a girar la ruleta.
5: Ganaste.
1: Otros 4 accesos para que nos acompañes en chile, mole y pozole, Mel.
2: ¡Qué seguridad! ¡Uy, qué padre! También va a ser Germán Montero, y Rafa Valderrama, y la cochinilla, y la bomba, y todos.
1: ¡Venga ese sabor! ¿Cómo te llamas, compadrito? Oye, si está debajo del agua, sáquenle la cabeza del agua. ¿Cómo te llamas? Quítate el teléfono del cachete porque la papada no deja escucharte, hermano. ¿Cómo te llamas?
2: Mi mamá, mi papá, los dientes.
1: No, men.
2: Sí, se ahogan, en serio. Así.
1: ¿Cómo te llamas?
7: Jesús.
1: ¡Jesús! José y María, bendito sea Dios, no me cuelgues, tomamos tus datos. Más llamadas al 55-52-63-097-7. Traemos la boletiza de chile, mole y pozole. ¿Cómo gritan?
7: ¿Sí? Bueno,
1: a girar, a girar.
5: Ganaste.
2: ¡Unas iguanas!
1: No, ¿cómo van a regalar iguanas? Pues ni que hicieran caldo. Dijo igual que era. Ya. Chile, mole y pozole. 4 boletos, hermanito. ¿Cómo te llamas?
7: Jorge.
1: Jorgito, no me cuelgues para tomarte tus datos. La 1:14, mi rey. Aquí nomás en la hora regaladora. Primero de septiembre. Una más llamadas.
2: Sí, en serio, hay que hacer una llamada más, pero que mira, la gente, la verdad, quiere ir a chile, mole y pozole.
1: Totalmente, ¿quién no se quiere perder?
2: Rafael,
1: pues claro,
2: ¿me vas a llevar a tu mamá?
1: No, mi mamá ya se nos va.
2: ¿Cómo
1: que se nos fue? No, o sea, se nos regresa para Chihuahua. Rafael. Pero bueno, ahorita te sigo platicando, tenemos llamada. ¿Cómo te bueno, cómo gritas?
7: La mejor, espérenme.
2: Ese señor está borracho.
1: No cuélgales. No, salud, compadre. Ah, sí, se activó la ruleta.
5: Pues ganaste un saludo de la bomba.
1: Mira.
8: Un saludo especial para toda la banda gasera que nos sintoniza. ¿Cómo dice?
1: Es que muy gasero porque es bien perrodo, mi compa, ¿no? ¿Cómo te llamas? ¿Cómo te llamas?
7: Me llamo Franco.
1: Franquito, ¿en dónde nos estás escuchando?
7: Aquí en la Ciudad de México.
1: Mira. ¿En qué alcaldía?
7: Aquí Cuauhtémoc.
2: ¡Franco! Francamente, estás bien choncho, ¿eh? En serio. ¿Te quedas con eso, lentes al cambalache?
1: ¿Cómo ves, Franquito? Saludos de la bomba.
7: Cambalache.
1: ¡Qué barbaridad!
2: ¿Qué quieres, bolcha derecha o bolcha izquierda?
1: ¡Ájale, Mel! ¿Qué te echaste en esa bolsa?
2: ¡Híjale, no! ¡Ahora me equivoqué!
1: ¡Te echaste!
2: Aquí tengo, de hecho, mi pellejito, mira.
1: ¡No, no me enseñes ese pellejito! ¡Ay, ya trae costra, Mel! ¡Ya trae costra!
2: A ver, veamos qué hay en la bolsa izquierda.
1: ¡Que no quiso! No, la derecha es la que no quiso.
0: Moderna, sofisticada, exclusiva, esta hermosa sala.
1: ¿Con qué razón se te veía un bultote, Mel?
2: Sí, estaba grandita la sala.
1: ¿Una sala?
2: Ajá.
1: Muy bien.
2: A ver, escuchemos qué hay en la bolsa que él sí quiso.
5: Ganaste.
1: Pase doble para que te vayas este 6 de septiembre al Festival Arre, cortesía de la mejor, Franco.
7: Gracias.
1: ¡Ea! ¿Vale la pena participar en la hora regaladora?
7: Así es, gracias.
1: ¡No me cuelgues, Franquito! Nos vemos este 6 de septiembre, porque ¿sabes qué? Dijera Josy Cuen, este va a ser...
2: nuestro secreto.
1: Josy Cuen, aquí nomás en...
2: ¡La hora!
1: Regaladora, 1:16.
2: Oiga, señora, sí es cierto que usted regañaba bien feo, ¿no?
1: ¡Ya, ya! ¡Ya!
2: ¡Sí, sí! ¡Cántale, Josy!

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1: Oye, Berlín, ¿sabes qué le dijo la señora de los tamales a su hijo que es abogado?
2: ¿Qué le dijo la señora de los tamales a su hijo que es abogado?
1: Oye, hijo, a ver, sácame del tambo un uno verde con rajas.
2: No te entendí nada.
1: Ni yo, pero me lo dijo Chencho.
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10: ¡Estamos de regreso! ¡Estamos de regreso, Mel, en la hora regaladora!
11: Es correcto. Oiga, doña Micha, sí, sí, pero que Rafael una vez le dijo que...
10: Vamos con música. Una con 23.
11: ¿Tienes honesto? Al final del día. Grupo Firme.
10: ¡Ya!
11: ¡Ay!
10: Ah, no, sí, preséntalos.

0: La 1:26 tenemos una incertidumbre. ¿Los 20 pesos de los 90 serán, no eran 200 pesos actuales, eran los mismos 20 pesos de ahora?
1: ¿No es cierto, Rafael?
0: Claro que sí.
1: Tú porque estás reclamándole a doña Meche, pero no
0: era
1: es cierto.
0: Era lo que me daban para gastar.
1: Y te debieron de haber dado pura amor.
0: Ya cállate, Mel, porque es momento de saber en dónde está la regaladora de la mejor, con sorpresas y regalos siempre y cuando llegues con tu aplicación descargada o con tu calca bien pegada. ¿Sí o no, chavalos?
2: Damas y caballeros, aquí comenzamos la hora regaladora. Y también comenzamos el mes de septiembre, el mes obviamente con mucha fiesta, mucha bebedera, mucho de todo. Y la pregunta del día de hoy es, ¿qué no puede faltar en la noche mexicana? Sebas, por ejemplo.
3: A mí me gustan y me encantan los pambazos, bombita, la neta. Es algo que a mí me gusta mucho y que en mi noche mexicana no me puede faltar.
2: Eso, por eso tenemos participantes y se van a llevar boletos para...
3: ¡Chile, mole y pozole!
0: ¿Y quiere que le saquen qué?
4: Únicamente traer la descargada de la mejor, su cajamilla bien pegada y ya cuando están participando.
0: Muy bien, Juan Carlos.
2: Bien, todos tenemos participantes de este lado, carnal, ¿tu nombre?
5: Mi nombre es Julio Jiménez.
2: Oye, Julio, cuéntame, ¿qué es lo que no puede faltar en la noche mexicana?
5: Ah, claro, ¿cómo no? El pozolito.
2: Uy, uy, uy.
5: De un buen marranito, mira.
0: De rojo.
5: Un rojito,
0: no
5: un rojito.
2: A ver, carnal, de este lado, ¿tu nombre?
6: Gerardo.
2: Oye, Gerardo, ¿qué es lo que no puede faltar en la noche mexicana?
6: Tostadas.
2: Eso. ¿De pata?
6: ¿De patita?
0: Los de 250.
2: ¿Las dos? ¡Ay, ay, ay!
0: ¿Qué pasó?
2: Mi amor, de este lado, ¿tu nombre?
7: Guadalupe.
2: Oye, Lupita, ¿qué le pasa a Lupita?
8: ¡No sé!
2: ¿Qué es lo que quiere?
8: ¡Bailar!
2: ¡Eso!
0: ¿Y por qué ella no baila?
2: ¡Sí!
0: ¡Está
2: a ver, nada más contéstame, ¿qué es lo que no puede faltar en la noche mexicana?
7: El pomo.
2: ¡Ay, ay, ay!
0: ¡Claro, la
2: pomada! ¡Ellos ya ganaron!
0: ¡Sí!
2: Señoras y señores, recuerda que si tú también quieres tus boletos, cállate en este momento. Estamos a un costado del mercado cabecera municipal de Naucalpan, exactamente sobre Avenida Universidad, Colonia.
3: ¿Cómo que Colonia Naucalpan?
2: Colonia Industrial Tlatico. Sí, señor. Somos la regaladora de la mejor.
5: ¡Aquí no
0: me! Así déjenlo, no me desorienten a la gente, Mel.
1: Tiene la bomba, mira. Estar así de grande, sí. Torpe, tosco, sí. Y aparte respirar y hablar al mismo tiempo.
0: No puede dar. Cáiganle por los boletos para chile, mole y pozole. Pero es momento de recibir más llamadas. La 1:29. Ajá. Tenemos una llamada más que grita.
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0: Cuélguenle, aquí no suena nada, papi. Aquí no suenan ni los mocos del Mel, mi rey.
1: Mira.
0: Nada. Ay, más llamadas. 55-52-63-097-7. Llamadas en vivo. Que gritan.
1: ¿Cómo? Hola. Hola.
0: Que gritan.
10: Yo escucho la hora regaladora.
0: A girar la ruleta.
11: Ganaste.
0: Que ha caído en el casillero de chile, mole y pozole. No es uno, no son dos, no son tres. ¿Cuántos son, Mel?
1: ¡Son cuatro!
0: Nos vemos el 9 de septiembre en la maraca, Mel. ¿Cómo te llamas?
10: Maricruz.
0: Maite, no me cuelgues para tomarte tus datos y nos vemos el 9. En esto, está grabando la llamada. Vieja chismosa, nos están grabando.
1: Oye, no le digas así a tu mamá, está de visita.
0: No, mi madre, bueno, también mi mamá es bien chismosa, pero ella no está de chismosa. Más llamadas, señoras y señores, la 1:30. Tienes que poner a girar la ruleta marcando el 55-52-63-097-7 y gritar.
1: Ajá, yo escucho la hora, déjale de la.
0: Buenas tardes, ¿cómo gritas?
1: ¡Hola!
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0: ¡Ándale, grita como quieras, pues, greñuda!
1: ¡Chichamaca!
11: ¡Ganaste!
0: ¡Cuatro pases para chile, mole y pozole! ¿Cómo te llamas, chancluda?
13: ¡Ivonne!
0: ¿Con quién te vas a ir a bailar a la maraca?
13: Con mi familia.
1: Yo creo que Ivonne no está tan feliz.
0: No,
1: ¿qué
0: estás
1: te pasa,
0: tan feliz?
1: Ivonne.
0: ¿No estás feliz, Ivonne?
13: ¡Estoy súper feliz!
0: ¿Sí estás súper feliz? ¡Ay, porque mira, Mel, no le piques a ese botón porque se va a activar! ¡Se va a activar! ¡Ay, le picaste a la música del cambalache!
1: ¡No! ¡Perdón! ¡Ya entró! ¡Ni modo! ¡Así es esto!
0: Oye, Ivonne, pues ya sonó la música del cambalache. ¿Te quedas con tu pase cuádruple para chile, mole y pozole o le entras al cambalache?
13: Al cambalache.
0: ¡Ay! También te... ¿Ya ves que eres bien chirinolera tú? ¿Eh? ¡Mel!
1: ¿Qué pasó, Rafael?
0: Ahora enséñale la de adelante.
1: No, porque me regaña mi mamá.
0: Bueno, la de atrás.
1: Me regaña mi papá.
0: Te estoy hablando de las bolsas.
1: Ah, por eso. A ver, ¿qué quieres, niña? ¿La bolsa de adelante o la de atrás?
0: Ivonne.
1: Niña.
13: ¿Mande?
0: ¿Bolsa delantera o bolsa trasera de Mel? Ya dijiste el cambalache. Mira, yo ya guardé mis cuatro boletos para regalárselos a otra persona.
1: Pobrecita,
0: porque ya le entraste.
1: Niña, no voy a tener nada.
13: La La bolsa de adelante.
1: ¡Híjole!
0: Esa golosa, aparte de chancluda, golosa.
1: A ver, escuchamos que hay la bolsa de atrás.
0: Que no, no quiso.
1: Quiso.
6: Para descansar a gusto en un juego de colchones. El
0: ¿cómo andas del colchón? ¡Cancilla! Que ya lo traes todo agujerado, ¿no? Que ya hiciste huequito así como Mero Simpson.
1: Ay, puede ser posible. A ver, escuchamos lo que se ganó esta niña. ¡Qué choncha!
0: En la de adelante, Mel. A ver, ¿qué hay en la de delantera?
11: Ganaste una orden de tacos de canasta.
0: ¿De qué le ponemos, mi boncita? ¿Cuántos de chicharrón o de frijol o de papa?
13: De chicharrón. Cuatro.
1: De chicharrón.
0: ¿Los cuatro de chicharrón?
1: Como la bomba.
13: Sí.
0: ¿Con salsa? Mel, atiéndeme esa orden, por favor.
13: Sin salsa, por favor.
1: ¡Ay, ya me cayó la salsa! ¡Me voy! ¡Me
0: entré! ¡Te cayó en el ojo! ¡Ay! Ivón, ¿pero qué crees? ¿Mami? ¿Qué crees?
1: ¡Ay, mi ojito! ¡Ay, mi ojito!
0: Déjate, lo soplo.
1: ¡Ay! ¡Ese no era mi ojo,
0: Rafael! ¡Atrapado! ¿Te quedas con tus tacos de chicharrón de canasta? ¿O le entras a...
1: ¡La tentación! ¿Qué?
13: ¡La tentación!
0: Híjole, es que también no tienes llenadera,
1: ¿cuántos años tienes, niña? ¿Cuántos años tienes?
13: 18.
0: Ah, no, oh, sí, mira. Neta, mira, Rafael, levanta tu manita para arriba. A ver, levanta tu el dedo extendido.
1: Ahí está, mira.
0: No, ya sí, ya alcanza el timbre. Ahí está, ahí, sí, ya, lo alcanza, ya. Muy bien, Ivón. La tentación viene cargada. Con...
11: ganaste
0: 6 boletos para que nos acompañes en Chile, Mole y Pozole este 9 de septiembre en La Maraca.
1: ¡Eso! ¡Dice Ivón que tanto desmanca!
0: ¡Está muy contentota! ¡Bien felizota! ¡Ivón, ya cállate! ¡Nos vemos el 9 de septiembre en La Maraca! ¡Regaladora, sáquenme de esta, puro de mes!
2: Continuamos, señoras y señores, en la hora regaladora desde el municipio de Naucalpa, en la hora que más se consiente, que más te premia obviamente a través de la mejor FM. Y traemos
3: boletitos para el chile, mole y pozole, bombita.
0: ¿Cómo también trae boletos para chile, mole y pozole?
3: A partir de ya, porque les vamos a regalar sus accesos para que se vayan a disfrutar de esa noche que va a estar increíble.
2: Muchachos, desde la una de la tarde llegamos, mi querido Seba. Obviamente tenemos bastante gente, bastante ambiente, mi querido Juanito Calambres. Cuéntame, ¿dónde estamos ubicados?
4: Nos encontramos exactamente en Avenida Universidad, número...
2: Colonia Industrial, Colonia, ya te ibas a trabar, te salvé. A un costado del mercado cabecera municipal. Y tenemos participantes. Ellos se van a ir al chile, mole y pozole en el Salón La Maraca. Germán Montero, Aaron y su grupo Ilusión, la presencia del grupo Palomo. Y por si fuera poco, Michael G. De este lado, ¿tu nombre?
0: ¿Qué más?
7: Alicia.
2: Oye,
0: ¿qué quieres, Licha?
2: Cuéntame, ¿qué es lo que no puede faltar en la noche mexicana?
7: Una buena botanita.
2: Muy bien. ¿Saludos para quién?
7: Para mí misma.
2: Ay, ahora, este lado, qué rato.
0: Alicia se saluda a sí misma.
2: Oye, wow. Rodrigo, ¿qué es lo que no puede faltar en la noche mexicana?
8: Oh, pues lo más importante, las tostaditas, ¿no?
2: De tinga, de pata.
0: Y también el puño.
2: ¿Te gusta echar tinga o echar pata?
8: Echar pata.
2: Vámonos, muy bien, este lado.
0: Me gustan las tostaditas.
2: Oye, guapa, ¿tu nombre?
9: Nelly.
2: Oye, Nelly, ¿qué es lo que no puede faltar en la noche mexicana?
9: Ah, los chiles en nogada.
2: Ah, pero claro, muy bien, muy bien. Hay presupuesto en su familia.
3: Se ve que sí le saben.
2: Hay presupuesto en su familia. Hombre, qué bárbaro. Vese la guapa, ¿tu nombre?
14: Rosario.
2: Oye, Rosario, ¿qué Chayito. Es lo que no puede faltar en la noche mexicana?
14: El tequila.
2: ¡Ah!
0: ¡Salud!
2: Oye, ¿con refresco o así a secas?
14: Seco.
2: ¡Vámonos! Muy bien, de este lado, señora, ¿su nombre?
14: Paulina.
2: Oye, Paulina, ¿qué es lo que no puede faltar en la noche mexicana?
14: Un pozole.
2: ¡Vámonos! Muy bien, lo típico, obviamente. De este lado, carnal, ¿tu nombre es?
15: Marco Antonio.
2: Oye, Marco Antonio, ¿qué es lo que no puede faltar en la noche mexicana, que no hayan dicho todavía?
15: El mole poblano.
2: ¡Vámonos! ¡Pues ellos ya ganaron! ¡Somos la regaladora de lo mejor!
4: ¡Aquí nomás!
0: Oigan, estoy checando la ubicación de regaladora y esa fuera de una pulquería.
1: Es correcto.
0: Si es una pulcata, ahora entiendo por qué está. ¿Qué pasa en la dirección?
1: No, es
0: oye,
1: el chete, Juan
0: uno Carlos. De guayaba, ¿no? Llega Lucero a la hora regaladora.
1: Fuertes declaraciones.
0: Exacto,
1: sí. Se llama. Con su, ¿eh?

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0: 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Así que boletos para el Arre. Lo escuchaste aquí más en La Hora Regaladora. Mañana nos vemos allá, ¿eh?
1: Sí, ¿cuál es el Arre?
0: El Arre, el mejor festival que ya, sábado y domingo.
1: Ya me acordé ya.

0: Rama.
1: Mela, una con 49 minutos. Más boletos para todos los eventos que ya tenemos en puerta. Uno de ellos es el Festival Larre. También hasta octubre se presenta Conjunto Primavera en la Arena Ciudad de México. ¿Y qué crees? El 9 de septiembre en La Maraca llega Chile, Mole y Pozole, donde va a estar Germán Montero.
2: Es correcto, también Grupo Paloma.
1: ¿Y quién más? ¿El Michael? Ese morro, lo anda rompiendo chido, ¿no?
2: Ah, sí, rompió la otra vez el micrófono.
1: No, no, no, que la anda rompiendo bien en la música. ¿Quieres boletos? Sí. Participa en estos momentos marcando al 55-52-630-977 y grita, yo escucho la hora regaladora. 97 multilíneas a tu disposición y ya tenemos la primera llamada que grita.
2: Hola.
3: Yo escucho la hora regaladora.
1: ¡A girar la ruleta!
2: ¡Wow!
4: Ganaste.
1: 4 boletos para Chile, Mole y Pozole este 9 de septiembre en La Maraca. En 8 días nos vemos por allá. ¿Cuál es tu nombre, corazón?
3: Diana.
1: Dianita, felicidades. Tú y 3 personas más nos vemos este 9 en La Maraca. Más llamadas al 55-52-630-977 que gritan.
3: Yo escucho nada regalando.
1: ¡Mírame, el gírale!
2: ¡Gírale, gírale!
4: Ganaste.
1: 4 boletos para Chile, Mole y Pozole, 9 de septiembre en La Maraca, Alcaldía Benito Juárez. ¿Cómo te llamas?
2: ¡Eche, güey!
1: ¡Hey!
3: ¡Hey!
1: ¿Cómo te llamas? ¿Cómo te llamas, güey?
3: ¡Roberto!
1: ¡Roberto, no me cuelgues por y sigue allá durmiendo, porque si no te van a infraccionar,
2: carnal! Roberto, pero diré
1: eso. Es lo malo de ir hablando al radio y manejando. Los multan, los
2: es
1: multan.
2: Correcto, es
1: más
2: correcto.
1: Llamadas, 55-52-630-977. ¡Vámonos, sonó el antiguo! ¡Que grita!
2: ¡Hola! ¡Hola!
1: ¡Que grita!
2: ¡Va a gritar como mi abuelito! ¡Hola!
3: Oye, es que yo escucho la regaladora.
1: ¡Eso! ¿Por qué están suenando todos los teléfonos?
2: ¡Ya le apreté mucho!
1: ¡Ya giró la ruleta!
4: Ganaste una de las muletas de Rafa.
1: ¿Qué pasó? Pues es que le moviste aquí al...
2: ¡Perdón!
1: ¡Le moviste, Mel!
2: ¡Perdón, Rafael! ¡Pues me estaba atropellando!
1: Compadre, ¿te quedas con mi muleta? ¿Te hace falta?
3: No, no.
1: Pues la puedes vender al kilo. ¿Cómo te llamas, carnal?
2: ¡Ay, estoy
3: aquí, Velázquez! ¡Mucho gusto!
1: Señor Velázquez, pues es lo que se ganó la muleta de Rafa, discúlpame. Mira, te voy a dar otra oportunidad de que gire la ruleta porque Mel estaba pachurle y apachurle y apachurle.
2: ¿En serio?
1: No lo vuelvas a hacer,
2: Mel. No, ni estoy chiquito.
1: A ver, pero ¿cómo tiene que gritar? Dile.
2: No, me... Sí, el grito, ¿cuál es el grito?
1: ¿Cómo tiene que
3: gritar? ¡Aquí la regaladora!
1: ¡Ya valió! ¡Aquí ya nos mandó! ¡No, míralo!
4: Ganaste una orden de tacos de canasta.
1: Compadre, es que aquí no suena nada. Aquí es la hora regaladora. Ok, más llamadas. 55-52-630-977. ¿Qué gritan?
2: Yo escucho la hora regaladora.
1: ¿Qué gritan?
3: Yo escucho la hora regaladora.
1: A girar la ruleta.
4: Ganaste una vuelta en la regaladora.
1: Compadrito, mañana te vas a ir con nosotros a Ciudad Neza, porque a la 1 de la tarde tenemos Súbete al Toro y te vamos a dar esa vuelta. ¿Cómo te llamas?
3: Carlos.
1: Carlitos, ¿te quedas con la vuelta en la regaladora o le entras al cambalache?
3: Al cambalache.
2: Qué bueno, porque ya llevamos a la bomba y está bien, gordo.
1: Si no cabía, ¿no? Si va la bomba, no cabe, Carlitos.
2: Quiero que no.
1: Muy
2: oye,
1: bien.
2: ¿Qué quieres? ¿Bolsa derecha o bolsa izquierda, Carlos?
3: Vámonos por izquierda.
2: Híjole, siempre
1: no quiso la derecha.
2: La derecha.
1: No quiso la derecha, Carlos.
2: A ver, veamos qué hay en la bolsa que él no quiso.
5: El fabuloso robot 2XL.
1: No.
5: Un super conductor robotísimo.
1: El proyecto. No se lo lleva.
5: Grabadora, una preciosa televisión para color de 20 pulgadas.
1: La de 20.
5: Y la refrescante dotación de Chupi Fruit.
1: ¡No se lleva el Chupi Fruit!
2: ¡No puede ser posible! Eso es lo que más cala en chile.
1: ¿Te cala el Chupi Fruit?
2: En chile que sí.
1: Oye, no, Mel, ¿no?
2: Es lo que dices. ¡Ay, el Chupi Fruit!
1: Pero lo que sí se lleva es lo siguiente.
4: Ganaste una dotación de Chupi Fruit.
1: ¡Eh! ¡Mira, lo escuchó! ¡Perdió el Chupi Fruit! Junto con todo el combo, pero se lleva su dotación de Chupi Fruit.
2: ¡Bendito sea Dios, en serio!
1: ¡Carlitos! ¿De qué sabor quieres tu Chupi Fruit, papá? De Tutti Frutti, muy bien, perfecto. Pues no me cuelgas para decirte. ¡Ah, caray, men!
2: ¡Llega el auto increíble!
1: No, no es el auto increíble. ¡No! ¡Es!
2: ¡El auto increíble!
1: ¡La tentación!
2: ¡Ah, sí, la tentación del auto increíble!
1: ¿Te quedas con tu dotación de Chupi Fruit, Carlitos, o me dejas tentarte?
3: Siéntame.
1: ¡Ay, Carlos! ¡Mira! ¡Se me encuentra el chino, Mel! ¡Mira!
2: ¡Vente, pellejito!
1: Carlos.
2: Creo que Rafael es alérgico a Luis Carlos.
1: Déjame froto las manos. Mira.
2: ¿Por qué visto quieres sacarlos, Rafael? Cálmate.
1: ¿Cómo estás sintiendo, Carlitos?
3: Ricardo.
2: ¿Me puedes sacar mi
1: pellejito?
2: A ver.
1: Carly, espérate. Ajá. Estoy de romance con Carlos Ricardo porque dice que siente Ricardo.
2: ¿Cómo estás haciendo? Okay. ¡Ah,
1: caray!
2: ¡Aquí
1: está mi madre! ¡No es cierto, mamá! ¡No es cierto!
2: ¡Señora, no cálmate!
1: ¡No es cierto!
2: ¡Señora, haga algo!
1: ¿Por qué agarró un rosario, mi mamá? ¿Por qué está rezando?
2: ¡Sí!
1: ¡Ok! ¡Carlos! La tentación viene cargada. ¡De!
4: Ganaste.
1: ¡Pase doble para el Festival Arre! ¡Domingo 6 de septiembre, Carlitos! ¡Disfruta de todo el elenco! ¡Checa la cartelera del Arre! Porque tú y un acompañante, cortesía de la hora regaladora, ahí van a estar presentes. ¿Sigues vivo, Carlos?
3: Gracias.
1: ¿O quieres que te siga frotando? ¡Ah, pues muestra poquita emoción, Carlos! ¡Algo! ¡Un guau! ¡Algo!
2: ¿Qué tal si quería decir el chile mole y pozole?
1: Exacto, ¿quieres irte a chile mole y pozole? ¿O qué onda, Carlitos?
2: ¿Qué quieres?
3: El mejor del chile mole y pozole.
2: ¡Ah, bueno! ¡Pues sí, si le damos!
1: ¡Órale, te los cambio!
2: ¡Que sean cuatro!
1: ¡Cuatro, ¿no? ¡Es más! ¡Le damos seis, ¿no? ¡Seis!
2: ¡Sí! ¡Es más, dale! ¡Dale medio salón!
1: ¡Es más, dale la mat!
2: ¡Sí! ¡No, Rafael, cálmate!
1: ¡Señoras y señores! ¡Fue un gusto haber compartido una hora de micrófonos con este oso que se llama...
2: ¡Ay, perdón!
1: ¡Ay, Mel!
2: ¡Sí, me llamo Mel!
1: ¡No, Mel! A ver, ya estuvo, ya, suficiente, suficiente. Agradecemos a Brendita que estuvo en los teléfonos también. Mira, me está dando asco, Mel, te lo juro. A Jesús que estuvo en los controles. ¡Ay, ya párenle limpo a este niño! En las redes sociales, Andy, producción de Iván Servín, el Chencho, dirección y locución, Andrés General, el Topo. ¿Qué quieras? Me dio asco.
2: Tu mamá nos está moviendo desde hace media hora. ¿Qué pasó?
1: ¡Mamá! ¡Mamá!
2: ¡Señora!
1: ¡Mamá!
2: ¡Señora!
1: ¡Mamá! ¡Ven! ¡Ven, mamá!
2: ¡Ay, sí, ya se movió!
1: ¡Ven, ven!
2: ¡Despida, por favor, señora!
1: ¡Sí está, sí está viva! ¡Despídase, díganles!
0: ¡Díganles! Adiós, estoy muy atenta.
1: Ay, señoras y señores, esta es mi madre, doña Meche, me acompañó a la hora regaladora. ¡Vámonos!
2: ¡Señora, algo que tengo que decir!
1: ¡Venga, algo diga, despídase
2: no,
1: con algo!
2: Gracias.
1: ¡Despídase con algo!
0: No, que es...
1: ¡Mamá! ¡No, usted no erupte! ¡Vámonos! ¡Adiós!

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2: Son las 2 en punto. La

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1: Amigos de Duro y a la Cabeza, hoy la presidenta Claudia Sheinbaum rinde su segundo informe de gobierno. Desde Palacio Nacional realizará un mensaje oficial. Posteriormente, iniciará una gira por las 32 entidades federativas a partir de mañana 3 de septiembre, ya con más calma. Y pues evidentemente destaca la reducción de la pobreza, los programas del bienestar, el tema de la seguridad y la infraestructura, que ese sí va a estar difícil, pero ahí está, 2 años de Claudia Sheinbaum.
2: Vamos muy bien, con las dificultades que puede enfrentar cualquier país, pero vamos bien, yo estoy muy optimista, muy, muy optimista, de la economía, de la mejora de la calidad de vida de las y los mexicanos, de la reducción de la violencia y del bienestar, que finalmente para eso estamos aquí, para generar bienestar al pueblo de México.
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1: En septiembre es mes del testamento, también de la patria, pero el Colegio de Notarios de la Ciudad de México está promoviendo realizar el trámite testamental desde la juventud. Y hay una campaña que se llama El Testamento, una tradición de amor que no distingue edad. Así es que vamos con nuestra reportera Carmelita, que ya debes de tener el tuyo. Hola, Carmelita.
3: Ay, Miki, pues resulta que el testamento no es nomás para cuando uno ya anda pensando en la otra vida, ¿eh? Se trata de un documento que sirve para disponer de bienes patrimoniales, como muebles, inmuebles o hasta bienes digitales. Porque ahora hasta las contraseñas y las cuentas digitales pueden ser parte del relajo. Pero también sirve para algo muy importante: proteger a los chamacos cuando faltan los padres, porque se puede designar tutor o tutriz. Y ojo, Miki, que también puede servir para dejar bien arregladito el pago de deudas o hasta reconocer hijos, porque luego uno se muere y deja cada pendiente que ni Dios lo manda. Así que ya saben, hacen su cita en alguna de las 250 notarías del notariado CDMX. Pagan 3,800 pesos, IVA incluido, y le dicen al notario cómo quieren dejar sus asuntos. No sea codo, ni le juegue al valiente. Haga su testamento, porque luego los que se quedan vivos son los que se andan dando hasta con la cubeta.
1: Gracias, gracias, Carmelita. Así es, el testamento no debe ser una invitación a morirse nunca. Es una manera de evitar que los vivos terminen muertos, pero del pleitazo que se arma. Así que, como diría Carmelita, no le saque, haga su testamento y deje todo bien arregladito.
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1: Bueno, y vaya regreso a clases accidentado. En Coyoacán, al menos 14 estudiantes de la secundaria técnica 17 Artes Gráficas sufrieron picaduras de abeja. Ahí estaba un panal en una palmera del patio principal y ¡zas! De repente se vino el ataque, por lo que paramédicos atendieron a los menores y determinaron que las lesiones no ponían en riesgo su vida. Los padres de los picoteados fueron citados para revisión complementaria. Se llevaron a sus chiquillos a la escuela por cualquier cosa y Protección Civil y bomberos retiraron el panal. A pesar de todo esto, la directiva no evacuó el plantel y el resto de los alumnos continuó con su regreso a clases.
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1: Y ahora vamos al reporte del clima con el Tlalocman.
4: Soy muy man, man, man, soy el Tlalocman.
5: ¡Qué hola, gente! Aquí está su pronóstico del clima para este septiembre que empieza. ¡Ah, padre! Vamos a tener una temperaturita mínima de 11 grados y una máxima de 24, con un ambiente bastante fresco ahorita. Ya por la tarde empieza a nublarse y el servicio meteorológico está pronosticando lluvias puntualmente fuertes en el Valle de México para que no salga sin su botita de hule. Ya sé que le suda la patita, pero ¿qué tiene? Mejor que andarse resbalando, pero mañana, temperatura mínima de 12, 24 la máxima, mayormente nublado y con probabilidad de chubasco en la noche. Chamarrita ligera, ya lo sabe, sobre todo en la mañana. Y si trabaja de velador, también. ¿Eh? El impermeable, el paraguas y la mudita de calcetines, que no se quede en la casita. Estése pendiente del reporte con su dios del clima, el Tlalocman.
1: Gracias, Tlalocman, y bienvenido septiembre, mes de la patria. Entérese de todos los eventos aquí, en Duro y a la Cabeza.
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5: Buenas tardes, es momento de compartirte el reporte vial de MBS Radio. Se restablece la circulación en Avenida Juárez a partir de Reforma en la alcaldía Cuauhtémoc. Esto luego de manifestantes, tómalo en cuenta. Avenida Insurgentes con avance constante desde el paradero de Indios Verdes hacia Talismán. Además, asentamientos al cruce con semáforos en Bucareli de Reforma hacia Chapultepec. Mantente informado con nosotros. Mi nombre es Ale Garibay y este es el reporte vial de MBS Radio.
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9: Ya llegan los mejores de la tarde. Ella con toda la experiencia, juventud, conductora, locutora y empresaria también, ¿eh?
10: Y

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1: ¿Quién quiere boletos para Natanael Cano este 19 de septiembre en el Estadio GNP Seguros? Te los voy a dar.
2: Aparte del todo el chisme que tenemos para ustedes, llega con nosotros La Casetera en vivo para En Cabina con Laura G.
1: Vamos a hablar de qué artista está demandando a un hombre por verla. ¿Qué? ¡Ay! Esto y mucho más, conejo. Es martes, estamos arrancando mes. Tenemos un gran programa. Esto es En Cabina con Laura G en cadena. ¡Comenzamos!
2: ¡Aquí nomás!

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1: Bienvenidos en Cabina con Laura G. Qué gusto estar juntos, unidos como los niños. Es un gran programa donde van a poder tener boletos, van a poder recibir invitados, van a poder disfrutar de nosotros. Comadre, ¿cómo está? ¿Cómo que se andaba inundando, señora?
2: Oye, muy contenta. No pasa absolutamente nada para eso. Tengo mi yate que viene a toda velocidad. Y bueno, pues ya estamos aquí para llevarles todo el entretenimiento que usted quiere hasta las 4 de la tarde. Una hora de mucha música, mucha cosa.
1: Eso, me gusta, Conejito, que hoy estuve entrevistando a Pepe Aguilar y vamos a platicar de todo lo que te dijo con él.
3: Hoy estuvimos entrevistando al gran señorón Pepe Aguilar, que ojo, no le gusta que le digan señor porque dice que el señor está en los cielos. Entonces, a don Pepe Aguilar estuvimos entrevistando porque trae un concepto sinfónico bien bonito con sus hijos, ¿eh?
2: Pepe, te mandamos besos, yo lo quiero mucho.
1: Siempre acarreando a los chamacos que lo hacen muy bien. Oigan, tenemos boletos para la patrona. Sí, para nuestra querida Yuridia, el 3 de septiembre en el Estadio GNP Seguros. Si usted junta la frase, ahí va a poder sentarse y disfrutar de los grandes éxitos de Yuridia. Anote la primera palabra y esto es un premio a nuestro público fiel que nos escucha durante toda nuestra hora. ¿La primera palabra cuál es?
3: La primera palabra es bailando.
2: ¡Bailando!
1: Primera palabra. Oigan, yo tengo mucho chisme, comadre. Ahorita usted va a contar lo suyo. Pero fíjese que el fin de semana, ayer no comentamos que Jorge D'Alessio, después de todo el escándalo del divorcio que tuvo, pues ya presentó, o sea, de que presentó a su nueva novia, 14 años menor.
2: ¡Ah, qué caray! ¿Cómo es posible?
1: Es colombiana.
3: Ándale, o sea, ¿cuántos años tiene él?
1: No, bueno, ¿qué importa los años? O sea, en un principio dice, no, no estamos bien, estamos bien. Se divorcia. No, pero es que fue como un acuerdo. Y luego saca la novia. Es que ustedes también, si van a hacer las cosas, háganlas bien. Ayer le preguntaron a Marichelo y esta entrevista salió en Venga la Alegría esta mañana, en donde le dijeron, ¿qué pasa con Jorge D'Alessio y esta nueva relación? ¿Qué dijo Marichelo, que está muy guapa, por cierto? Esto fue lo que dijo.
4: Menor que él. El tour del divorcio se acabó. Yo ya cerré el capítulo, no tengo nada que hablar de él. Hablo de mí, de los... el futuro que me espera, de que me espera una vida hermosa, que tengo muchos planes, que le deseo lo mejor, pero hasta aquí acabó mi tema.
1: ¿Escucharon? No le vuelvan a preguntar por Jorge D'Alessio, se acabó el tema. Y ella hizo su podcast en donde habló de esta situación y está tratando de reinventarse. Y miren, es que yo siento que una separación es tan complicada, que luego cuando te la están pregunta y pregunta y pregunta, como Marjorie de Sousa, que le siguen preguntando por Julián Gil y que por si Julián, que ay, ya, es como si estuvieras tocando tanto tiempo, ya que no me enseñen a Alex, uno tiene que borrar todo y hacer cuenta nueva, ¿no?
2: ¡Sántame este! Oiga, comadre, pues bueno, pues le mandamos muchísima suerte a Marichelo, que encuentre
1: otro amor.
2: O sea,
1: no le importa mi nota.
3: Y ya, la chancla que yo tiro no la vuelvo a levantar.
2: Claro que sí, oigan. Y bueno, pues los que sí están, pero bien levantados, y no son chanclas, son Cristian Nodal y bueno, pues mi querida Angelita, que pues ya salieron en
3: su querida, ahora sí.
2: Mi querida, hermosa, hermana de la vida.
3: Hipócrita, igual que Aldo Rendón, bien dice que es usted, Aldo Rendón.
2: Y bueno, pues la Angelita Aguilar ayer viajando con Cristian Nodal, fíjate que hace mucho tiempo que no se veían juntos.
3: Ay,
2: pero menos,
3: ¿cuánto tiempo?
2: ¿Por qué? Mira, sobre todo que ellos expusieran algo de su vida privada, es a lo que me refiero,
3: ah,
2: cara de
3: caray,
2: chango.
3: Claro que no, señora, parada. Si apenas estuvieron presentes en el cumpleaños del señor Pepe Aguilar y le estuvieron cantando juntos,
2: sí,
3: hace como 20 días.
2: No, hace como un mes y
3: no
2: cacho. Oigan, pero bueno, lo más importante es que compartieron unas imágenes donde están volando en su avión privado, donde llegan a los premios Juventud allá en los Estados Unidos, ¿verdad? Y en España, que en Marbella,
3: España,
2: digo,
3: señora.
2: Es que para mí todo lo que es más allá del charco en los Estados Unidos, perdóneme, pero disculpe, en Marbella, España, pero ¿qué tienen que andar haciendo los premios Juventud en Marbella, España? No lo sabemos.
3: Pues ahora les tocó allá, señora, ¿cuál es el problema?
2: Pues viajaron, se pusieron una mascarilla y llegaron al hotel, ella iba de blanco, él iba precioso y bueno, llegaron a España juntos a los premios Juventud. A mí me encanta porque se vieron muy enamorados, ¿eh?
3: Hay que recordar que en algún momento mencionaron que Ángel Aguilar llevaba todo su kit en el avión privado justo de Cristian Nodal para que ahí le hiciera su comida favorita.
2: No, lo cual no es cierto, no llevaba el metate ni el molcajete.
3: Sí llevaba su sartén y su aceite de olivo.
2: Aceite en sartén y no dices nada, pero bueno, pues ya se mostraron muy enamorados, ¿sabes? A mí me dio muchísimo gusto verlos tan juntos.
3: Ay, ah, ellos estaban bien preocupados. ¿Les dará gusto a Rosa Concha que nos vean juntos y enamorados?
2: Usted cállese, los hijos. Oigan, bueno, pues ahí están Cristian Nodal, para que no anden diciendo que si están bien, que si están mal, que si la cuno, que si no sé qué tantas cosas. Más enamorados que nunca, Cristian Nodal y Ángela Aguilar, pues se dejaron
1: porque
2: ver
1: no
2: a través de sus redes sociales y de su blog.
1: No le importa. ¿No le preguntaste a Pepe Aguilar tu conejo?
3: ¿Qué?
1: No?
3: ¿Qué le pregunté? Pues sí, yo, le pregunté. No ahí sé. Te va. Porque ellos a tienen ver. Un concepto en sinfónico que es de los Aguilar, y le pregunté justo, como hemos visto mucho a Cristian Nodal, que es muy unido a la familia, y él mencionó, es un buen muchacho, la verdad, lo queremos mucho en la familia, y le dije, ¿y no has pensado, ya que involucras siempre a tus hijos, a Ángela y a Leonardo, incluir ahora a Cristian Nodal? Y me dijo que no lo tenía todavía planchado, pero que no descartaba que en algún momento hiciera un concepto con Cristian Nodal, Angelita y Leonardo Aguilar, porque aparte, pues ya es uno más de sus hijos, ¿no?
1: Ay, pues es parte de su familia, que ojo, no es la primera vez que se vería juntos en el escenario, porque él ya
3: no, porque ha juntos invitado, tienen que ir aparte.
1: Él ha invitado a Cristian a ser parte de algún concierto o algo. Pero vámonos a música, porque tenemos boletos para Natanael Cano, para Yuridia, y nuestros amigos de La Casetera van a estar con nosotros, y cuando llegan a la cabina se vuelve la fiesta.
3: Vámonos con el fantasma, se llama El Culpable. Son las 3:11, tiempo del centro de la República Mexicana. Aquí nomás en cabina con Laura G.

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1: Y cantando.
2: ¿Qué traes tú?
1: Cantando.
2: Ay, son las dos palabras que estaban escondidas. Y cantando. Y cantando. Y cantando.
3: Claro, y están escondidas porque ustedes van a ir a ver a Yuridia el 3 de septiembre en
2: Oye,
3: el mujer,
2: estadio
3: GNP. ¿Cómo chupaste
2: el piedra de la Yuridia? O sea, ¿cómo eres la me calcetines con Yuridia?
3: ¿Qué tiene?
2: Que si la
3: yo soy
2: jefa,
3: muy fan.
2: Que si no sé, que yo también.
3: La patrona.
2: Y creo que voy a ir, ¿eh? Ojalá que no me...
3: Creo que no le vamos a dar boleto.
2: No, por afuera.
3: Oh, oigan, pues
2: yo no soy como
3: digo?
2: La mapacha.
3: Ay, sí.
4: Que pide pues boletos que para quitarle a los radioescuchas. Miren nada más, resucitando de entre los.
2: Aquí una visita.
4: Ay, te queremos tanto.
2: Que tenemos más o menos.
4: La chiqué, le chiqué.
3: Ay, le mandamos un beso a mi chique precioso.
4: Ay, qué guapo.
3: Oigan,
4: te ves, hermoso.
3: Atención,
4: bien descansado.
3: Atención, conejo, porque no te lo pierdas. 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
4: Gracias, mi querida Laura G, por la información. Y ahora sí nos vamos con muchos boletos del chile mole y pozole. Hay sorpresas, ¿eh? Va a haber rifas, va a haber muchos regalos. Y a lo mejor llega un artista sorpresa que no les puedo decir.
2: Yo voy a hacer voy a sacar las chichis para la banda y en plena fiesta. Así que pues vayan a ver mi chichipanza como nunca antes la habían visto, por supuesto.
4: Esta es la ruleta del boleto.
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4: ¡Ya lo sabes! ¡Chile, mole y pozole! ¡Viva México! Mira, ya arrancando septiembre, andamos ya bien patrióticos.
2: En La Maraca no se lo pueden perder, nuestro gran evento. Es un lugar maravilloso, con visibilidad para todos lados, con pista de baile.
4: ¡Pantallas,
2: ay,
4: oye!
2: ¡Ay, no! Bueno, un escenario
4: mesas.
2: Espectacular. Ya quiero pisarlo. Bueno, buenas tardes.
4: ¿A quién quiere
2: habla?
4: Pisar?
2: A ti, perra de ocho. ¡Ay, no es cierto, no es cierto! Dijo Gloria Trevi. Oye, bueno.
5: Ya cállate, hartas.
2: Buenas, hoy lo que te dijeron, Laura.
3: Hola, no, la que hartas usted, yo no. ¿Quién habla?
6: Hola, me llamo Mayra.
3: Hola, Mayra. ¿Cómo estás, Mayra? ¿En dónde nos escuchas, Mayra?
6: De la Ciudad de México, de la delegación Iztacalco.
3: De Iztacalco, Mayra, cuéntame, ¿cuántos boletos quieres, Mayra?
6: Uy, si se pueden, 5.
3: Ay, ¿qué dicen? 5 boletos.
2: Sí, se los damos,
3: cinco
2: mi querida Mayra.
3: Boletos.
4: ¿A quién te
2: cinco
4: vas a llevar?
2: Boleto.
6: Sí. A mis hijos y a mi esposo.
4: ¿Tus hijos son mayores de edad?
6: No.
4: Ay, es que es un evento no para mayores de edad, así no, que llévate a tus compadres.
2: Es que les voy
6: entonces
2: a dar leche
6: con mi esposo.
2: Sí, ah, mi amor. Entonces, oye, mi amor, pues los 5 se los vamos a dar para que se lleven a los compadres. Oye, mi vida, ¿y cómo vas a gritar viva México con la mejor en chile mole y pozole? ¿Cómo vas a gritar? A ver, que se oiga, Chiro. Mi amor.
6: Sí, es que se entrecorta.
2: ¿Cómo vas a decir viva México con la mejor?
6: ¡Viva México con las más chingones, la mejor!
4: ¡Ándale! ¡Eso es de bien mexicanotes! ¡Felicidad! ¡Ya tienes tus boletos!
2: 5 boletos para ti, no
6: gracias.
2: Cuelgues, Mayra. ¡Ay, qué preciosa!
3: ¡Vámonos con otra llamada! ¡Hola, hola!
2: ¡Qué precioso es México!
4: ¡Márqueles 55-5263-0977 en la línea telefónica para que usted pida los boletos del chile, mole y pozole y se vaya con sus compadres, amigos, amantes y novios! ¡Bueno!
7: ¡Bueno!
4: ¿Quién habla? ¿Qué pasó, compadre? ¿De dónde nos marcas?
7: Estamos aquí en la hermosa República de Chalco.
4: ¡Ah, arriba la gente de Chalco! Oye, ¿cuántos boletos quieres para chile, mole y pozole?
7: Ok, me voy a dar medio encajoso, pero no sé si me puedan dar 6.
4: Claro que por supuesto que sí, te podemos dar 6 boletos.
3: 6,
2: encajoso. Oye, mamá, pero encajoso, no importa,
3: tengo aquí una duda.
2: Somos encajosos.
3: Estamos haciendo una encuesta de la INEGI. ¿Te gustaría que lleváramos el programa de En Cabina con Laura G al teatro?
7: Claro que sí, estaría genial.
3: Bueno, listo, anotamos. Anotado.
2: Próximamente en Cabina con Laura G. Rosa Concha y Javier el Conejo.
3: Nos dijo nuestro jefe, si su público quiere, sí lo sacamos. Y nosotros queremos salirnos. Así es que...
4: ¡Otra llamada! ¡Otra llamada!
2: Otra.
4: Es tuya, Concha Rosa.
2: Bueno, buenas tardes. Soy Rosa Concha, la más mexicana del mundo. Aquí con maraca, aquí con sombrero de mexicana. ¿Quién habla? Y comiendo chile.
4: Y con
2: chile.
4: Bigote, y comiendo con pelos chile, en las siempre. Piernas.
2: Bueno, ¿quién habla?
8: Hola, buenas tardes. Habla Kevin.
2: Qué buenas tardes, mi Kevin. Oye, Kevin, ¿cómo te apellidas? Nada más para saber.
8: Escobar.
2: Kevin Escobar. ¡Oye, ¡órale! Hombre, acá de artista de la Hollywood! Oye, es Kevin Escobar, ¿cuántos boletos vas a querer para el chile mole y pozole?
8: Pues si se puede, 6 boletos.
2: Te doy yo de mi brasier 6 boletos que tenía guardados.
4: ¡Qué asco, señora! Todos
3: ¿están
4: sudados.
3: ¿Están calientitos o no?
2: ¿Están calientitos o no? Como toda yo. Oye, es Kevin, dos cosas. A ver, entre el chile, el mole y el pozole, ¿tú con qué te quedas?
8: Con el pozole.
2: Muy bien. Oye, ahora grita, ¡viva México y viva el chile! ¡Sí, señor!
8: ¡Viva México y viva el chile! ¡Sí, señor!
2: Y me siento feliz de escucharte con eso del chile, mi amor. Y bueno, pues te vas a llevar tus 6 boletos. ¡Besos!
3: ¡Adiós, Kevin! ¡Una más! 5552613. Así nos encantan nuestras líneas, que estén calientes. Esos son líneas calientes de amor.
4: ¡Ah, por el caray! Play. Tenemos la siguiente llamada.
3: Conejo,
4: bueno, mande.
3: ¿A ti te tocó hablar a una línea caliente o no existían en tu época?
4: Es línea caliente. Así se llamaba un programa ya de Cuernavaca,
3: no,
4: que era de,
3: no,
4: de
3: había,
4: noticias.
3: Había un programa que se llama Hotline. No,
2: ay, ¿en su pueblo que va a haber? Yo sí me acuerdo. ¿En su pueblo que va a haber?
3: ¿Se acuerda que era?
2: No había nada.
3: Hotline.
2: No pares la trompa. No pares la trompa.
4: Allá en Cuernavaca había un programa que se llama Línea Caliente. Y es de noticias.
2: Está hablando de otra cosa esta.
4: Ah, no, eróticos, cosas, no.
3: En nuestra época, marcabas al 01. Tal vez te atendía una muchachona. Yo no sabía, ¿eh?
2: Sí,
3: pero de
2: oye.
3: Te decía, hola, ¿cómo estás?
2: Y sabes

0: Mercado, comadre.
1: Tenía.
0: ¿No se acuerda Walter Mercado?
1: Esotérica, eran calientes y esotéricas, por un lado, ¿verdad?
2: Y la de los premios también, ¿no?
0: ¿Cuántos te llevamos? No, ese era, ya me llamé, era Raquel Vigorra.
1: Seis boletos
0: para que vayas.
1: Sí, ándale, mi amor. Pues. Yo tenía.
0: Ándele, pues.
1: Yo tenía.
0: Gracias, querida Carla.
2: ¿Usted tenía qué?
1: Yo tenía mande Rosa Concha al 2-11-11 y reciba, ándale, las frases más características. Que después, cuando llegó a Ciudad de México, hicimos una negociación de Televisa porque ya se había acabado el servicio.
0: Estoy abriendo el sarcófago de la comida. No, no, no. Estoy abriendo el baúl. Miren lo que me voy encontrando de aquí. Norteñas, ay, como me gustan.
1: Unos,
0: porque ¿de dónde soy yo?
1: Viejos,
0: norte,
1: caducados. No, no, no. Un sacaleche, no, mina. ¿De quién sería? ¿De tu abuelita?
0: No, comadre, mire, ¡cerdo! Esta canción es ni más ni menos que de mi época, comadre. ¿Se acuerdan ustedes de Priscila y sus balas de plata?
1: Ya sabía, tú siempre presentas puras de esas de Priscila.
0: 1997, desde el norte para el mundo. Ahora ella es una de las... No, es esposa de un grande de la música. Pero, ¿qué tal si escuchamos Paraíso Terrenal con Priscila y sus balas de plata?
2: Se escucha como la de Blanca Navidad o cosas así bien bonitas.
0: No, mira, escúchala.

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1: Tenemos dos palabras más dentro de nuestra frase escondida. Dos palabras más de la frase escondida que son...
2: Bien sabrosón. Bien sabrosón.
1: Sabrosón. Ahí están dos palabras más. Y querido Conejo, tengo que recordarles que nuestros amigos de La Regaladora van a tener un eventazo este miércoles 2 de septiembre.

0: septiembre a la 1:00 p.m. Ustedes lo que tienen que hacer para que vayan a tener boletos para la RFES, lo único que tienen que hacer es llegar, participar y subirse al toro. ¿En dónde van a estar? ¿Dónde va a estar este toro?
1: Ahí les va la ubicación para mañana en punto de la 1:00 p.m. Avenida Chimalhuacán y Carmelo Pérez, en la colonia Benito Juárez, en el municipio de Nezahualcóyotl. Les repito, 1:00 p.m. en Avenida Chimalhuacán y Carmelo Pérez, en la colonia Benito Juárez, allá en Ciudad Neza. Ya nos vemos con todo el equipo de La Regaladora. Por favor, agarre fuerza, vaya practicando con el marido el día de hoy para que se monte mañana al toro mecánico.
0: Ay, muy bien, agarre experiencia, agarre fuerza.
1: Agarre condición.
0: Es bien sencillo. ¿Qué andas haciendo el día de hoy? No, pues llegas en tu coche, te subes al toro, te llevas tus boletos para el Festival Arre a la 1:00 p.m. Esto va a ser el día de mañana, 2 de septiembre. Como quiera, mañana le volvemos a recordar. Al regresar estarán nuestros amigos de La Casetera con nosotros, que nos vienen a platicar un poquito de todo y sobre todo a divertirse. Y también tendremos las palabras prohibidas para que vayan a ver a Natanael Cano y la frase para ver a Yuridia. Un gran programa, Conejo.
1: Corte, regresamos. Esto es En Cabina con Laura G. No te muevas.
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1: La siguiente palabra de la frase escondida es con. Con, y atención, durante esta canción de Grupo Palomo que se llama No Me Conoces Aún, todas las personas que manden nota de voz a través del WhatsApp 5580032977 tiene boleto cuádruple para nuestro chile mole y pozole 9 de septiembre, aquí nomás a través de La Mejor.

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1: Pero antes de jugar las palabras prohibidas, tenemos invitadazos en nuestra cabina y es un honor, es un orgullo que estén juntos nuestros amigos de
2: La Cafetera.
1: Internacionales, exitosos. Ay, no, comadre, es que yo los ha visto en vivo. No, bueno,
3: pero
1: no hay
3: por
1: forma que se quede sentada.
3: Sí, comadre, no solamente los he visto, he bailado con ellos, he cantado con ellos, reído, llorado. Y bueno, pues la verdad es que ambientazo, ¿eh? En todos los eventos donde está La Cafetera.
4: ¡Bienvenidos!
1: Yuli, hermosa, ¿cómo están?
5: Muy bien, muy contentos de estar acá con ustedes. Siempre nos apapachan bastante. ¿No la vamos a creer? Sí, no, ¡ay, no!
3: Usted créaselo todo, porque de verdad que han demostrado que, bueno, tienen un concepto único, original, y bueno, pues que donde quiera ponen ambiente. ¡Qué bárbaros, muchachos!
6: Pues fíjate que, pues sí, La Cafetera es como, ya sabes, un concepto retro de fiesta. Empezamos como que muy gruperos, porque pues sí, obviamente todos tenemos un pasado grupero con las agrupaciones en las que estuvimos, pero como que ha ido evolucionando,
5: una evolución,
6: ¿verdad?
5: Por ahí ha habido, empezamos como dice Neto así, pero ahora somos un homenaje a la fiesta también. Ya van a escuchar un poquito de todo nuestro concierto, desde guapangos, mariachi, un poco de merengue, reggaetón,
4: de todo,
5: cumbia, grupero, de todo un poco.
4: Oigan, Yuli, ¿qué pasó, mi querida Laura G?
1: Nada más una cosa. Yo creo que sí es importante distinguir que La Cafetera no es como con una agrupación de que ay, es no,
3: ay, deja,
1: es un
3: toco.
1: Concepto, es fiesta, sí. Pero es show, pero es vestuario, pero es escenario.
4: Un proyecto.
1: Es un, lo dejan todo y yo estoy emocionada con la fecha que van a tener en el Metropolitan. Vuelven al Metropolitan y justo de eso se trata, que les inviten a todo nuestro público qué fecha van a estar para que vayan ya comprando sus boletos.
5: Precisamente sí, estamos muy contentos de poder estar otra acá cerquita de la gente de Ciudad de México este 21 de octubre en el Teatro Metropolitan. Y como le dices, La Cafetera es una experiencia que tienen que vivir. Es una fiesta en grande, una producción que lleva mucha nostalgia, mucha diversión, vas a llorar, reír, cantar. Por eso se llama el Tour Caseterapia, porque realmente es eso, es una terapia musical a la que los invitamos, ¿no?
6: Es Caseterapia, La Experiencia se llama, y esta es nuestra más reciente producción que sale el 25 de septiembre, donde lo grabamos en la Arena Monterrey, en nuestro último concierto en abril. Fue un conciertazo, yo creo que llegamos en un momento muy padre de todos, individualmente y como banda, ahora sí muy consolidados, y grabamos esto que dura 3 horas de concierto,
4: okay.
6: más de 100 canciones, y lo vamos a sacar en todos los formatos, hasta en LPW, cassette,
1: ay,
6: en,
1: qué rico.
6: En CD, porque somos super melómanos, y obviamente en plataformas digitales. Ese lo escuchan completito y luego van a querer ir al Teatro Metropolitan a cantarse todo lo que van a escuchar ahí.
4: Oye, ¿y entre los 6 hacen la selección de canciones?
6: Claro.
7: Sí, sí, es un trabajo en equipo. La verdad, estamos todos ponemos de nuestro granito para poder hacer de este espectáculo, porque ya realmente es un espectáculo el que nosotros mostramos. Como dice Neto, yo creo que es único en México en este formato, ¿no? De pues cumbia, baile, fiesta, y realmente pues todos tenemos, como dice Neto, nuestra experiencia. Yo estuve con el Grupo Límite, mi compadre estuvo con Guardianes del Amor. Todos tenemos incluso en la sangre de los Mier, de,
4: claro,
7: de Pipiripao, de todo eso. Entonces tenemos toda esa experiencia, la juntamos y salió esto que es La Cafeterapia.
1: Oigan, la última vez que me tocó ver a La Cafetera fue en una boda muy importante,
7: claro,
1: ¿no?
7: Germancín.
1: Exacto. Pero ¿saben qué es lo que me encantó? Que había, bueno, pues obviamente fue una boda donde fueron muchos artistas invitados, ¿no? Incluso hasta Yuri y así. Pero cuando se subió La Cafetera al escenario, no.
3: La rompió.
1: La rompió. Y entonces imagínense que usted está escuchando en este momento y dice, ¿cómo? ¿Qué hago? Voy a ir a verlos al Metropolitan, porque aparte el Metropolitan tiene una esencia espectacular que te hace bailar, que te hace sentir. Y lo que no necesitamos son problemas. Lo que sí necesitamos es pasarla bien, porque está comprobado que cuando uno la pasa bien, todo fluye. Y esa es una misión que tiene La Cafetera y me encanta saber que van a estar en el Metropolitan.
8: Sí, amigos, por acá.
1: A ver, ¿quién
9: sí,
1: me va a decir?
9: Sí, sí, la verdad estamos bien contentos y aparte nos encanta invitar a nuestros amigos artistas también a colaborar. Entonces vamos a tener algunos invitados.
3: ¡Colaboración!
1: sí.
4: ¿Cómo quiénes?
1: ¿Qué hicieron con Río Roma, no? Estuvieron con Río Roma haciendo un medley.
4: Con Chico Che Chico también, ¿no?
9: Exacto. Garibaldi, Pedro Fernández estuvo en este concierto de Caseterapia en Monterrey. Caballo Dorado.
4: Okay.
9: Alex Sintek, así que vienen sorpresas también para Ciudad de México, medleys nuevos, y entonces estamos bien contentos de presentar todo esto por acá.
3: Ay, me fascinan de verdad, que son puro ambientower donde quiera que esté en la castera.
1: A ver, comadre, ¿con quién se va a quedar? ¿Con Paquito? ¿Con Omar? ¿Con Neto?
3: Bueno, con Omar, con Fede, yo tengo una relación escondida realmente, ahorita que lo estaba viendo hablar.
6: Tengo una experiencia religiosa, ella y yo.
1: ¡Ah! Me vino a enseñar con toda su madurez. Sucio a ella, le gusta.
3: Yo soy muy sucia, yo soy muy sucia y muy cochina, pero la verdad es que me hago muy buenos jales.
6: ¿Oye? Es loca.
4: Oye, oiga,
1: conejo, comadre, que elijan a un representante de la casetera porque vamos a jugar las palabras prohibidas. Tienen que elegir a uno. ¿Quién? ¿Quién nos va a desafiar?
3: Omar, ándale.
6: La palabra prohibida.
3: La palabra prohibida para qué.
4: Ok, las palabras prohibidas no puede decir sí. No puedes decir no. Ajá. No puedes repetir lo mismo, o sea, la misma palabra. Okay. No te puedes quedar callado y no puedes decir claro. Son 5 palabras prohibidas. Vamos a tener una conversación entre Laura G, Rosa Concha, tu servidor, y tú no tienes que decir esas palabras, ¿ok?
3: Ni sí, ni no, ni claro.
6: Ni sí,
4: ni no.
3: Ni claro.
4: Ni claro, ni repetir lo mismo, ni quedarte callado. Okay. ¿Estás listo?
3: Va. ¡Vamos, Omar!
4: ¡Vamos, Omar! ¡Vamos!
1: Y ahora vamos ojo. A jugar con nuestro público. Ojo. Hay boletos para Natanael Cano. Entonces,
4: si gana Omar, Laura G, si gana Omar, Rosa Concha le da un beso en la boca.
3: ¡Ay, sí! Ay, dale. Sí quiero yo.
1: ¡Que
3: sí
1: gane!
4: ¡Que gane! Ahí te va.
1: Pero si es castigo para Omar, ¿cuál es el premio para Omar?
3: ¿Por qué va a ser castigo? Perdóneme,
4: pero ¡vámonos! En este momento, Omar, ¿hay sorpresas en el Metropolitan?
6: Tal vez.
3: ¿Has robado alguna vez un celular?
6: A veces.
1: ¿Te cae bien esto?
6: Exacto.
4: Oye, ¿hay canciones nuevas?
6: Varias, varias, varias, varias.
4: Son 3 segundos. Son 3 segundos.
1: ¿Quién dice? Le hiciste
4: ¿quién
1: muy bien.
4: ¿Quién se? Yuli, Yuli, venga, Yuli, venga.
1: Soy
4: Yuli.
1: Malísima. Pero bueno, a ver si mi cerebro funciona.
4: No. Venga, Yuli. Juan, en este momento, ¡comenzamos! Yuli, ¿tu sombrero es carísimo?
1: Tal vez.
3: Tocas el acordeón, Yuli.
1: Por supuesto. ¿Está bajando? De ninguna manera.
4: Ay, cantas bien bonito, ¿verdad?
1: Me lo dicen seguido.
3: ¡Qué pestañas tan hermosas!
1: Te las regalo. ¿Tuviste sexo ayer?
3: ¡Sí, tuvo ella!
4: ¡Sí, tuvo ella! ¡Sí, tuvo ella! Está bien, digo.
1: ¡Jamás!
3: Siempre cuando hacemos las preguntas de sexo, siempre el bulto también se derrapa, como que no sabe qué decir, hombre.
1: Mi amor, la respuesta es no, mi amor.
4: Solo que no supo cómo decirlo.
1: Sí, sí, sí, sí. Negativo. Oiga, era.
10: Casetera, quédense con nosotros todo el programa. Vamos a recibir una llamada de nuestro público porque les prometimos unos boletos para Natanael Cano y me encantaría que uno de ustedes participe haciendo preguntas para que nuestro público se lleve pues los boletos. Es que vamos a recibir una llamada 5552630977. Ahí está, hola.
11: Hola.
10: ¿Quién habla?
11: Alejandro.
10: Alejandro, ¿cuántos años tienes, Alejandro?
11: Alejandro.
10: Ah, Alejandro, por eso, ¿cuántos años tienes?
11: No, es Alejandra, soy mujer.
4: ¡Alejandra!
3: Alejandra, mi amor, nada más baja ya tu radio. Siempre se los decimos, nunca lo hacen, pero aquí los queremos mucho.
4: Escúchenos solamente por el teléfono, ¿ok?
3: Sí, Alejandra.
4: ¿Estás lista para participar?
3: Ay, no creo.
4: ¡Alejandra! ¿Dónde estás, Alejandra?
10: Alejandro.
4: Se puso nerviosa. Se quedó callada como Yuli con la pregunta.
10: La otra llamada, 21 de octubre 21. En el Teatro Metropolitan, la casetera con invitadazos. Para que no se lo pierdan. Y también que compren en el disco que ya está a la venta. Hola.
12: Hola.
10: ¿Quién habla?
12: Ricardo.
10: Ricardo, ¿estás listo para participar?
12: Así es.
4: Entonces, ¡comenzamos! ¿Crees que nos ganes el día de hoy, Ricardo?
12: Claro.
4: Claro, es una palabra prohibida. Que te vaya muy bien y que Diosito te acompañe.
3: ¡Ay, no, pobre! Ay, eres bien fea, conejo.
10: Bueno, les digo que nos regalaron los boletos de Natanael.
4: ¡Otra, otra, otra, otra! Bueno.
3: Sea ambientada, comadre. Y ya agarramos aquí bien suave el ambiente.
4: ¿Quién habla?
13: Habla Brenda.
4: Brenda, ¿estás lista para participar?
13: Ay, sí, nerviosa.
4: Ok, pon mucha atención porque se incluyen las preguntas de la casetera, ¿ok?
13: Ok.
4: Entonces, ¡comenzamos! Estás nerviosa, ¿verdad?
13: Bastante.
3: ¿Te has puesto un calzón sellado?
13: Rojo.
1: ¿Estás con nosotros?
13: Todos los días.
6: ¿Desayunaste hoy?
13: Sándwich.
5: ¿Te gusta bailar?
13: Mucho.
4: ¿Mucho o poquito?
13: Poquito.
3: ¿Pantaleta o tanga?
13: Tanga.
1: ¿Escuchas los éxitos de la casetera?
13: Siempre.
6: ¿A qué hora?
13: Diario.
4: Venga,
5: ¿te bañaste hoy?
13: Agua fría.
4: O sea, ¿no estás mugrosa?
13: Bastante.
3: ¿Te has tallado los pies? ¿Ese es con la piedra pómez?
13: ¿Cómo?
1: ¿Está guapo neto?
6: ¿Quieres ganar este juego?
13: Guapísimo. Efectivamente.
9: Venga, Julie.
4: Venga, Julie. Dile.
5: ¿Te gusta alguien?
13: Todos.
4: ¿Ya hiciste el amor hoy?
13: Uy, mucho.
4: ¡Ya ganó!
3: ¡Ganó! ¡Ella ya ganó! ¡Ella ya ganó!
4: ¡Ella ya ganó!
3: ¡Ella ya ganó! ¿Estás contenta, muñeca? Te oigo exacerbada.
13: Mucho, porque estoy intenta.
3: Pues te vas a ir. A ver, a Natanael Cano, muñequita. Y recuerda que gracias. También la casetera va a estar para que vayas el 21
4: de octubre en el Metropolitan. Oiga, ¿cuándo una arena Ciudad de México, un auditorio nacional?
5: Ay, ojalá pronto. Dios te oiga, que decretes.
4: Ya, el próximo
5: pero
4: año.
5: Pero pronto el primer paso, Metropolitan. Nos vemos el 21 de octubre, si Dios quiere.
1: Yo tengo pregunta para Julie. Julie, siempre sorprendes con tus vestuarios. Bueno, todos, la verdad. Sorprenden con sus vestuarios. ¿Esta vez va a haber sorpresas o no? Porque claro. Le dedican muchísimo de su show también a verse bien. Y eso lo agradece mucho el público.
5: Sí, para nosotros es como un respeto hacia el público, ¿no? El poder también darles un poquito en ese aspecto del vestuario. Y nos gusta siempre sorprender en cada show. Y este no va a ser la excepción. Esos vestuarios hermosos que ves son diseños de nuestra querida Vero Solís, que le mandamos un saludo.
4: Claro, nosotros tenemos unas chamarras igual de Vero Solís.
3: Sabía que mi comadre se las allá ponen. Llevaba la
5: Oigan,
3: mención.
5: Se las ponen.
3: Ella, esta mujer cada que puede le echa flores
1: sí,
3: a Verónica
1: Solís. Claro. Oye, que mira la
3: ¿cómo se llama? La entrevista que le hicieron, que bueno, en un blog que sacó, que al principio como que así en varios programas y todo, como que le hicieron fuchi y después todo el mundo quería que le hiciera chamarras, que sí, le pusiera piedrería y que todo.
1: Es una historia bien bonita, véanla a través de sus redes sociales. Oigan, casetera, díganme, si tuvieran que quedarse con una canción de la casetera, así de que, ¿cuál sería?
6: Selena.
1: ¿Cuál es la que más disfrutan cantar?
6: Yo, Selena Meli.
5: Pues el popurrí, sí, el popurrí de Selena nunca falla, siempre nos lo piden, es algo que nos pone siempre muy contentos y conectamos con la gente, entonces okay. Yo creo que ese no puede faltar, muy casetero aparte, ¿no?
6: Sí.
4: Yo tengo confirmo, por dos.
5: Por tu comentario.
6: Yo tengo una que es el homenaje a Kirri, que son todas las canciones del Límite también.
4: Ok.
1: Yo homenajeo aquí en cabina, ¿no sabes cómo me echan cuando pongo canciones del Norte, Límite, hoy puse de Priscila y Susba, todas esas canciones del Norte me dicen, ¡ay, norteña! ¡Arriba el Norte!
5: Señora. ¡Arriba el Norte!
3: ¡Claro que sí! Bueno, pues luego les voy a dar una canción que tengo yo muy, muy, pues, ¿qué les puedo decir? Un hit para ahí de mi corazón uh-huh. Que se llama Estoy Bien Contenta, Estoy Bien Feliz.
5: Ok.
3: Y va todo el tiempo, Estoy Bien Contenta, Estoy Bien Feliz.
4: Ay, ¡pobrecita!
3: Estoy Bien Contenta, Estoy Bien Feliz.
4: Wow. Estoy Eso sueño bien frustrado.
3: Estoy bien
4: Ninguna
3: feliz.
4: Disquera nunca la agarró.
3: Estoy Bien Contenta, Nada. Estoy Bien Feliz.
1: Oiga, tengo pregunta. Comadre, no nos importa su canción, pero sí nos importa esto. El disco que grabaron en la Arena Ciudad de México, ¿cuánta gente le cabe a la Arena Ciudad de México? A la Arena
4: Monterrey. Monterrey.
1: A la Arena Monterrey. ¿Cuánta gente le cabe?
5: 12,000 personas aproximadamente. Esta es nuestra tercera arena y recopilamos los mejores éxitos. Es un álbum súper bonito. El 25 de septiembre lo van a poder tener en sus manos. Yo creo que, como dice Neto, el trabajo de todos estos años, aquí está en este álbum que van a poder tener.
6: Están grabados ahí en el CD porque se escuchan gritando y todo.
5: Sí, claro, se siente la vibra de la gente.
4: ¿Y en dónde van a estar el 15 de septiembre dando el grito?
6: En San Nicolás. San Nicolás de los Garza. Ahí de donde es mi compadre
5: Kiri. Y en Santa Catarina.
7: Fíjate, fíjate que yo soy del mero centro, de hecho, ahí.
5: Yo también.
7: Ahí cerca de la iglesia. Ahí, a veces veo a tu mami. A veces veo a tu mami ahí.
4: Puro nuevo periférico.
7: Vamos a estar en San Nicolás y luego terminando nos vamos a ir a Santa Catarina, o sea, ahí mismo.
4: Dos fechas, el 15.
6: Ay, pues estoy bien contenta. Estoy bien feliz. Oigan, ¿y saben qué? Vamos a estar este sábado bien importante. Sí. Tenemos un concierto bien importante en Mérida. Okay. Es la primera vez que vamos a Mérida a dar un
5: 5 de septiembre.
6: La gente ya, pues tú sabes, son súper fiesteros y ya tenemos muchas ganas de que sea el sábado para armar el festón ahí. Se llama el Auditorio La Isla para que todo el mundo, obviamente, nos escuchen allá, sabemos por todos, y que nos acompañen en la casaterapia en Mérida.
3: Maravilloso. Pues bueno, pues estoy bien contenta y estoy bien feliz.
1: Vamos con una canción de la casetera. ¿Cuál quieren que les pongamos?
5: Ándale. ¿Cuál traen por ahí?
3: Todas. A ver. Todas.
7: La que tengan ahí.
4: Sí, la que estén tomando café. Tenemos una con Edwin Luna y la casetera.
5: Ándale, sí.
1: ¿Les gusta?
4: Jugarse la vida. Preséntenla, muchachos, por favor.
5: Vamos a dejarles por ahí esta canción que se llama Jugarse la vida, de Edwin Luna, nuestro gran amigo, y
2: la casetera, papá.
4: Aquí nomás en Cabina con la Regina.
5: Nos vemos 21 de octubre. Teatro Metropolitano, la casetera.

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1: Estoy bien contenta.
2: Yo quería que me cantaran el medley.
1: Yo te canto la de estoy bien contenta, estoy bien feliz. Yo no, estoy bien contenta.
3: Las últimas dos palabras de la frase escondida. Y es la casetera,
1: Ay, parece.
2: Una casetera. ¡Ay, tenemos llamada! Se va a ir a ver a la patrona, Yuridia. Oigan, que me den boletos para la casetera también, para que se nos anote nuestro público hermosa. ¡Hola!
4: Hola, Bastardet.
3: ¿Quién habla?
4: Memo.
3: Memo, ¿estás listo? ¿Tiene la frase completita?
1: Memo Herdes.
4: Sí.
3: Ok, entonces, dinos, por favor, ¿cuál es la frase escondida?
4: Bailando y cantando bien sabrosón con la casetera.
3: ¡La respuesta es correcta!
1: ¡Te vas a ver a Yuridia!
3: ¡A Natanael!
4: ¡Excelente! ¡Muchas gracias!
2: ¡Ay, qué emoción! Entonces sí la vas a poder sorprender con ese boleto. No digas que te los ganaste aquí. Tú dile, ¡ay, míratelo!
4: Sí, sí. ¡Cumpleaños es el día 8!
1: Y si puedes invitar a la mapacha, que cómo anda dando lata, ¿eh? ¡Ándale,
2: felicito
1: pues,
2: a la mucha! Gracias por llamar y por escuchar todo el programa. Merecidos esos boletos para ver a Yuridia.
4: Muchas gracias. Ay, sí, háganlo del teatro para verlos en vivo.
1: Sí, vamos a hacer la
2: gira. Andamos levantando firma de En Cabina con Laura G y Rosa Concha.
3: Y Javier el Conejo.
1: Brilla como nunca y ahí voy a estar yo brillando como siempre, gracias.
2: Como siempre. Ya les vamos a dar, hoy tenemos nuestra junta final, ojalá que nuestro jefecito sí apruebe nuestro proyecto. Pero ya estamos, en eso estamos. Ya nos vamos. Fue una producción de Liz Trujillo bajo la dirección de Andrés Salazar el Topo, nuestro jefazo. En los controles estuvo Michael y en los micrófonos estuvo Laura G.
3: Y Javier el Conejo.
1: Y yo, la 360, la número uno, soy Rosa Concha y nos vidrios besos en la cauliflower.
3: Bye.
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0: Las 6 en punto. Las 6. 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